0: Donald Trump dice que hay mucho fraude, está buscando acabar con el voto por correo, por lo menos ponerle algunas restricciones. Pero una cosa que nos informa el diario de Washington Post muy interesante es que agentes de la Oficina de Inmigración y Aduanas, el ICE, que tradicionalmente hacen el tema de del control migratorio dentro de Estados Unidos, están siendo reasignados a tareas de alguna manera de inspección electoral. Supuestamente, de acuerdo con este reporte, se le ha asignado determinar qué personas están en el censo electoral y cuáles son verdaderamente ciudadanos que pueden votar. Dan Park, ¿es usual? ¿Habías escuchado esto de ser cierto el reporte del diario Washington Post, por cierto, uno de los diarios más influyentes de Estados Unidos, de que estos agentes del ICE estén reasignados de sus funciones regulares ahora a especies de tarea de inspección electoral?
1: No, y es un evento extraordinario. Históricamente, pues los oficiales de USCIS o de ICE en esta instancia, estos oficiales en particular estaban supuestamente asignados a detectar fraudes en los procesos de residencia, en el proceso de ajustar estatus aquí. Y ahora yo creo que este gobierno sigue con la retórica, con el trombón que le diré, de una retórica política de decir de que hay un fraude electoral amplia, la cual hasta ahora, en los tantos años que lleva este gobierno, no se ha demostrado, nunca se ha demostrado. Y de que sí hay algunos, obviamente, personas que se han registrado cuando uno no puede votar. Y yo lo he visto en mi propia oficina, de personas que ni siquiera sabían, pero que estaban registrados, y alguna persona erróneamente, mal informado, votaron en su caso. Pero son casos muy, muy esporádicos, realmente muy escasos. Pero este gobierno sigue con la, ¿qué le diré?, con esta noción de que los fraudes electorales son extensas. Y pero veremos, yo creo que a la larga se va a demostrar de que esta, ¿qué le diré?, esta noción de que hay un fraude electoral amplia, se va a mostrar de que es negativo, de que no hay semejante fraude, que solamente muchas, solamente excepciones que existen.
0: Fíjate que cuando llegué a Estados Unidos, hace muchos años ya, uno de los primeros libros que leí fue del politólogo Larry Sabato, y él precisamente hablaba de Dirty Little Politics, ¿no? Que había, pues sí, anécdotas de que habían votado los muertos, personas que ya estaban desaparecidas, pero ahora que se ha podido documentar eso estadísticamente, como bien dices, Dan, no existe ningún estudio que afirme que este nivel de irregularidades ha sido más que infinitesimal, primero, y después que ningún tipo de irregularidad ha alterado o habría alterado el resultado de las elecciones. Escuchamos en algún punto del presidente Trump que hasta 3.5 millones sin documentación habían votado. No se ha podido comprobar eso y, sin embargo, es la base de esta acción que en este momento está litigándose en varias cortes. La Suprema Corte ya intervino. Este jueves también intervino una jueza federal de Boston. Así que vamos a ver qué pasa, pero vamos a estar muy pendientes en el tema de elecciones, que es tan importante para nuestra comunidad. Y ahora, si te parece, Dan, vamos al tema de la semana.
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0: Y un tema que realmente ha adquirido mucha atención internacional ha sido la decisión sorpresiva, inesperada, de Estados Unidos, en el sentido de que puso en suspenso la tramitación global de visas para viajar a los Estados Unidos. Como pueden ver, pues esto puede afectar literalmente a cientos de miles de personas. No sabemos cuándo se van a reanudar. Y la explicación que se da a Dan Park es que se busca hacer una revisión exhaustiva de los métodos de trabajo con los cuales están haciendo estas aprobaciones, esos trámites de las visas. Tu opinión, por favor.
1: Bueno, ya vimos que este gobierno sigue con esta propuesta antimigrante, y no solamente en contra de los inmigrantes que indocumentados, ¿no?, que se cruzan la frontera. Ya hemos visto esta campaña masiva de ICE de detener personas indocumentadas y perfeccionar lo que se llama la máquina de deportación. Pero ahora también se está enfocando en el tema de inmigrantes legales que hicieron todos sus procesos pedidos por su familia y esta que esperaron por años muchos de ellos para poder obtener finalmente la entrevista y poder llegar a este país. Este gobierno, yo creo que con el fin de poner un obstáculo adicional para que pues, se pueda minimizar o reducir los inmigrantes que llegan a este país legalmente, están haciendo esto. Similar a lo que pasó hace unas cuantas semanas, de emitir una directriz donde se le dijo de que se va a reenfatizar de vuelta el asunto de la carga pública, ¿no? Se le ha hecho acuerdo de vuelta de que la persona que pueda hacer carrera pública, ya sea por la edad, por la salud, obviamente por la situación financiera que tenga la persona, la educación también, de que eso podría ser base para la denegación aquí dentro del país. Pero ahora eso se está ampliando a nivel, digamos, global en esta instancia. Y sabemos que tal vez esto es en reacción a una decisión de una corte federal, donde pues se anuló esa prohibición que teníamos a los 75 países desde enero, ¿no? Que por esa razón muchos de los inmigrantes que esperaron por tanto tiempo no podían obtener su entrevista y no podían llegar a este país. Y a reacción de eso, me parece de que están aplicando esta ley supuestamente y aparentemente para entrenar y preparar a los oficiales y para que los oficiales tal vez tengan mejor entrenamiento para poder denegar los casos, para que busque cada rincón y de esta forma aumentar la denegación de estos migrantes que aspiran a llegar a este país.
0: En efecto, Dan, ya que lo mencionas, qué coincidencia que después que un juez determinó que se tenía que reanudar esta consideración de las visas a estos 75 países, bueno, viene esta decisión como si fuera una manera en que la administración dice, mira, si el juez me quiere bloquear, tengo otros mecanismos para ejercer esta función que tengo de decidir cuándo y a quiénes les doy las visas. Ahora, en mayo pasado, recordaremos, Dan, había habido un caso similar donde hubo una suspensión de visas para estudiantes. Esto fue temporal, pero después de que se reanudaron, las cifras están mostrando que entre mayo y agosto hubo un descenso de 36% de las solicitudes de visas de estudiantes. ¿Crees que la función sea de alguna manera lo mismo? ¿Se dieron cuenta que están bajando y que por lo tanto, aunque reanuden la tramitación global, las personas van a estar atemorizadas, preocupadas o desinteresadas en viajar a Estados Unidos?
1: Yo creo que va en ambos lados. Yo creo que en cierta forma las revisiones a nivel consulares se han puesto seguramente más estrictos debido a la política de este gobierno. Pero al mismo tiempo, al otro lado, los aplicantes que vienen de los diferentes países, India, China, que son de los países mayores que envían a estudiantes extranjeros, también están, pues afectados por toda esta política y la retórica antimigratoria. Yo creo que muchos de los extranjeros que aspiraban venir a este país tal vez no se sienten tal vez tan cómodos de aspirar a llegar a este país. ¿Dónde era? Es el país número uno, donde yo creo que casi todos los estudiantes quieren llegar a estudiar. Pero ahora, cada año, con la retórica antimigratoria, con la política antimigratoria, se está haciendo menos atractivo cada año. Y esto yo creo que refleja no solamente en la disminución de los, de la visa de los aprobadas para los estudiantes, pero la disminución también inclusive de los turistas que ya, digamos, han dejado de llegar a la cantidad que llegaba anteriormente.
0: Por ejemplo, hay razones legítimas para hacer viajes de emergencia. Quizá una persona tiene que recibir tratamiento médico en un hospital que es el único que tiene esa especialidad. A lo mejor un ciudadano que está afuera o una persona que está afuera quiere venir a visitar a un ciudadano estadounidense que es familiar que está enfermo. A pesar de estas suspensiones, de estos bloqueos de visas, ¿existen todavía mecanismos que permitan que una persona legítimamente pueda viajar a Estados Unidos, por ejemplo, con fines médicos?
1: Definitivamente existe. O sea, hay que revelar esa información. Ya sea por la visa, hay lo que se llama el paro humanitario también. En esa instancia, la persona tiene que gestionar de que la persona tenga un hospital que esté dispuesto a tratar, tiene que haber un certificado de eso, de esa naturaleza, y también demostrar de que va a haber una persona responsable o un seguro médico que le cubra el tratamiento de esa persona. Porque, por supuesto, Estados Unidos no quiere otorgar visas para una persona que va a llegar a este país y va a hacer un tratamiento que no le cueste al gobierno. Entonces, esos son algunos de los requisitos críticos que la persona tiene que presentar para que pueda obtener ya sea una visa humanitaria o que le dé un parol humanitario para que pueda entrar a este país.
0: Brevemente, Dan, ¿sabemos, hay algún indicio, rumores de cuánto tiempo podría durar esta suspensión?
1: Los rumores indican de que la entrevista que fueron ya suspendida, van a ser reagendados, ¿no?, varias semanas. Eso es lo que indica, que septiembre, posiblemente octubre, se reanude esta entrevista de vuelta. Pero eso es un misterio todavía, no lo sabemos a ciencia cierta, así que tendremos que estar aguardando la noticia nueva que nos dé este gobierno.
0: Es un misterio, como muchos en los temas migratorios. Muchas gracias, Dan. Si gustas compartir tu número telefónico.
1: Por supuesto, el número mío es el 703 931-1740.
0: Muchas gracias, amigas y amigos, por acompañarnos. Como saben, estamos ya con las líneas abiertas para ustedes en el 1-800-248-3232. Vamos a la sección de preguntas y respuestas.
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0: Como siempre, muchísimas gracias por su confianza. Vamos a empezar por la primera pregunta desde Iowa.
3: Por favor, una pregunta para los abogados. ¿Puede una hija ciudadana americana nacida acá arreglarle a un papá que entró indocumentado? Esa es mi pregunta. Gracias.
1: Bueno, una pregunta que creo que afecta a muchas personas que llegaron aquí a par de décadas y tuvieron a sus hijos. Y bueno, hay formas de arreglar, pero son muy limitadas. Para la persona que entraron aquí indocumentado, esa persona no puede radicar sus papeles aquí a menos que califique bajo ciertas excepciones. Hay personas que están protegidos bajo esa ley que se llama la Docuente 5I, una ley que existió la última vez en el año 2001, así que hace muchos años. Así que hay que averiguar ese tema. La otra es de que haya hecho una entrada legal, no ya con la visa, pero por ejemplo, muchos de los hondureños y salvadoreños que obtuvieron, por ejemplo, el TPS, pudieron viajar y entrar con el permiso de viaje que le llamamos comúnmente. Esa persona tiene la posibilidad de arreglar los papeles aquí. La otra excepción son las personas que tienen el parol militar. Por ejemplo, si el hijo o la hija ha servido en el servicio militar o está sirviendo en el servicio militar, se puede obtener lo que se llama el parol militar para esa persona, que es una entrada ficticia que se le fabrica, aunque usted no tenga que salir físicamente. Si se hace este trámite, sí se puede arreglar los papeles aquí adentro, porque si no, la otra alternativa sería salir del país. Pero ¿qué pasa? Lastimosamente, los hijos no le pueden dar el perdón necesario para que no le apliquen el castigo de los 10 años de por haber vivido ilegalmente en este país por más de un año. Así que los hijos le pueden arreglar los papeles, pero bajo solamente esas excepciones que acabo de mencionarle.
0: Muy bien, muchas gracias, Dan. Continuamos con las llamadas. Vamos a Phoenix, Arizona, por favor.
4: Quería saber acerca de una visa K-1 para traer una novia, un novio. ¿Cuál sería el costo para esa situación, más o menos? ¿Y sería posible uno hacerlo uno mismo o tratar con ustedes?
1: Bueno, primero vamos al tema del costo. Los costos de la aplicación están publicados por el servicio de UCIS. Creo que está en los $675 para pedir la visa de novia, que es el 129F. Y después está el trámite consular que se tiene que hacer llenando el formulario DS-260, que cuesta creo que unos $270 más o menos, si no me equivoco. Ahora, la pregunta, si puedo hacer este trámite, digamos, yo mismo. Y yo le digo esto siempre a mis, la gente que consultan del mismo tema, lo puedo hacer solo. Hay procesos legales en inmigración que yo creo que una persona que sepa leer, seguir instrucciones, tal vez lo pueda hacerlo. Ahora, lo que pasa es que en estos días, con toda la política antimigratoria, los procesos están siendo mucho más estrictos. Así que yo lo que sugiero a muchas personas es de que, aunque usted se aventure a hacerlo a su propia cuenta, de que por lo menos consulte con un abogado para ver los pormenores de un caso de esta naturaleza, que es la petición de la visa de novia, y para ver las condiciones, los requisitos legales y también lo que se tiene que hacer posteriormente que esta persona llegue a este país. Así que no es como le decimos rocket science o una ciencia de cohetes, definitivamente no lo es, pero alguna de esas cosas se puede complicar y en vez de ahorrarse dinero, eso le puede terminar costándole más, no solamente dinero, pero mucho tiempo mal gastado. Así que por lo menos una consulta para evaluar su caso y después, si usted se aventura de leer y seguir las instrucciones, tal vez lo pueda hacerlo.
0: Muy bien, dame tres ejemplos breves, mi querido Dan, de cuáles son esos trámites o esos formularios donde tú dirías son suficientemente sencillos para que cualquier persona pueda hacerlos, pero al mismo tiempo, ¿cuáles son donde tú dirías no lo haga, quizá una solicitud de asilo, por ejemplo?
1: Bueno, yo diría que casi todas las aplicaciones, una persona que sepa leer y seguir instrucciones lo puede leer. El tema importante es esto. Por ejemplo, a la ciudadanía. Yo ayudaba en forma voluntaria hace casi 3 décadas a gente que necesitaban hacer la ciudadanía en un centro de sin fines de lucro y ayudamos a miles de personas. Obviamente en esa época la aplicación eran solamente 4 páginas. En estos días llega a ser 21 páginas. Así que personas que tal vez no tenga antecedente de migración, o sea, no ha tenido irregularidad en obtener su residencia, que no haya tenido antecedente penal y que el caso sea absolutamente, ¿qué le diré? Limpia, tal vez pueda aspirar a poder aplicar para la ciudadanía. Muchas veces yo le recomiendo es esto. Para esos aplicantes, hay muchos centros de comunitarios que le pueden ayudarle a costo muy módico, en ciertas ocasiones hasta gratuitamente. Así que acudan a esos servicios. Peticiones familiares, que tal vez también el caso es limpio. La persona que está siendo solicitado está afuera, nunca ha aplicado por una visa, nunca ha vivido aquí en forma indocumentada. El caso es absolutamente limpio. Seguramente le puede solicitar a esa persona sometiendo esa petición familiar. Pero siempre lo que hay que cuidarse son los detalles de ese candidato para llegar a este país. ¿Tiene algún antecedente penal? ¿Ha tenido alguna aplicación previa de inmigración? Son detalles que puede afectar eventualmente una aplicación. Así que por eso es importante que no es simplemente llenar una aplicación, pero saber todo el historial de la persona. Todo la circunstancia por qué quiere venir, y digamos, si tiene algún problema de salud, alguna enfermedad, el candidato y muchos otros factores que uno tiene que evaluar para ver si el proceso va a tener éxito. Eso es lo que tenemos que fijarnos.
0: Muy bien, perfecto, Dan. Muchas gracias por la respuesta, muy completa. Continuamos ahora en Long Island.
5: Sí, buenos días. Necesito una pregunta acerca de un hijo de una prima mía que quiere venir a Estados Unidos. Tiene 24 años y si puede conseguir alguna visa para quedarse unos 6 meses y qué hace falta. Y si no, si puede sacar una visa de estudiante para estudiar acá en Estados Unidos y si hay que hacerla en el país de origen o se puede hacer acá cuando él viene como turista. Muy amable, gracias.
1: Bueno, buena pregunta. Quiere venir por 6 meses. Bueno, primero queremos saber cuál es el propósito. Si es para poder viajar, para ir a Hollywood, para visitar al Gran Cañón, por supuesto, está disponible lo que es la visa de turista o la visa de visitante, la cual uno puede tener propósito de negocios o propósito de visita nada más. Así que eso es uno. Y típicamente le ofrecen una entrada de 180 días. En esta situación, tiene que demostrar que la persona tiene solvencia y tiene solamente la intención de visitar este país, nada más. La segunda parte de la pregunta, la visa de estudiante se puede tramitar tanto estando aquí si la persona está en un estatus legal o se puede hacer también estando afuera. Típicamente la preferencia de este gobierno es de que las cosas se hagan desde afuera. Así que en esos tipos de casos, la persona tiene que encontrar esa entidad académica. Y típicamente estas entidades académicas tienen su departamento de estudiantes extranjeros y ellos le van a dar las indicaciones y los requisitos para poder matricularse y también darle los requisitos para poder aplicar por la visa de estudiante. Así que ese es el proceso. Se puede hacerlo en ambos lugares, pero la preferencia de hacerlo de afuera del país. Y otra cosa es de que cuando obtiene el cambio de la visa aquí adentro, esa persona, si sale del país, tiene que reobtener la visa de estudiante una vez que haya salido después del cambio de visa.
0: Perfecto, muchas gracias Dan. Continuamos ahora en la bella ciudad de Chicago, Illinois.
6: Hola, ¿qué tal? Tengo una pregunta. Mira, mi hija tenía el DACA, pero se salió, bueno, se casó aquí en Estados Unidos con una persona de Irlanda. Entonces salieron a su país y cuando regresaban para acá, pues ya no la dejaron pasar. Entonces metió su petición y todo eso, pero ya tiene 4 años hizo 1 año en Irlanda y como 4 años ya está en México. Entonces, la llamaron a una cita ahí en Ciudad Juárez. Pero pues a la fecha no le ha dado la entrada para acá, no tiene un abogado, ya pagó el perdón, no sé cuánto tiempo pueda tardar por allá. ¿Me hace favor de informarme qué es lo que pasa? Gracias.
1: Bueno, muchas gracias por su pregunta. Y yo creo que su pregunta es lleno de misterio. Me imagino que el irlandés, su marido, es un ciudadano americano. Pero el resto de la pregunta me parece que solamente le puede responderle Walter Mercado, porque está lleno de misterio. Sinceramente, ya hizo el trámite, lleva 4 años afuera, en Irlanda y México, ¿no? Y se hizo el perdón y fueron a la entrevista. Yo creo que en estos casos hay que llevar todos esos documentos y hay que preguntarle a su abogado específicamente por qué se está dilatando. Sí, un proceso de perdón puede haber demorado 4 o 5 años fácilmente, porque hasta ahora lo perdone nada más, está demorando más de 27 meses. Así que si hablamos de eso, y en los años pasados era mucho más largo. Así que yo creo que esto es un tema que donde ya sea su hija, o usted, la persona que tenga acceso a ese abogado, tiene que sentarse para que le explique específicamente cuál es la razón que después de la entrevista todavía no se le ha aprobado, ni siquiera denegado, me parece, en esta instancia. Así que yo creo que esta pregunta va mucho mejor a sentarse con esa persona que tiene toda la información de su caso en la mano.
0: Gracias, amigas y amigos, por continuar con nosotros. Vamos a una pausa, pero no se vayan, porque regresamos con más de Bienvenidos a América.
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0: Y seguimos en Bienvenidos a América con el abogado Dan Park. Temas muy interesantes y preguntas del público. Uno de los temas que me parece muy interesantes es el hecho de que parece que están en puerta posibles aumentos en las tarifas de naturalización. Ya lo hemos platicado en algún otro programa, pero me parece importante insistir sobre este tema, Dan, porque la visión de algunos abogados, no sé si coincidas, es que probablemente valga la pena que muchas personas que ya son elegibles para dar el paso a la ciudadanía no se esperen, lo hagan ahorita, se eviten este aumento que según estamos viendo podría ser hasta del 80% en algunos casos y que lo hagan de una manera pues pronta. ¿Cuál es tu posición sabiendo que para muchas personas pues se interpreta que las condiciones migratorias de Estados Unidos quizá no son las más adecuadas para dar ese paso a la ciudadanía en este momento?
1: No, y siempre, como le he dicho anteriormente, yo empecé en el ámbito migratorio ayudando a personas residentes a hacerse ciudadano en aquel 1993-94. Íbamos a centros voluntarios donde ayudábamos a llenar las aplicaciones. Y en esa época solamente costaba $50, nada más. Y ahora está costando pues mucho más, ¿no? Rodeando casi los $700-800. Ahora esto se va a elevar. Estamos en periodo de comentarios, ¿no? Que se tiene que dar en cualquier propuesta de elevación o subida de precio. Así que toda la persona que tenga un caso claro, que donde no tenga que tener ningún asunto que, legal que tenga que preocuparse, anímese a hacerse ciudadano americano. Bueno, nada está asegurado, ni siquiera siendo ciudadano americano estos días bajo este tirano que, con el que estamos viviendo, pero yo le sugiero a todas las personas que son elegibles para la ciudadanía, no dilate más de lo que es necesario. Si tiene alguna preocupación, siéntese con un profesional para por lo menos consultarlo, pero anímese y hágase ciudadano.
0: El caso específico del trámite de ciudadanía, Dan, en este momento, ¿cuál es el periodo promedio de espera?
1: Las ciudades y las diferentes regiones. En esta zona de Washington, donde yo radico, está demorando más o menos 8 a 10 meses para la entrevista y subsiguientemente, si es aprobado, la entrevista para la juramentación viene 1, 2, 3 meses posteriormente. Así que eso es lo que está demorando. Pero sí, varía de ciudad a ciudad y de región a región.
0: Nos pueden aplicar y aquellas personas que tengan dudas de que si van a pasar o no el examen de ciudadanía, que si están bien o más o menos en materia de su manejo del inglés, pues aprovechan ese periodo de espera, ¿no es así, Dan? Esos 8 meses para prepararse muy bien para el examen. Y aquí en Bienvenidos a América, pues nos sintonizan, nos ven y cada programa, como saben, les damos tips de qué evitar, cómo hacerle. Así que pues hay que dar ese paso. Varios abogados lo han recomendado, Dan coincide, así que sabemos que las circunstancias, pues sí, son un poquito a veces de preocupación para muchas personas por lo que estamos viendo en la televisión, en las noticias, temas nuevos de inmigración, cambian las reglas, todo parece que está en movimiento, sin embargo, pues la recomendación de los expertos es que vale la pena dar ese paso.
1: Dejar las novelas un poco y dedicarse una de esas novelas a estudiar, nada más.
0: Y el fútbol. Y el, otras cositas.
1: Bueno,
0: y las redes sociales, que nada más desinforman a veces. Y vénganse a programas confiables como la Red Hispana y Bienvenidos a América. Muy bien, Dan. Si te parece, vamos a continuar con las preguntas del público.
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0: Muy bien, como siempre, gracias por la confianza. Y continuamos con Las Vegas.
20: Soy cubano y llevo 3 años y 2 meses aquí y estoy casado con una ciudadana americana. Llevo 562 días esperando mi residencia. Gané el asilo y llevo esa cantidad de tiempo esperando la residencia y no llega. ¿Qué debo hacer?
1: Yo le digo esto en modo de un poquito de humor, que se compre una cajita de cerveza llamado paciencia y tomar de a poco. Ahora, como hemos mencionado, los procesos de inmigración todos se están dilatando. Usted lleva 565 tantos días, o sea, un año y que es unos 7 meses más o menos. Ahora, el último reporte que nos da el Servicio de Inmigración es de que esta aplicación es basado en un asilo político ganado, se está demorando 34 meses, así que no estamos ni siquiera cerca de poder hacer una pesquisa, una averiguación de su aplicación. Así que sea paciente, le va a llegar. Si no hizo, no cometió ningún delito, no todo está en una forma regular, normal, le va a llegar, así que sea paciente.
0: Muy bien, muchas gracias, Dan. Continuamos con las llamadas ahora en Maryland.
21: Buenas tardes. Mi pregunta es, ¿cómo hacer para solicitar una salida voluntaria antes de que llegue la corte?
1: Bueno, buena pregunta. Y esto no es simplemente empacar y me fui y eso salí voluntariamente, porque eso no es salida voluntaria. Si usted tiene un caso pendiente que está procediendo, y no fue cerrada y el juez no le otorgó deportación, y si usted se va, eso, usted va a ejecutar su deportación y va a terminar con una orden de deportación. En esta instancia, yo creo que hay que, lastimosamente, es difícil de poder comunicarse con los fiscales, lo cual va a ser necesario para que usted pueda lograr una salida voluntaria antes de su fecha de corte. Lo que típicamente tiene que pasar en esta instancia, hasta los abogados tenemos dificultades en estos días de comunicarnos con los fiscales, pero es someter o presentar una propuesta de una salida voluntaria con un acuerdo con los fiscales, ¿no? Con el consentimiento de los fiscales. Si ellos están de acuerdo, después de revisar su archivo, de que usted no tenga ningún tema que lo haga inelegible para la salida voluntaria, porque si aún la salida voluntaria, si usted tiene, por ejemplo, una felonía agravada o algunos delitos mayores, el gobierno se puede oponer a la salida voluntaria. Pero si usted tiene un récord limpio, el abogado suyo, y obviamente va a tener que ser con un abogado, puede contactarse con el fiscal para obtener un consentimiento de mutuo acuerdo para que usted pueda salir voluntariamente y el juez lo tiene que firmar últimamente.
0: Muy bien, perfecto, Dan. Muchas gracias. ¿Y gustas compartir tu número telefónico?
1: Seguro. Mi número es el 703-931-9000.

0: agradezco la respuesta, mucho gusto y que tenga feliz noche.
1: Muchas gracias. Y bueno, este es un caso, yo creo que ejemplar, donde uno con una mejor información pudiera haber evitado esta situación. En esta instancia es claro de que es el padrastro que le pidió a la hija, ¿no? Esto es como funciona la ley. Si los hijos tenían menos de 18 años, al concretar el matrimonio con el nuevo marido o con la esposa, que es la ciudadana americana, entonces los hijos vienen a ser hijos para propósito de inmigración, como los hijos biológicos. No es una adopción, pero simplemente es la operación de la ley de inmigración. Si fue concretado el matrimonio, el padrastro lo pudiera haberle dado, digamos, todos los papeles a la hija mayor. Pero lastimosamente se casaron 8 días después de que ella cumplió los 18 años. Lastimosamente, bajo esta circunstancia, no se puede rescatar a la hija. Lo que yo le recomendaría en esta situación es de que la madre biológica, ¿no? Que ya es residente, que ya le dieron la residencia según lo que escucho, de que ella someta una petición lo más antes posible. Otra cosa, la sugerencia no se queda, tiene ahora ya la hija mayor, pero ella ya va acumulando lo que se llama la presencia ilegal a partir de haber cumplido 18 años. Así que tal vez tenga que tomar algunas decisiones urgentes. Así que yo le digo en esta circunstancia que se siente con un abogado para que tal vez se pueda evitar algunos castigos si es posible. Porque si la niña sale de este país antes de los 180 días después de haber cumplido los 18 años, entonces ella puede evitar el castigo de los 3 años. Y si pasa a los 19 años, ella podría encarar el castigo de los 10 años. Así que si ella puede irse y puede estar en su país bajo el cuidado de alguna persona, algún familiar, entonces podría tomar ese paso. En especial ahorita, porque una petición de una residente pidiendo a su hija menor de edad, ya no hay ninguna espera. Hace escasa 2 o 3 meses estaba a una espera de 2 años más o menos. Ahora está escasos días. Yo creo que está casi corriente. O sea, es una visa inmediatamente disponible. Así que toma esas decisiones inteligentes consultándole con un abogado.
2: Perfecto. Muchas gracias, Dan. Ahora continuamos en Arkansas.
3: Buenas tardes. Yo necesito que me den una respuesta a ver qué debo hacer para poder regresar a mi país por mi propia cuenta.
1: Bueno, de regresar nunca se han hecho problema, aunque digamos, hay algunas inspecciones en los aeropuertos, en las puertas de abordaje y cosas así, pero son excepciones. Ahora, si, dos son las situaciones. Usted no tiene ningún proceso de inmigración, o sea, ningún proceso de deportación. Entonces yo creo que usted puede empacar, salir, no tendría que tener ningún problema mayor. Sería excepcional de que se ha detectado a la entrada que usted le informe, me estoy yendo. Ahora, la persona que está en proceso de deportación, como hemos respondido en una pregunta anterior, no es simplemente marcharse, porque si no, termina con una deportación. En mucha situación, es preferible tener tal vez una salida voluntaria y no una orden de deportación si usted aspira a devolver a este país de alguna forma en un futuro. Así que, si usted tiene un proceso de deportación, haga el proceso de pedir la salida voluntaria o el retorno voluntario que le ofrece este gobierno para que no tenga una deportación. O la salida voluntaria que le hemos mencionado anteriormente, que se tiene que pedir ante la corte a través de un abogado al fiscal, así para que salga con una salida voluntaria y no tener una orden de deportación.
2: En efecto, bueno, y déjame decirte un dato, Dan, hace unos días en México se anunció que alrededor de 275 mil mexicanos han decidido regresar a su país de manera voluntaria por diferentes razones. Y México tiene en este caso un programa que se llama México Te Abraza, en el cual se les da a las personas algún tipo de apoyo, se les dan alimentos, incluso se les da el pago de su transporte a su estado de origen en caso de que no iban en la Ciudad de México. La mayoría llega por tierra, a otra parte llega por avión, y hay muchas personas que están tomando esa decisión. Conversamos con una persona que precisamente lo hizo con una combinación de la edad, el miedo, la preocupación, etcétera. Y es una realidad que muchas personas están tomando ese camino del regreso voluntario. Pero bueno, así está la situación. Estamos en Bienvenidos a América. Muchas gracias por su confianza. Las líneas están abiertas en el 1-800-248-3232. Y vamos a continuar con las llamadas del público.
4: Hola, buenas noches.

0: Ah, yo me voy a hacer ciudadana y mi esposo no ha podido arreglar papeles porque él entró a los Estados Unidos como ilegal con una mica y lo agarraron. Queremos saber si al hacerme ciudadana puede él arreglar. Muchas gracias.
1: Muchas gracias por la pregunta. Una situación muy frecuente. Personas que entraron aquí, fueron detenidos a la entrada y ahora tienen la posibilidad de arreglar los papeles a través de una su cónyuge, ciudadano americano o ciudadana americana. Y bueno, aquí hay obviamente par de impedimentos, ¿no? El hecho de haber entrado indocumentado y el hecho de que fue detectado por inmigración y muy posiblemente en esos casos, pues la persona, si pasó todo este tiempo, tiene que haber tenido una orden de deportación. Entonces, hay que ver primero pues, cómo fue deportado. Es importante saber eso, de que si fue a la corte y le dieron una salida voluntaria, la cual no cumplió, o tuvo una orden de deportación, pero también si se presentó a la corte, porque eso tiene consecuencias muy importantes, de tener una deportación en su ausencia o una deportación encarando al juez. Eso hay que averiguar. Va a necesitar un perdón por la deportación que tiene. Se somete a la solicitud familiar, después que se apruebe, se tiene que hacer también simultáneamente lo que se llama permiso de reentrada después de una deportación y también el perdón del castigo de los 10 años, que es el formulario I-601A, la cual si se aprueba, entonces su esposo podría salir temporalmente y sería cuestión de varias semanas nada más para poder hacer el examen médico, la entrevista y aguardar por la decisión y ojalá que sea la aprobación y para que pueda volver. Pero yo creo que en esta instancia, cuando uno tuvo una detención de inmigración al entrar y posiblemente tenga una deportación, yo creo que es sumamente importante que se siente con un profesional para que se investigue todo eso, se haga las preguntas debidas para que el abogado, el profesional pueda analizar cuál es la situación actual, cuáles son los impedimentos o los castigos que usted o su esposo encara en esta situación antes de proceder con este proceso. Pero sí, yo creo que hay posibilidades.
2: Perfecto, muy bien, buenas noticias. Vamos ahora a Los Ángeles, California, por favor.
3: Hola, buenos días. Nada más con una pregunta. Ahorita me toca la última corte pidiendo asilo. Tengo muchas pruebas de que vengo huyendo del país, pero el abogado me dijo que no hay suficientes pruebas para ganar el asilo. Entonces me dijo que podía cerrar mi caso, pero quería saber si en algún tiempo, en el futuro, hay alguna posibilidad de abrir nuestro caso para poder arreglar. Gracias.
1: Muchas gracias por su pregunta. Ahora sé que tiene un caso pendiente, ya viene la corte final y de que, bueno, usted piensa de que tal vez su caso tenga fortaleza y tenga soporte y tal vez tenga esperanza de ganarlo. Su abogado, yo creo que es la persona apropiada de que para poder evaluar. Muchas personas pensamos de que porque tenemos un temor legítimo, y real de volver a mi país, de que este país me tiene que dar algún amparo, alguna protección y dejarme quedarme. Lastimosamente, la ley de asilo político no es tan sencillo. Tiene que tener muchas calificaciones por qué esa persona debe ser protegida bajo la ley de asilo político. Y me imagino que su abogado tiene mejor información y, obviamente, la preparación legal para darle una opinión. Ahora, que se pueda cerrar un caso, eso sería una situación extraordinaria, porque ya este gobierno, después que entró Donald Trump, no está cerrando estos casos. Inclusive han aumentado leyes tras leyes, precedentes legales, han emitido precedentes legales, la cual dificulta en muchas situaciones, le está quitando la autoridad a los jueces de inmigración de cerrar un caso así nomás, nada más, sin tener una finalidad como una salida voluntaria o una deportación. Así que, de todo modo, yo les sugiero sentarse y en la gran mayoría de la situación, escúchele al abogado, pregúntele por qué no tiene fortaleza su caso o soporte y, bueno, tomar basado en esa información la decisión que más le convenga a usted.
2: A propósito de esta pregunta, Dan, no sé si tú estás de acuerdo con este comentario, pero mi idea es que casi siempre en este tipo de casos es importante que la persona asuma un papel proactivo en su caso, que esté pendiente de las documentaciones, de los papeles, de los correos, dónde guardarlos, dónde tenerlos, de las fechas, Porque de la misma manera que es importante, por ejemplo, en temas de salud, estar al tanto cuando viene el examen preventivo, cuando tocan las vacunas, a qué momento hay que consultar al médico. En el caso migratorio, creo que eso, ¿crees tú que pueda también ayudar a mejores desenlaces en los casos de migración?
1: Y sí, especialmente no todos los casos. Yo creo que la mayoría de los abogados, cuando nos presenta un caso en una entrevista, sabemos de inicio de que cuáles son las posibilidades de un caso inmediatamente. Y hay casos que tienen fundamentos, pero el abogado no lo puede ganar solo, porque muchas veces la evidencia que el abogado necesita presentar a la corte, el mejor alcance tiene el mismo cliente o los familiares que tal vez estén en su país. Así que es importante cooperar. Una de las dificultades grandes que tenemos nosotros en poder ayudar a los clientes, a los inmigrantes, es la falta de cooperación. Muchas veces es como sacarle muelas a las personas. Así que sí, tiene que cooperar, tiene que conseguir ese documento para que tenga mejor información. Otra cosa que quiero recalcar, en estos días es importante mantener todos sus citatorios y toda esa cosa, porque he visto un incremento tremendo de personas que reciben cambio de audiencia, donde le llega un día a otro la audiencia y uno no se dio cuenta de que le dieron una orden de deportación. Así que tiene que estar muy atento con los cambios de dirección a la corte, con informarle a su abogado debidamente y proveer toda la información que el abogado necesite para que pueda ser representado adecuadamente y apropiadamente.
2: Muy bien, perfecto. Muchas gracias, Dan, por ese comentario. Continuamos ahora, por favor, en El Paso, Texas.
4: Hola, buenas noches. La pregunta que tengo es esta. Estoy en un ajuste de estatus de asilado a residente. Ya pasé unos diferentes pasos, estoy en el paso de la biometría, ya me hicieron la biometría y tengo 5 meses que me la hicieron. ¿Cuánto más tengo que esperar para que me llegue la residencia?
1: Bueno, una pregunta en adición de la pregunta que ya hemos respondido. El hecho de que ya ha entregado su información biométrica, le han tomado su huella, foto, etcétera, etcétera, significa que su caso está avanzando. No es una base. El hecho de que le hayan tomado su información biométrica no es una base para que usted de ahí pueda calcular exactamente más cuánto tiempo más va a demorar su caso. Puede pasar un montón de tiempo. Siempre esa es la pregunta que hacen. ¿Tomé la huella? ¿Cuánto tiempo más va a demorar? El hecho que le tomaron huella significa que su caso va avanzando. Ya le mencionamos anteriormente que ahora los ajustes de estatus basado en un asilo político aprobado está demorando 34 meses actualmente a nivel nacional. Así que paciencia, todavía le falta mucho. Así que simplemente le ruego esperar, aguardar y le va a llegar un día esto su residencia.
2: Un galón de paciencia. Bueno, Dan, hemos hablado mucho del tema de la ciudadanía. Así que si te parece, vamos a la pregunta de la semana.
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2: Bueno, como estamos recomendando que las personas den ese paso a la ciudadanía ahora antes de que suban las tarifas, una pregunta de la semana relacionada con eso, estimado Dan. ¿Cuáles son las principales recomendaciones a una persona para que logre pasar exitosamente su examen de ciudadanía?
1: Bueno, yo diría como cualquier tipo de ejercicio o cuando usted estaba en la escuela, en el colegio, práctica, práctica y práctica. Son entre 100 o 120 preguntas más o menos que uno tiene que repetirse. Yo creo que son aprendizaje que uno puede lograr tomando tal vez una hora cada fin de semana y repetir, tal vez obtener diferentes fuentes. Hay recursos en el internet también. Hay exámenes que usted puede observar, puede mirar y repetirlo. Y yo creo que tal vez con la ayuda de algunos familiares para que le pueda repasar donde le puede preguntar y usted tratar de acertar y trabajar en eso, ¿qué le diré? Preguntas difíciles, porque hay algunas preguntas que son relativamente fáciles y otras preguntas que le puede complicar. Se ha complicado un poquito más la pregunta de lo que era hace 30 años cuando yo me hice ciudadano americano. Así que es simplemente ensayar, practicar, y yo creo que cualquier persona que tenga alguna preparación básica lo va a poder pasar. Así que practicar, practicar, practicar.
2: ¿Por qué unos detalles brevemente, Dan? De las 128 preguntas actuales, ¿cuántas preguntas te hacen y cuántas tienes que pasar?
1: Sigue siendo solamente 10 preguntas. Y yo he acompañado en alguna de estas entrevistas y mucha gente, ¿qué le diré? Se asustan de repente porque no supo de la primera pregunta. Sepa de que solamente tiene que acertar 6 preguntas. De las 10 preguntas que le hacen, solamente tiene que acertar 6 preguntas. Así que no es de que porque falle una pregunta, dos preguntas. Tiene hasta 4 fallas para que usted pueda, aún así, pasar la prueba de la ciudadanía. Así que anímese y aplique para la ciudadanía y así asegurar su bienestar en este país.
2: Ahora, si la persona, por algún motivo, Dan, no pasa, se puso nerviosa y reprueba el examen, ¿puede hacer un segundo examen con la misma tarifa, con la misma cuota que ya pagó?
1: Por supuesto, por supuesto. Típicamente, si la persona no pasa, ya sea por el examen de cívica, historia de gobierno, o porque no pasó el examen de inglés por no haber escrito bien una oración, o no haber leído apropiadamente, la persona va a tener una segunda oportunidad. Y típicamente, unos 2 o 3 meses más o menos, alguna vez se puede demorar un poquito más, pero va a tener una segunda oportunidad. Así que no cunda el pánico. Métale duro, enfóquese. Yo creo que todos tenemos la capacidad de poder pasar este examen, que no es una cosa muy, muy, muy difícil. Así que anímese y métale duro.
2: Anímense, póngase a estudiar no solamente de historia, de civismo, sino también el inglés. Y no le tenga miedo, vamos a continuar en este programa trayéndoles todas las preguntas de las 128. Vamos a empezar a reanudar esa sección que tenemos para que las personas se sientan en confianza con ese examen. Se nos está acabando el tiempo, mi querido Dan Parr. Si gustas darnos tu número telefónico antes de despedirnos.
1: Por supuesto, el número mío es el 703-931-1740.
2: Yo soy José López Zamorano. Acompáñanos la próxima semana en una nueva edición de su programa migratorio. Bienvenidos a América. Gracias.
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1: The Kentucky Lantern por Sarah Ladd. El fiscal general de Kentucky, Russell Coleman, presentó una demanda civil contra la Organización Nacional Mayday Health, acusándola de violar la ley estatal al promover el acceso por correo a medicamentos para el aborto. La organización con sede en Nueva York ha difundido anuncios en gasolineras rurales de Kentucky y recientemente utilizó una pancarta aérea durante la Feria Estatal de Kentucky para promocionar información sobre píldoras abortivas. Coleman sostiene que la publicidad viola la ley de protección al consumidor de Kentucky porque, según su oficina, promueve medicamentos que no pueden ser enviados legalmente para inducir abortos dentro del estado. Una ley estatal de 2022 prohíbe que fabricantes, farmacias u otras personas dispensen o distribuyan por correo medicamentos destinados a inducir un aborto. La disputa comenzó meses atrás, cuando la oficina del fiscal general citó a 6 gasolineras en los condados de Christian, Logan y Simpson, que exhibían anuncios de Mayday Health. La organización sostiene que su trabajo consiste en ofrecer información sobre salud reproductiva y ha defendido sus anuncios como una forma de expresión protegida. Su directora ejecutiva, Liv Reisner, ha acusado a Coleman de intentar restringir información sobre opciones de aborto. La demanda fue presentada en el Tribunal de Circuito del Condado de Logan y busca detener las prácticas que la Fiscalía considera ilegales.
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2: De El Lexington Herald Leader por Monica Cast. El ex gobernador de Kentucky, Matt Bevin, fue arrestado el jueves por la oficina del sheriff del condado de Bourbon, según confirmaron despachadores locales del 911. Más tarde apareció registrado como recluso en la cárcel del condado de Jefferson, con el motivo de arresto señalado como desacato al tribunal. Bevin llevaba meses siendo buscado después de no entregar documentos financieros ordenados por una jueza en un caso relacionado con su divorcio y con detención infantil para Jonah Bevin, uno de sus hijos adoptivos. La jueza Angela Johnson había emitido una orden de arresto y dispuesto que Bevin cumpliera 60 días de cárcel y pagara una multa de $500 tras repetidos incumplimientos de sus órdenes. El exgobernador también había faltado en varias ocasiones a audiencias que debía atender en persona. Su exesposa, Glenna Bevin, presentó la demanda de divorcio en mayo de 2023 y sí entregó la documentación financiera solicitada. Bevin ya había sido declarado en desacato en marzo por no presentar registros de ingresos, incluidos estados de cuenta bancarios y declaraciones de impuestos. En mayo, Bevin pagó una multa de $250 y recibió un nuevo plazo para entregar los documentos, pero después de incumplir nuevamente, la jueza emitió otra orden para su arresto.

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2: De el Lexington Herald Theater por Christopher Leach. El gobernador de Kentucky, Andy Beshear, pidió al presidente Donald Trump poner fin a la disputa comercial con Canadá, argumentando que los aranceles están afectando a varias de las industrias más importantes del estado. El 22 de agosto, Trump impuso un arancel del 50% sobre 27.600 millones de dólares en productos canadienses, y Canadá respondió con una medida similar que entrará en vigor el 8 de septiembre. Beshear calificó la política comercial de perjudicial para las familias estadounidenses y envió una carta a Trump solicitando que retire el arancel. Según el gobernador, los costos derivados de los aranceles podrían superar los 330 mil millones de dólares en 2026, equivalente a más de 2.500 dólares por familia. También señaló que las medidas están perjudicando sectores emblemáticos de Kentucky, como el bourbon, el carbón y la agricultura. Beshear dijo que las exportaciones de bourbon a Canadá han caído un 85%, mientras las destilerías enfrentan despidos y un inventario acumulado de 16 millones de barriles. También afirmó que el aumento en los costos de equipos e infraestructura minera dificulta la competitividad de los productores de carbón. Además, advirtió que la intención de importar carne de res desde otros países podría perjudicar a los ganaderos de Kentucky. La morga.

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0: Báñate, Manuel.
1: ¿Bañarme?
2: No, no, no, no, María Cristina, que no, que no, que no.

0: Bueno.
1: Hola, güey, ¿cómo estás?
0: Ah, bien, mi vida, ¿tú cómo estás?
1: Necesito tu bendición, güey.
0: Claro que sí, mi vida, Dios te va a acompañar y con todo mi corazón te echo mi bendición. Dulce madre, no te alejes, la vista de él no apartes, ve con él a todas partes y solo nunca lo dejes, pues si lo proteges tanto como verdadera madre, haz que lo bendiga el Padre, el Hijo y el Espíritu Santo. Amén.

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0: 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Soy Ana Quibrera en Medialex Radio para Report for America. El último fin de semana de agosto marcó el tercer fin de semana consecutivo con tiroteos fatales en Lexington, rompiendo una racha de 6 meses sin registrar homicidios en la ciudad. El sábado 15 de agosto, un estudiante de 16 años fue asesinado a tiros y otras 4 personas resultaron heridas en el Parque Charles Young durante un evento social. Días después, el 25 de agosto, otra estudiante de preparatoria, también de 16 años, recibió un disparo mientras esperaba el autobús escolar en Louisville. Falleció 2 días después a causa de las heridas graves. Ante esta alarmante situación, Devine Karama, director de One Lexington, una agencia del gobierno local que canaliza recursos y alianzas comunitarias para combatir la violencia armada, declaró el sábado en un comunicado que actualmente están diseñando estrategias de intervención, de posible mediación y de respuesta a crisis. Para poder avanzar en estos tiempos, es de vital importancia que nos guíen el amor y la unidad, escribió Karama. Y cito, es imposible erradicar la oscuridad con más oscuridad, por lo que debemos ser la luz que nuestra comunidad necesita en este momento tan difícil. Fin de cita. La violencia armada no solo cobra vidas, sino que daña profundamente la salud mental y el bienestar de los adolescentes, desencadenando altos índices de trauma y TEPT, la exposición directa e indirecta a tiroteos, violencia comunitaria o amenazas escolares, provoca frecuentemente trastorno de estrés postraumático, TEPT, pánico y miedo severo, depresión y ansiedad. Ser testigo o escuchar disparos está estrechamente ligado a altos niveles de angustia emocional, tristeza y depresión clínica, particularmente entre las mujeres adolescentes. Consumo de sustancias. Los sobrevivientes de lesiones por arma de fuego en edad adolescente experimentan un aumento drástico en trastornos psiquiátricos y abuso de sustancias. Dificultades académicas. El estrés provocado por la violencia genera problemas de concentración, calificaciones más bajas y un aumento en el ausentismo escolar. Angustia por simulacros. Los frecuentes simulacros de tiroteo activo en las escuelas causan una preocupación psicológica adicional en muchos estudiantes. Para atender esta crisis, a partir del martes 8 de septiembre, la Iglesia Bautista Shiloh, que se encuentra en el 237 East 5th Street, en Lexington, Kentucky, contará con especialistas de la salud mental para ayudar a la comunidad a procesar el trauma y conectar con redes de apoyo a largo plazo. Las sesiones se llevarán a cabo el segundo y cuarto mes de cada mes, de 5:30 a 7:00. De acuerdo a la organización Futures Without Violence, a nivel internacional las armas de fuego constituyen la principal causa de muerte entre niños y adolescentes. Si bien este fenómeno no se limita a un estrato social, es cierto que los menores que crecen en comunidades urbanas marginadas sufren la violencia de manera desproporcionada. De acuerdo a esta organización, históricamente, las comunidades de color enfrentan tasas mucho más altas de homicidios por armas de fuego. Es un reflejo de políticas discriminatorias y de la falta de inversión en las comunidades hispanas y afroamericanas que dejan a las familias lidiando con un dolor y duelo inimaginables. Los expertos advierten que la violencia armada se puede prevenir. Requiere de un esfuerzo coordinado a nivel federal, estatal y local para instituir programas que salven vidas. Para promover esta cultura de prevención, la campaña Let's Lock It Lex del Departamento de Salud del Condado de Lexington Fayette busca fomentar el almacenamiento seguro de las armas. Hasta el momento, han distribuido gratuitamente más de 1,000 candados para armas en 12 puntos comunitarios de la ciudad. Para encontrar un centro de distribución o conocer más sobre estos recursos de seguridad, visite lfchd.org.
1: 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The Reuters y USA Today Network por Michael Loria y James Powell. 3 personas murieron y otras 6 resultaron heridas tras un tiroteo en un edificio residencial de gran altura en el centro de Minneapolis. Entre los fallecidos está el presunto atacante. 3 agentes de policía también resultaron heridos durante el enfrentamiento. La policía respondió alrededor de las 4:35 de la tarde después de recibir reportes de disparos. Los agentes siguieron el sonido de los tiros hasta el piso superior del edificio, donde intercambiaron disparos con el sospechoso. 2 personas murieron en el lugar, incluido el atacante, y una tercera falleció después de ser trasladada a un hospital. 2 policías recibieron heridas de bala y un tercero sufrió lesiones que no ponen en riesgo su vida. Las autoridades dijeron que algunas de las víctimas vivían en el edificio y que el sospechoso ya era conocido por la policía. En junio, agentes habían acudido al mismo lugar después de que presuntamente amenazara a otros residentes con un arma. Un ex residente dijo, además, que el hombre enfrentaba una disputa por custodia de un hijo y que recientemente había obtenido un permiso para portar armas. El FBI también anunció que está apoyando a las autoridades locales en la investigación.
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4: 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Soy Ana Quibrera en MediaLex Radio para Report for America. El último fin de semana de agosto marcó el tercer fin de semana consecutivo con tiroteos fatales en Lexington, rompiendo una racha de 6 meses sin registrar homicidios en la ciudad. El sábado 15 de agosto, un estudiante de 16 años fue asesinado a tiros y otras 4 personas resultaron heridas en el Parque Charles Young durante un evento social. Días después, el 25 de agosto, otra estudiante de preparatoria, también de 16 años, recibió un disparo mientras esperaba el autobús escolar en Louisville. Falleció 2 días después a causa de las heridas graves. Ante esta alarmante situación, Devine Karama, director de One Lexington, una agencia del gobierno local que canaliza recursos y alianzas comunitarias para combatir la violencia armada, declaró el sábado en un comunicado que actualmente están diseñando estrategias de intervención de posible mediación y de respuesta a crisis. Para poder avanzar en estos tiempos, es de vital importancia que nos guíen el amor y la unidad, escribió Karama. Y cito, es imposible erradicar la oscuridad con más oscuridad, por lo que debemos ser la luz que nuestra comunidad necesita en este momento tan difícil. Fin de cita. La violencia armada no solo cobra vidas, sino que daña profundamente la salud mental y el bienestar de los adolescentes, desencadenando altos índices de trauma y TEPT, la exposición directa e indirecta a tiroteos, violencia comunitaria o amenazas escolares, provoca frecuentemente trastorno de estrés postraumático, TEPT, pánico y miedo severo, depresión y ansiedad. Ser testigo o escuchar disparos está estrechamente ligado a altos niveles de angustia emocional, tristeza y depresión clínica, particularmente entre las mujeres adolescentes. Consumo de sustancias. Los sobrevivientes de lesiones por arma de fuego en edad adolescente experimentan un aumento drástico en trastornos psiquiátricos y abuso de sustancias. Dificultades académicas. El estrés provocado por la violencia genera problemas de concentración, calificaciones más bajas y un aumento en el ausentismo escolar. Angustia por simulacros. Los frecuentes simulacros de tiroteo activo en las escuelas causan una preocupación psicológica adicional en muchos estudiantes. Para atender esta crisis, a partir del martes 8 de septiembre, la Iglesia Bautista Shiloh, que se encuentra en el 237 East 5th Street, en Lexington, Kentucky, contará con especialistas de la salud mental para ayudar a la comunidad a procesar el trauma y conectar con redes de apoyo a largo plazo. Las sesiones se llevarán a cabo el segundo y cuarto mes de cada mes, de 5:30 a 7:00. De acuerdo a la organización Futures Without Violence, a nivel internacional las armas de fuego constituyen la principal causa de muerte entre niños y adolescentes. Si bien este fenómeno no se limita a un estrato social, es cierto que los menores que crecen en comunidades urbanas marginadas sufren la violencia de manera desproporcionada. De acuerdo a esta organización, históricamente, las comunidades de color enfrentan tasas mucho más altas de homicidios por armas de fuego. Es un reflejo de políticas discriminatorias y de la falta de inversión en las comunidades hispanas y afroamericanas que dejan a las familias lidiando con un dolor y duelo inimaginables. Los expertos advierten que la violencia armada se puede prevenir. Requiere de un esfuerzo coordinado a nivel federal, estatal y local para instituir programas que salven vidas. Para promover esta cultura de prevención, la campaña Let's Lock It Lex del Departamento de Salud del Condado de Lexington-Fayette busca fomentar el almacenamiento seguro de las armas. Hasta el momento, han distribuido gratuitamente más de 1,000 candados para armas en 12 puntos comunitarios de la ciudad. Para encontrar un centro de distribución o conocer más sobre estos recursos de seguridad, visite lfchd.org.
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2: Hola, bienvenidas y bienvenidos a Línea Abierta en Radio Bilingüe, el primer y único programa de conversación y llamadas en español de la radio pública en Estados Unidos. Yo soy Chelis López, gracias por acompañarnos. Está usted escuchando una edición pregrabada. En el marco del Día del Trabajo, ponemos el reflector en los retos que enfrentan las y los trabajadores de todo el país. También vamos a hablar de una reciente decisión judicial que representa una importantísima victoria para trabajadores del campo. Un juez federal de Fresno determinó que la administración Trump violó la ley al reducir los salarios de trabajadores del campo contratados bajo las visas H-2A. La decisión obliga al Departamento de Trabajo a establecer un nuevo sistema de pago. Así que más adelante vamos a comentar lo que esto significa para trabajadores migrantes y para trabajadores agrícolas del país. Y este Día del Trabajo, como le digo, una de las principales amenazas para millones de trabajadores en Estados Unidos son las altas temperaturas. Si usted es trabajador o trabajadora al aire libre, sabe de qué estoy hablando. Este calor extremo que muchas veces se siente se ha convertido en un riesgo cada vez más serio para quienes trabajan al aire libre. Y continúa el debate sobre la necesidad de contar con una norma federal que establezca protecciones obligatorias frente a estas altas temperaturas. Este calor extremo es uno de los riesgos laborales más peligrosos y menos regulados del país, por ilógico que suene. Las cada vez más olas de calor intensas y prolongadas pueden provocar golpes de calor e incluso, y lamentablemente, la muerte. Expertos y organizaciones laborales advierten que el problema se puede prevenir, y creo que lo sabemos. Medidas básicas como acceso a agua, a la sombra, los descansos, periodos de aclimatación, pueden salvar vidas. En el estado de California, estas protecciones se han asociado con una reducción importante del 33% en las muertes relacionadas con el calor entre trabajadores al aire libre. Y algo muy importante, un dato, según estimaciones, establecer protecciones a nivel nacional podría evitar hasta 1.500 muertes de trabajadores cada año. Sin embargo, hay grupos, grandes grupos empresariales y algunas compañías que se han opuesto a las regulaciones obligatorias y argumentan que son demasiado costosas o que son difíciles de implementar. En estados, por ejemplo, como Florida y Texas, además se han aprobado leyes que limitan la capacidad de gobiernos locales para establecer ciertas protecciones laborales contra el calor. Y hace poco, quizás usted escuchó, la congresista demócrata de Texas, Silvia García, y trabajadores de Houston hicieron una conferencia de prensa para alertar a trabajadores al aire libre sobre los peligros de este calor extremo. Y esto no es solamente de Texas, es parte de un movimiento nacional para exigir medidas climáticas contundentes a sus representantes electos sobre alerta, salud y derechos laborales. Para hablar de esto y más, le doy la bienvenida a Luz Gallegos, directora ejecutiva de TODEC Legal Center en Perris, California. Bienvenida al programa. Gracias por acompañarnos, Luz.
3: Muchas gracias por la invitación. Muchas gracias.
2: Gracias a usted, Luz. Luz, en este Día del Trabajo, ¿cuáles considera usted que son hoy los principales retos que están enfrentando las y los trabajadores en el país que trabajan al aire libre bajo esos intensos rayos de sol con altas temperaturas?
3: Bueno, estamos viendo que cada verano, ¿verdad? Cada verano, cada invierno, estamos viendo que los climas siguen subiendo. Entonces, ahorita los consejos de la prevención son muy importantes porque el calor sigue subiendo cada temporada de verano, siguen subiendo las temperaturas. Entonces esto hace más vulnerable a una fuerza laboral que se expone, no nomás a los calores, a los incendios, a las tormentas. Entonces son los trabajadores del campo y por eso este tema es muy importante, porque se trata de salvar vidas, porque sabemos que casi 3 de cada 4 muertes son por el calor que ocurren durante la primera semana del trabajo. Entonces esto es muy importante, es un tema muy importante y gracias por abordarlo.
2: Y bien dice usted, Luz, que las alertas pueden prevenir las muertes. ¿Cuáles son, Luz, actualmente las y los trabajadores más vulnerables a estos riesgos? ¿En dónde puede decir usted que se han tomado medidas y dónde todavía falta mucho por hacer?
3: Bueno, sabemos que aquí en California tenemos medidas muy, muy fuertes para poder proteger el bienestar de los trabajadores que se exponen a estas altas temperaturas, especialmente a los trabajadores de la agricultura, del campo, a trabajadores de la jardinería, de la construcción, todo el trabajador que se expone al aire libre, son los trabajos que están expuestos, también sabemos los trabajadores de bodegas. Entonces, esta situación es muy importante de seguir creando estas pólizas, estas leyes, estas regulaciones, que bien por el bienestar y la salud, más que nada, de esta fuerza laboral. Entonces, es lo que estamos abordando, pero también es importante que otros estados también tomen estas medidas de prevención, no nomás aquí en California.
2: Y efectivamente, California tiene algunas de las mayores protecciones, Luz. Cuéntenos un poco más, a lo mejor con ejemplos, con alguna historia, Luz, de hasta dónde han sido realmente suficientes, están funcionando en comunidades como en Inland Empire u otras donde se siente muchísimo calor y que demuestran que California ha hecho o ha dado buenos pasos.
3: Sí, pues sabemos que las enfermedades del calor son de un riesgo grande y potencialmente mortal. Hemos tenido muertes aquí en el Valle de Coachella, donde trabajadores, no nomás hombres, pero también mujeres, han azotado en el campo, a pleno campo, y han fallecido. Por eso es tan importante la prevención, la educación preventiva, la prevención preventiva, y también a las normas de prevención de enfermedades del calor que tiene Cal OSHA, ¿verdad? Es bien importante que los trabajadores sepan sus derechos, sepan estas medidas de prevención y también que sus empleadores sigan las regulaciones, porque tienen que seguir regulaciones de entrenamiento, el sistema para que los trabajadores puedan ser alertados también cuando están estas temperaturas altas. Entonces hemos tenido no nomás de personas adultas, pero de jóvenes cuando están fuera de la escuela. Hemos tenido una situación muy fuerte hace 2 años de una joven que estaba trabajando en el campo con sus papás y se deshidrató, cayó en el campo. Gracias a Dios pudo llegar la ambulancia a tiempo y pudo, pero esto quedó. Ya quedó rasgos en su salud de esta joven. Entonces ahorita seguimos siguiendo su bienestar de ella, pero nos platica, ¿verdad? Nos platica que es de esa situación siguieron diferentes situaciones que están afectando a su salud. Entonces por eso es bien importante tomar estos consejos muy en serio, de saber que tenemos el derecho de sombra, agua y descanso, ¿verdad? Que los tienen que dar los empleadores. Y también más que nada detectar este tipo de situaciones para poder alertar. El cuerpo nos alerta, el cuerpo nos alerta el saber cuando hay un dolor de cabeza, hay náuseas, debilidad o mareos, ¿verdad? Temperatura corporal elevada, la sed, disminución de la producción de orina. Entonces, esos son alertas que nos da el cuerpo para poder detectar esta situación y poder pedir ayuda inmediatamente.
2: Así es, a veces muchos trabajadores y trabajadoras, Luz, puedes decir, me estoy cansando porque ya trabajé muchas horas y es que está haciendo mucho calor. Bueno, aguas con ese agotamiento que puede ser el inicio de un golpe de calor y después lo peor que es la muerte, las muertes que han ocurrido por estos grandes calores, las olas de calor que están y dejan muy vulnerables a trabajadores al aire libre. Y para que estas normas que existen en California, estas medidas, estas protecciones, Luz, funcionen y sean exitosas, pues debemos de preguntarnos qué tan preparados están las y los trabajadores inmigrantes, es decir, que conozcan sus derechos, que los ejerzan y no por el ambiente político, luz que estamos viviendo, pues digan, mejor no denuncio, mejor no digo que me siento medio mareada, mejor no digo que tengo sed y necesito un ratito de descanso bajo sombra. ¿Qué se está haciendo hasta este momento para que efectivamente, como dije, los trabajadores y trabajadoras conozcan sí sus derechos, pero los ejerzan sin miedo a que después les despidan o le quiten horas de trabajo?
3: Eso es muy importante ahorita con todo el tema migratorio. Estamos viendo que las represalias, ¿verdad?, del trabajo, los trabajadores que a veces se quieren quedar callados por no perder el trabajo, por exponer su bienestar, tanto económico, del temor de perder el trabajo, pero también el bienestar con el tema migratorio, ¿verdad? Entonces, eso es muy importante que toda la comunidad sepa, no importa en qué trabajo desarrollen, especialmente en California hay reglas leyes muy importantes y muy fuertes que básicamente dicen que todos los trabajadores, no importa su estatus migratorio, tienen los mismos derechos que cualquier otro trabajador, sin importar su estatus migratorio. Eso lo tenemos que tomar muy en cuenta a todos los trabajadores, porque seguimos escuchando historias, represalias, no nomás de la parte de exponernos en el con el calor, ¿verdad?, pero a situaciones que no les pagan sus horas, que no les pagan el tiempo extra, el overtime, que no les dan sus descansos, que no les dan su tiempo de lonche. Todas estas situaciones van contra lo que es la ley laboral, especialmente aquí en California, y todos los trabajadores tienen que sentir empoderados de poder llevar y denunciar esas situaciones para que llegue la justicia. Tenemos somos muy dicheros aquí en todo, que hicimos un pueblo callado jamás será escuchado. Entonces, si nos seguimos callando estas injusticias, van a seguir no nomás con ese trabajador, pero con los demás. Hemos tenido muchos triunfos de cuadrillas, ¿verdad?, de trabajadores que se han unido, han alzado la voz y los hemos apoyado ahí trabajando con todas las agencias del estado para poder llegar a una justicia, ¿verdad?, para que les paguen lo que no les pagaron, para que tengan acceso a las diferentes situaciones que hayan tenido, ya sea si no les pagaron, si no les dieron su lonche. Todas estas situaciones son muy fuertes, especialmente en California, donde aquí estamos trabajando con las diferentes agencias laborales y estamos básicamente haciendo que las empresas ejerzan las leyes y que no haya represalias, especialmente ahorita en este tiempo de inseguridad, de vulnerabilidad con nuestros trabajadores inmigrantes, que ellos se sientan empoderados y que se sientan protegidos por las leyes que tenemos aquí en California, especialmente laborales, porque sabemos de antemano que lo primordial, cualquier trabajador, cuando andamos en nuestro trabajo diario, nos dicen, nomás queremos trabajar, no somos criminales. Sabemos que nuestra comunidad es una comunidad trabajadora, somos una fuerza laboral que estamos llevando en la economía en nuestras espaldas, y por eso más que nunca los trabajadores tienen que saber que en California estamos haciendo todo lo posible para cuidar de su bienestar, de la familia, pero también a proteger todo lo que se trata de laboral, porque sabemos que un trabajador cae, no nomás cae él, pero cae toda su familia, cae toda una comunidad, porque la economía está en las espaldas de nuestra comunidad inmigrante. Entonces, ahorita más que nunca, todos los trabajadores que nos escuchan, por favor, no tengan temor, acérquense a organizaciones locales, tiene Leland Empire en el Valle Coachella, estamos TODEC, estamos aquí para apoyarlos, estamos viendo, llevando la educación al pueblo, pero también haciendo, apoyándolos cuando hay estas situaciones para que puedan tener, que llegue la justicia, dependiendo de cuál situación que tengan, pero ahorita estamos viendo mucho el robo de sueldos, entonces esto es algo muy penado aquí en California.
2: El robo de sueldos, y bueno, hay muchas cosas que están enfrentando las y los trabajadores, y en este programa especial de Línea Abierta, en el marco del Día del Trabajo, Luz, pues queremos hablar de eso y más. Déjame hacer una brevísima pausa y regresamos contigo para seguir con la conversación.
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2: Y la acción es algo importantísimo y lo vamos a abordar en este programa especial del Día del Trabajo aquí en Línea Abierta. Estamos hablando de, en especial, de las olas de calor, las exposiciones y los riesgos que enfrentan muchos trabajadores ante sus trabajos que son al aire libre, que puede ser en los campos, que puede ser en la construcción, en la jardinería o bien como repartidores en estos camiones. Y quisiera seguir conversando con Luz Gallegos, directora ejecutiva de TODEC Legal Center en Perris, California. Luz, yo al inicio, antes de presentarte, mencionaba cómo la congresista demócrata de Texas, Silvia García, junto con trabajadores de Houston, pues se organizaron en una conferencia de prensa para alertar a otros trabajadores al aire libre sobre estos peligros del calor. Y decía yo que esto es parte de un movimiento nacional para exigir medidas climáticas a sus representantes electos, que les informen sobre las alertas, la salud y los derechos. ¿Qué hacer desde California, Luz, para jalar a otros estados a organizarse como trabajadores y a trabajar con agencias laborales? Todo en aras del bienestar del trabajador, porque déjame te digo que yo también mencionaba que en Florida y en Texas, Luz, hay grupos industriales que impulsaron y con mucho éxito leyes que impiden a los gobiernos locales exigir medidas básicas de protección laboral, como es esto que es de sentido común, acceso a agua y pausas para descansar. ¿Cómo hacerle desde California para jalar, invitar a otros estados?
3: Sí, pues básicamente, como decimos, el pueblo salva al pueblo, ¿verdad? Entonces, eso es la manera de organización, de elevar nuestras voces. Como dicen, el que no habla, Dios no lo oye. Entonces, esto es una colaboración, son colaboraciones fuertes que tenemos tanto en California y otros estados, como mencionaste, pero es básicamente el pueblo. El pueblo tenemos que seguir unidos, seguir organizados y pedir y exigir la justicia, porque sabemos ahorita más que nunca cómo está la economía, el precio de vida, el precio de la renta, el precio del gas, el precio de la comida, todo está súper, muy caro, todo ha subido. Entonces, pero ¿en qué entra ahí la fuerza laboral? La fuerza laboral de los inmigrantes, especialmente cuando estamos hablando de los campesinos, de la agricultura, es un tema de suma importancia, no nomás para California, pero para todos los estados. Y no nomás para los estados y para el gobierno, pero debe de serlo para toda la comunidad. Para todas las personas que viven, están respirando, tiene que ser muy importante esta economía que sale de la agricultura. ¿Por qué? Porque la agricultura es la vértebra vertebral de la economía, especialmente en California. Sin la fortaleza que salga de la economía, de los trabajadores del campo, no tenemos una economía fuerte. Entonces, si no tenemos trabajadores, que si no estamos cuidando a los trabajadores del campo, si no les estamos dando la justicia, si no les estamos cuidando para que puedan estar saludables, para que estén protegidos del calor, de tormentas, de todo lo que se venga con este tipo de trabajo que es tan vulnerable, perdemos trabajadores. Y no nomás eso, está perdiendo trabajadores por el tema migratorio, donde están llegando a levantar a nuestros trabajadores. Entonces, ahorita estamos en un punto de historia que si no cuidamos a esta fuerza laboral, a los hombres y mujeres que sostienen la economía, que cultivan las tierras, que cosechan nuestros alimentos, vamos a seguir teniendo una economía muy fuerte negativamente. Se nos va a seguir subiendo el costo de vida para arriba, la comida, la salud se nos va a caer porque no vamos a tener acceso a los vegetales, ¿verdad? Uh-huh. Entonces, eso es algo muy importante que ahorita como pueblo nos tenemos que empoderar y saber lo que valemos, lo que valen nuestros trabajadores del campo, que valen mucho. Por eso mucha gente se está uniendo como estos estados, porque saben, si no hay fuerza laboral, se les cae la economía. A lo mejor lo hacen por dinero, no tanto por la persona, pero nosotros estamos por esas las personas humanas que están dándonos de comer, que están sosteniendo nuestra economía y que están sosteniendo no nomás a un estado, pero a toda la economía de todos Estados Unidos. Entonces, ahorita más que nunca, todos los estados, no nomás California y los estados que mencionaste, tienen que estar abogando, tienen que estar poniéndoles presión a las empresas que cuiden a nuestros trabajadores inmigrantes. Porque sin nuestra mano de obra, se nos cae toda la economía, y lo estamos viendo más y más ahorita con estos tiempos tan difíciles, que el bienestar debe de ser, y nuestra conciencia tiene que estar enfocados en la comunidad, en la mano de obra de la comunidad inmigrante. Porque al fin del día, si la comunidad inmigrante, se nos cae la economía, porque son los que están haciendo los trabajos más fuertes, no nomás en la agricultura, la construcción, en todo lo que hacen. Entonces tenemos que valorar a esta fuerza laboral, este día del trabajo. Tenemos que saber que estamos, que los hombres y mujeres, nuestra comunidad inmigrante, sin nuestra comunidad inmigrante, falla Estados Unidos. Entonces, que vivan los trabajadores del campo, que vivan nuestros hombres y mujeres, y que vivan los inmigrantes, porque sin la mano de obra de los inmigrantes, no fuéramos el estado de oro, especialmente en California, porque la economía es fuerte por la agricultura. ¿Y quién trabaja en la agricultura? Los inmigrantes.
2: Eso. Gracias, Luz, por esas palabras, Luz. Y para ir cerrando y mirando hacia el futuro, pues no puedo no preguntarte, tenemos unas próximas elecciones a la vuelta de la esquina, y tomando en cuenta que hay estimaciones que dicen que si se establecen protecciones a nivel nacional para evitar que los trabajadores y trabajadoras caigan en las olas de calor, se pueden evitar miles de muertes al año. ¿Qué deberían exigir las y los votantes a sus representantes en materia de inmigración? Porque bien has mencionado quiénes son las personas que trabajan en los campos, pero también lo que se debe de exigir en aras de tener protecciones, derechos laborales, Luz.
3: Derechos laborales es fundamental al bienestar del trabajador, al bienestar de la economía. Pero también lo que tenemos que seguir enfocándonos, especialmente pues aquí nosotros en California y en todos los estados, es en los beneficios de los trabajadores. ¿Por qué? Porque sabemos en tiempos difíciles, cuando son ahorita muchas empresas están despidiendo a trabajadores por la economía, que se bajaron las ventas, los restaurantes, cuando los tiempos de cosecha son menos, más y más chicos por todo lo que está pasando con el tema climático, que más y cada año se hacen más cortos las temporadas de cosecha. Entonces, cuando no hay trabajo, no hay dinero, no hay dinero para comer, no hay dinero para pagar la renta. Entonces, ahorita lo que hemos estado luchando ya por muchos años aquí en California es para que la comunidad inmigrante indocumentada tenga acceso al desempleo, que es conocido por Unemployment Insurance, que no es un beneficio dado, es un beneficio trabajado, ganado, que a todos nos lo quitan de nuestros cheques, pero la comunidad inmigrante no tiene acceso a su propio fondo de aseguranza. Cuando no hay trabajo, cuando son despedidos, no tienen acceso a ese fondo que está creando intereses, ¿verdad? Que está creando intereses, pero por no tener un seguro social, por no tener una mica, un permiso de trabajo, la comunidad, los trabajadores inmigrantes no tienen acceso al desempleo. Entonces, ahorita lo que tenemos que exigir, no nomás aquí en California, pero en todos los estados, que tenemos, si quieren cuidar a los trabajadores, cuidarlos con el bienestar de la prevención y todo eso, pero también cuidarlos económicamente, porque hemos tenido trabajadores que se han autodeportado, porque dice aquí no, ya nos alcanza el dinero, el temor de la inmigración, todo lo que está pasando. Entonces, es una situación muy fuerte, que es algo que no es un beneficio dado, es un beneficio trabajado, que es algo que hemos trabajado ya por muchos años aquí colectivamente en el estado de California, para que haya acceso al unemployment insurance, al desempleo, a los trabajadores del campo.
2: Beneficios ganados con mucho trabajo y mucha lucha. Luz Gallegos, te agradezco muchísimo estos minutos aquí en Línea Abierta. Luz Gallegos es directora ejecutiva de TODEC Legal Center en Perris, California. Gracias por haber estado en este programa especial del Día del Trabajo, Luz.
3: Gracias a ustedes por toda su labor, su compromiso de llevar la buena nueva a toda nuestra comunidad de todo California y todo Estados Unidos. Que Dios nos acompañe, que no nos desampare y que vivan los trabajadores de a todos los trabajadores inmigrantes de California y de todos los estados. Muchas gracias por la oportunidad.
2: A ti, Luz Gallegos, gracias, y sí, que vivan las y los trabajadores en este día. Vamos a seguir con más en esta edición de Línea Abierta, porque en este Día del Trabajo también tenemos que hablar de una realidad que está transformando el mundo laboral. Me refiero a una rápida transformación tecnológica, la automatización y la inteligencia artificial que están cambiando industrias enteras y que nos dicen, alertan, que pueden desplazar empleos, especialmente en sectores donde hay una importante presencia de trabajadores latinos. Para analizar estos desafíos y sus posibles soluciones, futuro del trabajo y cómo estos cambios están afectando a trabajadores tanto en zonas rurales como en las grandes ciudades, le damos la bienvenida a Alejandra Castillo, ex subsecretaria de Comercio de los Estados Unidos para el Desarrollo Económico. Ella es economista, pionera en liderazgo y desarrollo inclusivo. Gracias por acompañarnos, Alejandra.
5: Sí, un placer.
2: Alejandra, esta automatización está entrando con fuerza rápidamente en agricultura, fábricas, almacenes y mucho más. ¿Cuáles son los empleos que ves que están más amenazados tanto en zonas urbanas como en rurales?
5: Bueno, la automatización ha sido un movimiento que estamos viendo desde el siglo XX, ¿verdad? Y hemos visto oleadas de esa automatización, lo que muchos economistas llaman desde el principio de la primera revolución industrial. Ahora estamos hablando de la cuarta revolución industrial, que es la que realmente viene con esto de inteligencia artificial, y en muchos aspectos estamos introduciendo el término tecnología cuántica, que también está por venir. Ahora, lo que estamos viendo es que estos trabajos que se están desplazando por la inteligencia artificial realmente es interesante, porque está ocurriendo en estos momentos más rápido en el sector de servicio, en lo que se llama trabajos de cuello blanco, white collar. Uh-huh. Pero también estamos viendo el desplazamiento en muchas otras áreas. Y yo lo que me gusta conversar es, ¿cómo podemos adelantarnos a esos tipos de cambio? Porque en estos momentos todavía está muy nueva la tecnología, y aunque hemos visto mucha conversación sobre la inteligencia artificial, aún todavía no ha enfatizado en esas áreas donde vemos trabajos como construcción, agricultura y lo demás. Pero sí nos tenemos que preparar. ¿Cómo podemos ayudar a nuestra comunidad poder adiestrarse y utilizar sus destrezas en una manera que puedan responder a estos cambios?
2: Bueno, vamos a hablar de esto, de cómo se están, si es que se están preparando las y los trabajadores latinos para participar en esta nueva economía, en esta cuarta revolución industrial, como tú la dices, la defines, Alejandra. Pero antes de eso, te pediría que nos hables de los riesgos que tú a lo mejor estás viendo, que los latinos paguen el mayor precio en esta transición, porque estoy pensando en los supermercados que están cada vez más automatizados, en los automóviles, Waymo, por ejemplo, que ya no tienen conductores, es decir, los trabajos que tenían muchos latinos ya no están, los mismos servicios de limpieza, ahora te mandan los robots en algunos lugares, por lo menos de California, a que limpien tu casa, están desplazando una fuerza laboral. Háblanos de eso brevemente, de los riesgos, y después, ¿cómo se están preparando las y los latinos?
5: Claro, claro, lo estamos viendo, ¿verdad? Los ejemplos que tú acabas de dar son ejemplos que ya están, como quien dice, tocando nuestras puertas. Todavía están en una fase más o menos experimental, porque hay muchos fallos en esas cosas robóticas, pero sí sabemos que a medida que pasa el tiempo, esos fallos tecnológicos se van a mejorar. Pero es aquí donde creo que es importante. Una de las políticas importantes para los Estados Unidos es volver a un aspecto de manufactura, ¿verdad? ¿Cómo hacemos las cosas? Esos trabajos de manufactura también van a cambiar, porque van a haber más trabajos donde el humano va a estar trabajando con el robot. Y uh-huh. Por eso también es que es preocupante, porque el sistema actual de adiestramiento no está preparado para este tipo de cambio tan rápido. Y lo que yo siempre exhorto a la comunidad latina, a mi comunidad, es que tenemos que estar pendiente y adelantarnos. Pero sí estamos viendo cambios bastante rápidos no solamente en los supermercados, pero aún también en el campo. Se está automatizando más la cosecha, el sembrar, en cierto aspecto en la construcción también. Así que lamentablemente estamos viendo los dos extremos del espectro laboral siendo bastante afectado y de una manera muy repentina.
2: Y ahora te quiero hacer esta pregunta. Cuando tú dices, bueno, ahorita está trabajando el humano a la par con el robot porque están aprendiendo, hay muchas fallas, ¿no se corre el riesgo, Alejandra, que de pronto simplemente estemos como personas, como humanidad, esperando a que la tecnología decida quién se queda y quién queda fuera?
5: Mira, esos son temas que hemos visto en las películas de ciencia ficción. Y es ahora, en estos momentos, que tenemos que estar muy, muy pendiente, y es aquí donde entra las políticas públicas, los programas, de cómo vamos a asegurarnos de que eso no suceda. En muchos aspectos, usando mi sombrero de profesora, es como yo ayudo a mis alumnos a entender que el componente humano todavía es sumamente necesario. La habilidad de poder usar lo que se dice, lo que se llama habilidades críticas, para poder tener juicio de cómo, no solamente en qué momento se usa la tecnología, ni en qué momento el componente humano, emocional, de juicio entra al componente. Por ejemplo, en el sector de salud, es más difícil entrar estos tipos de robot y estos tipos de tecnología, aunque está pasando, pero todavía en ese componente donde se necesita esa habilidad humana, tenemos que aferrarnos a ella y hacernos, a mí me gusta decir, hacernos más humanos que los mismos humanos, o sea, poder traer esa habilidad emocional y de criterio que los robots no tienen. Así que es ahí donde vamos a ver cómo este panorama va cambiando, porque es muy fácil ir de punto A a punto B en un Waymo, pero a veces hay habilidades, hay decisiones al conducir que se tienen que tomar que solamente un humano puede hacer en estos momentos.
2: Estamos pensando que en estos trabajadores, pues de esta cuarta revolución industrial que tú dices, las empresas producen o creen que están produciendo más con menos manos, con menos mentes, menos trabajadores, gracias a que están automatizando, gracias a la inteligencia artificial. ¿Cómo le hacemos, Alejandra, para asegurarnos de que ese aumento de productividad se traduzca también en mejores salarios, en una seguridad mayor y en oportunidades, pensando en las y en los jóvenes que están recién egresando de las universidades, y no solamente en mayores ganancias para las empresas?
5: Eso es un tema que ahorita está bastante candente en el debate, tanto en las universidades, como la que yo trabajo, como también en el sector laboral, ¿verdad? Y lo que yo exhorto es, no nos podemos esconder de los cambios tecnológicos. Yo sé que uno se puede sentir atemorizado por él, pero es importante entender y ponerlo en un ambiente donde podamos aprender a cómo usarlo y en qué momentos se pueden usar para bien y en qué momentos tal vez no funciona. Es un debate que ahora mismo se dice poner el humano dentro del loop, you know, the human in the loop. Poner el humano como centro de este contorno tecnológico. Así que es ahí donde yo exhorto que tenemos que primeramente tener más oportunidades para adiestramiento. Y el adiestramiento no significa dejar lo que uno sabe hacer, sino tener las destrezas que uno ha desarrollado y ahora aplicarlas dentro de un contexto tecnológico. Y es ahí también donde, como país, tenemos que cambiar la manera de nuestra educación y en esos entidades que están en el aspecto laborales, como nuestros sindicatos, exhortarlos a ellos también a que ayuden a los trabajadores a tener más habilidades y lo que se llama reskilling or upskilling, aumentar nuestras habilidades dentro de un contexto de tecnología, y especialmente la tecnología que está emergiendo.
2: Pues escuchamos a Alejandra Castillo, ex subsecretaria de Comercio de los Estados Unidos para el Desarrollo Económico. Ella es economista latina, pionera en liderazgo y desarrollo inclusivo, hablando, como usted acaba de escuchar, sobre esta cuarta revolución industrial, como ella define a la inteligencia artificial, los cambios tan rápidos que estamos viendo y cómo adaptarnos a esos cambios. Vamos a seguir hablando de esto y más, porque tocó el asunto de los campos agrícolas, de cómo también ahí ya entraron estos trabajos automatizados. Hacemos una breve pausa y volvemos.

0: Continuamos con más en esta edición especial de Línea Abierta en el marco del Día del Trabajo. Y le voy a dar la bienvenida a nuestra siguiente invitada. Tenemos un tema importantísimo que platicar con Teresa Romero, presidenta y directora de la UFW desde Kinney, California. Gracias por estar con nosotros, Teresa. ¿Qué tal? Buen día.
1: Muy buenos días. Muchísimas gracias. Un placer estar con ustedes.
0: Muchas gracias, Teresa. Antes de hablar de este fallo importante, de esta decisión de un juez federal en Fresno, quisiera preguntarte, mira, recién platicamos con la economista Alejandra Castillo, ex subsecretaria de Comercio de Estados Unidos, que nos hablaba un poco de, entre los muchos retos laborales que existen en el país, estábamos hablando de la automatización del trabajo y nos decía cómo en los campos agrícolas, pues ya la siembra y la cosecha está medio automatizada, pero hacía énfasis en que aquí lo importante es adaptarnos a los cambios que vienen tan rápido. Y además también decía, pues que los sindicatos deben de ayudar a trabajadores a aumentar sus habilidades dentro de este contexto de la tecnología que viene rápido y fuerte. ¿Tienes algún comentario sobre esto?
1: Sí, desafortunadamente la mecanización nos va a afectar en todas las áreas. Va a afectar a todos los trabajadores. Nosotros estamos preparando a los trabajadores y que entiendan que si va a haber una mecanización, queremos que no vaya a reemplazar trabajadores, pero al contrario, que los entrenen, que se les dé la oportunidad de crecer. Nosotros sabemos que en la agricultura tenemos gente que ha trabajado 20, 30 años, que han dedicado su vida, que saben exactamente qué es lo que se tiene que hacer. Y basado en eso tenemos que asegurarnos que no sean reemplazados, pero que sean entrenados para que puedan crecer con la industria y para que aprendan la tecnología. Las máquinas todavía van a necesitar gente que las maneje, que las revise y que aseguren que se está haciendo lo que se tiene que hacer en una forma adecuada. Pero una vez más, es algo que todos debemos estar al pendiente de esto porque están entrando en muchas otras industrias.
0: Viene con fuerza. Muchas gracias, Teresa, por este comentario. Y bueno, ahora sí vámonos al tema por el cual te hemos invitado a esta edición especial de Día del Trabajo de Línea Abierta. Un juez federal en Fresno determinó que el gobierno de Trump violó la ley al intentar reducir los salarios de trabajadores agrícolas extranjeros que son contratados con el programa de visas H-2A. La medida impulsada por el Departamento de Trabajo también podía provocar una reducción en el salario de trabajadores del campo estadounidense. Esto pues es una importante victoria para trabajadores del campo y para el sindicato United Farm Workers que llevó el caso ante los tribunales. Teresa, cuéntanos a detalle, ¿qué fue exactamente lo que decidió el juez federal en Fresno? ¿Qué significa esta decisión para las y los trabajadores agrícolas?
1: Para traer trabajadores temporales, como mencionaste en la visa H-2A, existía una regla de hacer una revisión cada año de cuánto se le debería pagar a estos trabajadores que vienen, porque la mayoría son hombres, que vienen con esta visa. Y se establecía un salario mínimo por cada estado. Lo que hizo esta administración es que eliminó ese proceso, lo hizo en una forma arbitraria, porque normalmente se tiene que abrir a la oportunidad de que organizaciones como nosotros demos nuestra opinión y los trabajadores, y él no lo hizo. El juez dictaminó que esta orden de Trump de reducir los sueldos en el programa de vida de H-2A, que también afectan a los trabajadores domésticos, es ilegal. Es un gran paso, pero nosotros no estamos bajando la guardia porque tenemos que seguir peleando, tenemos que asegurarnos que esto de veras cambie y que exista se crea una nueva regla para poder determinar estos salarios y beneficiar no nada más a los trabajadores que vienen del extranjero, pero a los y las trabajadores que trabajan aquí domésticamente. Esto va a ser algo que protege el sueldo, el salario de nuestra gente. Y en el momento en que se haga esa regla, el juez dijo, se va a hacer el pago retroactivo a la fecha en el que él dio la orden. Entonces, no estamos bajando la guardia porque hay proyectos de ley en el Congreso que quieren pasar una ley para bajarles los salarios. Lo que es injusto, ellos hacen un trabajo muy importante, para poner la mesa en la comida de nosotros. Y si nos ponemos a pensar, yo no creo que exista otra profesión que toque y que nos impacte a todos y cada una de las personas en este país todos los días, como son los trabajadores del campo.
0: Exactamente, Teresa. Y bueno, para en beneficio de los oyentes que en este momento te están escuchando, queremos que entienda exactamente qué es lo que cambia, si algo cambia de inmediato en su bolsillo, porque hablas de, bueno, se tiene que crear una nueva regla y para eso obviamente ustedes van a estar monitoreando, me imagino, muy de cerca, pero ¿cambia en algo inmediatamente la economía de este trabajador? Esa es una. Y dos, tú bien mencionabas, la Corte deja abierta la posibilidad de que algunos trabajadores reciban salarios retroactivos. ¿Quiénes, Teresa, podrían tener ese derecho a ese dinero y cómo se va a determinar cuánto se les debe?
1: De acuerdo a lo que la administración cambió, a los trabajadores que vienen con esta visa iban a perder aproximadamente, dependiendo del estado que trabajen, de $5 a $7 por hora. Los trabajadores domésticos que trabajaron junto con los trabajadores a H2A son las personas que se van a beneficiar. Entonces eso quiere decir, por el momento, como no hay una regla oficial, la regla que existía se eliminó, el juez dictaminó que tiene que crearse una nueva regla. Cuando esa regla sea creada y el juez la revise, trabajadores y trabajadoras que les bajaron el sueldo, ya sean domésticos o con esta visa, el juez dictaminó que van a recibir una cantidad retroactiva. Yo quisiera que nuestra gente se pusiera en contacto con nosotros para nosotros poder tener una comunicación con los trabajadores y trabajadoras, una forma de comunicarnos con ellos, porque una vez que esto pase, una vez que se finalice, nosotros entonces nos ponemos en contacto con ellos y ellas para saber quién se va a beneficiar y cuánto en realidad pueden recibir por pago retroactivo.
0: Bien, gracias, Teresa. Y en un momento hablaremos de esa nueva regla que se espera. Algunos trabajadores, dices, pudieron perder hasta $7 por hora. ¿Qué significa eso para personas que nos escuchan en todo el país, pero que no necesariamente trabajan en los campos ni están cerca de comunidades agrícolas? ¿Qué significa una reducción de esa magnitud para una familia que depende del trabajo del campo para poder ya no vivir, Teresa, sobrevivir en estos tiempos?
1: Desgraciadamente esa es la realidad. Nosotros estamos viendo que todo hoy en día está subiendo de precio. Y en lugar de mantener los salarios a un nivel en los cuales los trabajadores y trabajadoras puedan ganar lo suficiente para mantener a sus familias, esta administración les está bajando el sueldo. Entonces, los sueldos, los salarios que nuestra gente recibe no son grandes y aún así los están bajando. No es una forma de tratar con dignidad, con respeto a todos estos hombres y mujeres que trabajan. Yo quisiera que mucha gente se diera cuenta que a veces están trabajando en los campos cuando las temperaturas están a 100, 105 grados. Y lo están haciendo todos los días y ellos hacen ese sacrificio y nosotros recibimos el beneficio del sacrificio de ellos. Por eso es por lo que la Unión está luchando, para que se les pague

0: no es justo.
1: Claro, no es para nada justo. Gracias, Teresa Romero. Déjame hacer una breve pausa en esta edición de Línea Abierta. Hoy estamos dedicando este programa al Día del Trabajo y poniendo sobre la mesa y la conversación los desafíos, los retos, todo lo que implica al bienestar de la y el trabajador. Seguimos después de la pausa.
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1: Continuamos con más en esta edición del Día del Trabajo aquí en Línea Abierta y nos acompaña la presidenta y directora de la UFW desde Kinney, California, Teresa Romero. Teresa, sigamos con este tema. Ahora que el juez ordenó al Departamento del Trabajo que desarrolle esta nueva metodología para establecer los salarios para trabajadores H2A, ¿qué es lo que van a hacer explícitamente o concretamente ustedes, la UFW, para asegurarse de que esta nueva fórmula realmente proteja los salarios de trabajadores del campo y, pues, cómo esperan que sea esta nueva regla? ¿Qué expectativas tienen?
0: Yo no sé qué va a hacer el Departamento de Trabajo, pero nosotros lo que vamos a luchar es que sea una regla similar a la que existía, que ha existido por varios años, para poder determinar por estado los salarios. No entiendo por qué hubo ese cambio. Nosotros vamos a exigir que esto tenga un movimiento, vamos a tener llamadas con ellos frecuentemente y nuestra lucha es para que se les pague mínimo lo que se les estaba pagando antes de que ellos cancelaran esta regla. Va a ser una lucha, yo por eso digo, fue un gran paso definitivamente, pero yo quiero que todos recordemos que la lucha sigue. Hasta que no tengamos algo ya aprobado por el juez y que sea implementado, vamos a seguir monitorando, vamos a seguir hablando con nuestros representantes en el Congreso y en el Senado en Washington, para que se pongan ellos presión a que el Departamento de Trabajo siga la orden de este juez.
1: Que siga tal cual se espera. Ahora, quisiera también, dentro de esta misma conversación, Teresa, que nos hables de lo que a veces se escucha, ¿no? Y de nuevo pensando en que no todos en el país, todos quienes escuchan a Línea Abierta, tienen directamente una relación con los campos agrícolas. Me refiero a la mano de obra, ¿no? Los empleadores frecuentemente, Teresa, dicen, es que se necesitan más trabajadores H2A porque no encontramos suficientes trabajadores locales. Desde la perspectiva y el conocimiento que la UFW tiene, ¿existe realmente una falta de trabajadores o el problema es más bien que muchos empleadores no ofrecen salarios ni condiciones suficientemente buenas para atraer y una vez que les atraen, pues retener a trabajadores que ya están en Estados Unidos?
0: El problema existe, es algo ilógico lo que estamos haciendo aquí. Estamos deportando trabajadores con experiencia, se les está restando, los están deteniendo, trabajadores que saben lo que se tiene que hacer. Entonces lo que ellos quieren hacer, deportar y reemplazar. Traer trabajadores que son aún más vulnerables que los trabajadores que tenemos aquí en este país. Los trabajadores que están aquí están en una posición de que dicen o aceptas un salario menor o traemos más trabajadores con esta visa H2A. Entonces estos trabajadores y trabajadoras tienen familias, tienen hijos, tienen que mantener, y muchas veces ayudan en sus países de origen a sus familias, a sus padres. Entonces ellos tienen que aceptar las condiciones que se les están ofreciendo en este momento porque quieren seguir trabajando. No es justo que nosotros peleamos mucho por una reforma migratoria para los trabajadores y trabajadoras agrícolas. Nosotros trabajamos no nada más con congresistas demócratas y republicanos, pero también con organizaciones de que son parte de los empleadores agrícolas para crear un proyecto de ley que les daría una legalización a los trabajadores. Si de veras lo que ellos quieren es tener una mano de obra experta, que estén aquí, que puedan contar con ellos, eso era la forma de hacerlo. Pero como lo único que quieren es pagar menos y ganar más, el sacrificio es los y las trabajadoras. Y tenemos que la gente tiene que entender y el consumidor.

0: Tiene que entender que no podemos tratar a esta fuerza laboral en esa forma cuando hacen un trabajo tan importante. Si hubiéramos pasado, si ellos hubieran de veras luchado hasta el final por ese proyecto de ley, no tendríamos el problema que tenemos ahorita, de que están quejándose que hay una falta laboral. Lo que quieren hacer es pagarles menos.
1: Y eso es precisamente una lucha que han venido haciendo ustedes desde hace mucho, ¿no? La justicia, la dignidad de las y los trabajadores. Este fallo que determinó, Teresa, que el gobierno de Trump violó la ley al intentar bajar los salarios de trabajadores del campo a trabajadores extranjeros contratados con este programa, ¿qué mensaje da a las y a los trabajadores agrícolas que tienen miedo de reclamar un salario justo o de denunciar abusos, especialmente quienes tienen un estatus migratorio que los hace depender muchas veces de su empleador? Y además de eso que ha existido siempre, pues ahora mucho más en este ambiente que se está viviendo con políticas antiinmigrantes, con señalar, pues primero te ven el color de la piel y después averiguan si tienes o no documentos para vivir en el país.
0: Exactamente. Y desgraciadamente nos están señalando por el color, como dices, el color de nuestra piel, el idioma que hablamos o el trabajo que hacemos. Eso es lo que están haciendo. Y eso no está bien. Lo que yo quiero es que la gente, todo el consumidor, se dé cuenta que lo que está pasando, que los trabajadores y las trabajadoras que están aquí haciendo un trabajo tan importante, tienen que ser respetados y tienen que ser compensados de una forma justa si de veras queremos tener la seguridad de la comida en nuestras mesas. Si no tenemos, la gente tiene miedo, definitivamente tienen miedo. Siempre son amenazados de que los van a despedir si no hacen lo que ellos quieren, que no les van a pagar el tiempo extra como aquí en California la ley lo demanda. Entonces, muchas veces el temor de ellos y de ellas es quedarse callados, no decir nada para que no pierdan el trabajo. Pero yo quiero, por ejemplo, en este momento, las compañías y los trabajadores y trabajadoras que tienen un contrato de unión, estos cambios que hizo la administración no los están afectando, porque nosotros tenemos un contrato que los protege. Entonces, muchas veces ellos tienen el temor de que si quieren una unión, los van a despedir. Ahora es muy fácil para ellos poder firmar una tarjeta, tener su contrato de unión en una forma que es más segura y es confidencial. Entonces, el temor existe porque lo hemos visto. Despiden a las personas, los amenazan, pero un contrato los protege de todo eso.
1: Un contrato y el estar bien organizados, conocer sus derechos y ejercerlos. Teresa, a lo largo de este programa hemos hablado de otros retos y desafíos que enfrentan las y los trabajadores en la nación en este marco del Día del Trabajo. Hemos hablado de las olas del calor, que conoces bien. Hemos hablado del derecho a recibir el desempleo, por supuesto, de la automatización y estos tiempos de la inteligencia artificial. ¿Qué más ves en los retos en los trabajadores y las trabajadoras del campo en estos días?
0: Lo más importante para mí es, obviamente, que tengan el respeto, la dignidad. Mira, cuando hablas con un trabajador o trabajadora y les dices qué es lo más importante para ustedes, sí, un buen sueldo, eso es importante, pero lo primero que te dicen es, yo quiero que me traten con dignidad y respeto. Eso debería ser algo que nosotros, todo trabajador y trabajadora, tiene que recibir esa dignidad y respeto. El estatus migratorio. No podemos decir no tenemos la fuerza laboral cuando estamos diciéndoles no los queremos aquí porque no tienen documentos. El pago es que se les respete, que se respete la ley de sus sueldos, de sus salarios, para que puedan ellos continuar haciendo el trabajo tan importante que hacen. Es esas redadas de inmigración que están ocurriendo, que han ocurrido, que gente con mascarillas, manejando vehículos que no tienen ninguna identificación, van a los campos, entran a los campos y para mí es secuestrar a las personas que están ahí. Todo eso tiene que parar. Eso es, nuestra Constitución tiene que ser respetada. No podemos permitir que se siga tratando en esta forma a la gente, a los trabajadores, a la fuerza laboral de la industria que sea. Tenemos que tener, los inmigrantes estamos aquí y tenemos mucho que dar a este país, y lo hemos hecho por muchos años. Entonces, reconozcamos esa contribución que han hecho tantos hombres y mujeres en este país, y démosle el respeto. Como les digo, para mí la legalización es una de las cosas más importantes para que ellos no tengan que estar en la sombra. Porque en este momento todos los trabajadores y trabajadoras y sus familias prefieren estar en la sombra que demandar sus derechos. Y yo quiero que entiendan que nosotros estamos aquí para ayudarlos y para que sepan que nosotros lo que queremos es que se respeten sus derechos, y pueden contar con nosotros, pueden ponerse en contacto con nosotros. Estamos creando una lista de trabajadores y trabajadoras que han sido afectados para que cuando esto se resuelva, nosotros tengamos ese contacto y hablar con ellos para que sepan el proceso para que recuperen su dinero.
1: Excelente, pues espero que las personas trabajadoras que nos están escuchando se pongan en contacto, se unan a esa lista. Teresa Romero, presidenta y directora del UFW, gracias por habernos acompañado en este programa.
0: Muchísimas gracias, un placer, y les agradezco que de veras traigan a la luz los retos que están sufriendo los trabajadores y trabajadoras del campo, pero también todos los inmigrantes en este país.
1: Así es. Gracias, Teresa. Estamos en contacto. Gracias. Ahí quedó clarísimo en este día: legalización, dignidad, respeto, salario justo. Y un saludo muy especial a todas y a todos los trabajadores que hoy nos hicieron el favor de escucharnos. Gracias por su gran labor. Así estamos despidiendo ya esta edición de Línea Abierta, un programa de Radio Bilingüe. 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Jorge Ramírez está en los controles técnicos, María de Jesús Gómez es asociada de producción, Yositis Careño Pereira es productora y Desiree Yepes coordina la producción, Samuel Orozco es el director de noticias. Yo soy Chelis López, gracias, hasta la próxima.

0: de el Lexington Herald Leader por Beth Musgrave. Nick Walter, candidato por primera vez al Consejo Urbano del Condado de Lexington Fayette, anunció que se retira de la contienda por el Distrito 5. Walter, quien trabaja como desarrollador, explicó que su negocio ha crecido más rápido de lo esperado y que quiere dedicar más tiempo a su familia. Con su retiro, Stephanie Hauser, quien obtuvo la mayor cantidad de votos en las primarias de mayo, será la única candidata en la boleta.
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0: 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De el Lexington Herald Leader por Christopher Leach. El gobernador de Kentucky, Andy Beshear, pidió al presidente Donald Trump poner fin a la disputa comercial con Canadá, argumentando que los aranceles están afectando varias de las industrias más importantes del estado. El 22 de agosto, Trump impuso un arancel del 50% sobre 27.600 millones de dólares en productos canadienses, y Canadá respondió con una medida similar que entrará en vigor el 8 de septiembre. Beshear calificó la política comercial de perjudicial para las familias estadounidenses y envió una carta a Trump solicitando que retire el arancel. Según el gobernador, los costos derivados de los aranceles podrían superar los 330 mil millones de dólares en 2026, equivalente a más de 2.500 dólares por familia. También señaló que las medidas están perjudicando sectores emblemáticos de Kentucky, como el bourbon, el carbón y la agricultura. Beshear dijo que las exportaciones de bourbon a Canadá han caído un 85%, mientras las destilerías enfrentan despidos y un inventario acumulado de 16 millones de barriles. También afirmó que el aumento en los costos de equipos e infraestructura minera dificulta la competitividad de los productores de carbón. Además, advirtió que la intención de importar carne de res desde otros países podría perjudicar a los ganaderos de Kentucky.

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4: Nuevos cambios en lo que es llamado carga pública. ¿A quién le afecta? La abogada de inmigración Vanessa Frank nos explica.
5: Carga pública solo es importante para la gente que están solicitando la residencia permanente en este momento. No tiene implicaciones para la gente con el estatus U o T o VAWA. Entonces, solo esa gente se deben de preocuparse.
3: Un mensaje de esta emisora y de la redhispana.com.
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2: The Reuters y USA Today Network por Michael Loria y James Powell. Tres personas murieron y otras seis resultaron heridas tras un tiroteo en un edificio residencial de gran altura en el centro de Minneapolis. Entre los fallecidos está el presunto atacante. Tres agentes de policía también resultaron heridos durante el enfrentamiento. La policía respondió alrededor de las 4:35 de la tarde después de recibir reportes de disparos. Los agentes siguieron el sonido de los tiros hasta el piso superior del edificio, donde intercambiaron disparos con el sospechoso. Dos personas murieron en el lugar, incluido el atacante, y una tercera falleció después de ser trasladada a un hospital. Dos policías recibieron heridas de bala y un tercero sufrió lesiones que no ponen en riesgo su vida. Las autoridades dijeron que algunas de las víctimas vivían en el edificio y que el sospechoso ya era conocido por la policía. En junio, agentes habían acudido al mismo lugar después de que presuntamente amenazara a otros residentes con un arma. Un ex residente dijo, además, que el hombre enfrentaba una disputa por custodia de un hijo y que recientemente había obtenido un permiso para portar armas. El FBI también anunció que está apoyando a las autoridades locales en la investigación.
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1: Buenos días, soy Diego Espinosa, el gerente de producción de Radio Lex, y una vez más me acompaña la doctora Janet Ceballos Osorio, profesora asociada de pediatría de la Universidad de Kentucky y además es la directora de la Clínica Amiga. La Clínica Amiga es una clínica pediátrica de cuidado primario ubicada en Kentucky Clinic South y proporciona servicios a la comunidad hispanolatina de Lexington. Muchas gracias por estar con nosotros nuevamente.
2: Bueno, Diego, muchas gracias otra vez por tenernos aquí en el programa.
1: Por supuesto, nosotros encantados de recibirla una vez más. Entonces, ¿de qué vamos a hablar hoy?
2: Bueno, hoy vamos a hablar de algo bastante conocido que se llama el ADHD en inglés o en español el trastorno de déficit de atención e hiperactividad. Vamos a hablar específicamente de los niños y cuándo sospecharlo en los niños. Pero bueno, antes de comenzar, siempre me gusta aclarar que la información que voy a discutir hoy está basada en las recomendaciones de la Academia Americana de Pediatría. Para comenzar, el trastorno de déficit de atención e hiperactividad, quiero que sepan que es un problema crónico del cerebro que hace que los niños tengan dificultades para controlar el comportamiento. Ahora, casi todos los niños, los papás que están escuchando o que personas que tienen alrededor niños se pueden dar cuenta que hay momentos en los que el comportamiento de los niños parece que está fuera de control, especialmente los niños más pequeños. A veces ellos se están correteando de un lado para otro, tienen que moverse constantemente, empiezan a hacer ruidos, no quieren tomar su turno o se enojan con frecuencia. A veces les da como por andar sin rumbo o estar como soñando despiertos. A veces parece que no prestan atención o que no pueden terminar lo que comenzaron. Empiezan a hacer algo y luego saltan a otra cosa y otra cosa. Ahora, esos comportamientos, si son de vez en cuando, son por temporadas y no están interfiriendo con la capacidad del niño de tener una vida normal y con la vida rutinaria de la familia, entonces no hay problema. Sin embargo, cuando estos comportamientos interfieren con la capacidad del niño de tener una vida regular, con aprender en la escuela, con la vida familiar, y cuando estos comportamientos son usuales, entonces el niño puede tener un trastorno de déficit de atención e hiperactividad. Ahora, este déficit de atención e hiperactividad es bastante frecuente. Aquí en Estados Unidos, en estadísticas pues, que se han tomado, aproximadamente el 9% de los niños tiene este trastorno. Ahora, varía, depende de la edad, puede tener hasta un 2% en los niños pequeños por debajo de 5 años y de 4 a 12% en los niños de edad escolar. Así que es bastante frecuente. Algo importante de saber es que usualmente los niños se diagnostican con más frecuencia que las niñas. Y las niñas se tienden a diagnosticar cuando están mayorcitas en la edad escolar más avanzada que los niños.
1: Y también es posible que se le diagnostique esto a un adulto, ¿no?
2: Sí, claro. La edad no tiene nada que ver con el diagnóstico de déficit de atención e hiperactividad. Muchas personas que pasaron toda la vida y no se dieron cuenta y de pronto por algunas circunstancias en la edad adulta o ya en la parte mayor, después de los 50 años, resulta que los diagnostican con déficit de atención e hiperactividad. O sea que no tiene una edad específica.
1: Bien. ¿Y cuáles son los síntomas del trastorno de déficit de atención e hiperactividad? ¿Cuándo puede sospecharse que el niño puede tener este problema?
2: Bueno, como decía, los niños tienen problemas para controlar su comportamiento, pero hay tres áreas especiales en el comportamiento en que los niños van a tener problemas. Entonces vamos a ver, las tres áreas son la atención o falta de atención, la segunda es hiperactividad y la tercera es impulsividad. Entonces, con respecto a la falta de atención, lo que ustedes pueden ver es que el niño con frecuencia tiene dificultad para prestar atención, se mantiene como soñando despierto con frecuencia, parece que no está escuchando, como que ustedes le hablan y no está prestando atención, no escucha lo que le están diciendo. También se distrae fácilmente durante las tareas o el juego, o sea, anda de un lado para otro y no gasta mucho tiempo en una actividad. Muchas veces no parece preocuparse por los detalles, sino que comete errores como de descuido constantemente. también es difícil para esa persona, para el niño, seguir instrucciones y terminar las tareas, terminar las cosas que está haciendo. La desorganización también es otro síntoma, es una persona que es bastante desorganizada, que se le pierden las cosas con frecuencia, ¿no? Se le pierden los lápices, el borrador, las gafas, los guantes, todo se pierde. Se le olvidan las cosas también, todo se le dan una tarea y se olvida que hay que hacerla. Tú hablaste ahorita a los adultos, se le pierden las llaves completamente, se olvida dónde las puso. Frecuentemente también evita hacer cosas que requieren mucho esfuerzo mental, porque le cuesta más trabajo. Entonces, estos son síntomas de falta de atención. Ahora, la otra parte que es la hiperactividad, en esta parte ustedes pueden ver una persona que se tiene que estar moviendo constantemente como si tuviera un motor todo el tiempo moviéndose. También una persona que tiene dificultad para permanecer sentado. Frecuentemente, por ejemplo, son los niños en la escuela que se paran, se bajan, se paran, en la escuela no se pueden mantener sentados en su asiento, sino que se paran y se sientan todo el tiempo. Se retuercen, como está inquieto, o habla demasiado, habla por montones. También con frecuencia está saltando, corriendo, trepándose, inclusive en momentos en los que no está permitido hacerlo. Y no juega de forma tranquila, sino todo el tiempo está moviendo, es como bastante agitada la persona o el niño. Entonces estos son síntomas de hiperactividad. Y el tercer dominio pues del déficit de atención e hiperactividad es la impulsividad. Entonces las personas con este trastorno tienen dificultad para poder controlar sus impulsos. ¿Y cómo se manifiesta esto? Bueno, pues es igual una persona que actúa y habla sin pensar. Lo que piensa lo va diciendo sin saber, sin pensar la consecuencia que va a tener al decir lo que está haciendo o actuar también. Por ejemplo, son aquellas personas o niños que pueden correr la calle sin mirar al tráfico y entonces pues, obviamente tiene más riesgo de accidentes. Con frecuencia se dificulta respetar el turno, sino que se va metiendo sin respetar que otra persona que va a hacer eso primero. O cuando están jugando juegos de mesa, no son capaces de jugar un juego de mesa porque no puede respetar el turno de las otras personas o seguir las reglas. Se le dificulta esperar por las cosas, son impacientes, con frecuencia responde antes de que se haya terminado la pregunta. Y es la persona también, un niño que interrumpe todo el tiempo a los demás, ¿no? No tiene como esa capacidad de poder tener esa conversación que una persona habla, espera, la otra persona habla, espera, sino que está hablando encima de nosotros todo el tiempo. Entonces, esos son como las tres grandes dominios en los que las personas pueden tener problemas: la atención, la actividad, la hiperactividad y la impulsividad. Ahora, no todos los niños o las personas con trastorno de déficit de atención tienen todos los síntomas que acabo de decir. Pueden tener solamente un dominio afectado o todos tres. Entonces, hay personas que tienen más síntomas de distracción, otros más de hiperactividad o impulsividad, y hay otros que tienen de todos los grupos combinados. Entonces, si usted o su niño tiene estos síntomas con regularidad y han pasado estos síntomas por más de 6 meses, es importante discutirlo con su proveedor de salud o con su pediatra para ver si su niño tiene un déficit de atención e hiperactividad. Ahora, tenga en cuenta que algunos de estos síntomas pueden ser normales en los niños dependiendo de la edad y dependiendo del desarrollo. Entonces, algo importante es que estos síntomas deben estar presentes en al menos 2 sitios diferentes, por ejemplo, en la escuela y en la casa. Siempre ocurren los síntomas. Y que no están relacionados con otras cosas, como el estrés, cambios en la casa, en la escuela, otros problemas de salud mental. Entonces, es por eso importante, no se puede hacer un diagnóstico de primera entrada, sino es importante primero hablar con el pediatra y hacer unos tests para ver si realmente el niño tiene este problema.
1: Claro, porque de pronto, yo por ejemplo, que a veces siento que ya no quiero estar sentado, quiero pararme, quiero correr y regresar, eso no quiere decir que yo tenga el trastorno de déficit de atención e hiperactividad.
2: Exacto, tienes toda la razón. La necesidad de movernos o la necesidad de o que tanto una persona presta atención o no, controlar los impulsos, no es igual en todas las personas y hay todo un espectro, una variación de rango normal. Hay personas que son más, digamos, tranquilas y no le pasa nada por estar sentado o todo el día y no tienen la necesidad de moverse, y esa persona es normal, y hay otras personas que tienen que moverse con más frecuencia, pero que pueden hacer sus actividades diarias sin problema y no les está afectando su vida normal. Y esas personas no tienen un trastorno de hiperactividad.
1: Claro. Y hablando de cómo se diagnostica este trastorno de hiperactividad en los niños.
2: Bueno, entonces, primero, si usted o el maestro o profesor de su hijo sospecha que el niño puede tener un trastorno de atención e hiperactividad, lleve a su niño a valoración con el pediatra. Su pediatra le va a preguntar acerca del comportamiento en la casa y en la escuela, o sea, que esté preparado para contestar esas preguntas, y tiene primero que hablar también con los profesores para que usted esté enterado de qué es lo que está pasando en la escuela también. Preguntas que le va a hacer su pediatra es cómo le está yendo el niño en la escuela, si tiene algún problema de aprendizaje o si el maestro ha notado algún problema, si su niño está contento, feliz en la escuela, en la casa, si, por ejemplo, se le dificulta terminar algún trabajo escolar o las tareas en la casa, si le preocupa algún problema de comportamiento en la escuela, en la casa. Entonces, esté preparado para contestar esas preguntas de cómo es el comportamiento del niño en la casa y en la escuela. Es importante que usted sepa que esto es un diagnóstico clínico, es decir, que no hay pruebas de sangre o imágenes o radiografías o escanografías de la cabeza que comprueben que su niño tiene un trastorno de déficit de atención e hiperactividad. Su pediatra va a usar algunas herramientas como cuestionarios de lista de síntomas para que usted y los maestros de su niño las llenen. Y esto le ayuda a su pediatra a medir los síntomas de una forma objetiva para ver si realmente cumple criterios para el trastorno de hiperactividad y atención. También dentro del sistema escolar o proveedores de salud mental pueden hacer evaluaciones psicológicas para ver si su niño tiene un trastorno de déficit de atención e hiperactividad. Entonces, algunas cosas que es importante que usted tenga en cuenta es que los síntomas, como decía anteriormente, tienen que ocurrir en dos o más ambientes, es decir, en el hogar, en la escuela, en situaciones sociales. No es que en la escuela no tenga ningún problema y solamente sea como hiperactivo en la casa, entonces es más bien que algo está pasando en la casa, en la función de la casa que lo hace al niño hiperactivo, pero si no tiene esos problemas en la escuela, entonces posiblemente no sea un trastorno de atención e hiperactividad. Y estos síntomas también deben estar presentes por más de 6 meses. Es importante también que, como tú recalcabas antes, solamente tener un solo síntoma no te hace tener trastorno. Entonces se deben identificar al menos 6 o más síntomas. Por eso es importante llenar formas y cuestionarios y hacer una evaluación especializada. Y lo otro es que los síntomas deben afectar de manera significativa la capacidad del niño para realizar las actividades de la vida diaria y para aprender. Entonces, por eso es que es importante diagnosticarlo y tratarlo. Usualmente los síntomas comienzan antes de los 12 años, pero como decíamos anteriormente, la edad no tiene necesariamente que ver y hay algunas personas que se pueden diagnosticar en la edad adulta. O sea que eso no es necesariamente un criterio. También cuando vaya, lleve el niño al pediatra, su pediatra le va a hacer un examen físico, neurológico, le va a preguntar acerca de sus antecedentes médicos, medicamentos que el niño está tomando, porque hay algunos medicamentos o antecedentes médicos que pueden incrementar el riesgo de cambios de comportamiento o producir cambios de comportamiento similares al trastorno de déficit de atención e hiperactividad. Y hay algunas situaciones en las que su pediatra general va a necesitar referir a su niño a otros especialistas, como especialistas en comportamiento y desarrollo, a psiquiatras infantiles. Y estas circunstancias pueden ser si se sospecha el síntoma de trastorno de atención e hiperactividad, pero además su hijo tiene discapacidad intelectual o tiene algún otro trastorno del desarrollo, como autismo, o tiene alguna enfermedad crónica cuyos medicamentos que está usando le pueden interferir con el aprendizaje. Hay los niños que tienen, por ejemplo, problemas de audición o visión, o si de pronto se sospecha que además el niño tiene ansiedad, depresión, abuso, si el niño es muy agresivo, o si hay algún problema con convulsiones o algún problema con el trastorno del sueño. Entonces, hay algunas situaciones en las que el pediatra general puede hacer la evaluación y tratamiento, o hay algunas situaciones en las que amerita o una es referido a un subespecialista.
1: Bien, y sabemos hoy en día qué es lo que causa el trastorno de déficit de atención e hiperactividad.
2: Bueno, este trastorno es una afección neurobiológica y también depende no solamente de cómo está estructurado nuestro cerebro y qué está pasando en nuestro cerebro, sino también del entorno del niño. Entonces, lo que se ha visto es que no hay una sola causa, sino que es una combinación de varios factores que hacen que una persona o un niño pueda tener este trastorno. Hasta el momento, las investigaciones que se han realizado han visto que puede ser causado por varias cosas. Una es que se ha visto que la anatomía y función del cerebro es un poco diferente, porque las partes que controlan la atención, la impulsividad y el nivel de actividad sí son diferentes de las personas que no tienen el trastorno de déficit de atención. También se ha visto que los genes y la herencia son un factor. Entonces, con frecuencia se ve que es hereditario y se pasa en las familias. Por ejemplo, un niño que tiene un trastorno

0: el riesgo. También exposiciones prenatales al alcohol y la nicotina del cigarrillo se ha visto que aumentan el riesgo de déficit de atención e hiperactividad. Y en algunos casos menos frecuentes se ha visto una relación entre algunas toxinas del medio ambiente, como por ejemplo hay relación entre el nivel de altos niveles de plomo en el cuerpo, especialmente en los primeros años de vida, y trastornos de comportamiento y desarrollo. Entonces, esa es una de las razones por las cuales sus pediatras usualmente le ofrecen chequearle el plomo a su hijo cuando está en el control de los 12 meses y los 2 años, porque es algo que altos niveles de plomo pueden afectar el desarrollo cerebral. Por eso es como parte de la rutina de tamización que se hace a los niños en esa época. Ahora, algo que sí la evidencia ha notado que no causa trastorno de déficit de atención e hiperactividad es, por ejemplo, comer mucho azúcar o aditivos en los alimentos o las alergias o las vacunas. Entonces, no hay ninguna relación entre vacunas y trastorno de déficit de atención e hiperactividad. Entonces, eso sí lo quiero aclarar.
1: Sí, así que a ponerse al día con todas las vacunas.
0: Exacto.
1: Bien, al inicio de esta conversación mencionaste que en Estados Unidos aproximadamente el 9% de los niños tienen este trastorno. ¿Por qué hay tantos niños con este trastorno?
0: Bueno, la realidad es que sí, la cantidad de niños que reciben tratamiento para el déficit de atención e hiperactividad ha aumentado con el tiempo. Lo que no está claro es que si hay más niños que tienen el trastorno o es más niños que reciben el diagnóstico, porque ya hay mayor concientización y mejores maneras de diagnosticar y tratar esta afección. Entonces, se puede también, entonces se piensa que es porque no es que haya más personas, sino que ya se detecta más porque los proveedores de salud y las personas en la comunidad tienen más sensibilización acerca del problema. Otra teoría también es que ahora el rendimiento escolar se ha vuelto más importante que antes y las demandas educativas son mayores que antes, porque ahorita pues, en los seres humanos hay más demanda para estudiar, para tener conocimientos más técnicos, más en los empleos. Entonces, el trastorno de déficit de atención e hiperactividad con frecuencia interfiere con el desempeño escolar. Y como la escuela, digamos, ahora es mucho más dura tiene más demandas que antes, entonces se hace más evidente el problema. Y otra cosa que vemos es que los niños con trastorno de déficit de atención e hiperactividad también reciben tratamiento durante periodos más prolongados, posiblemente también asociado a más demandas educativas.
1: Claro, porque yo me acuerdo, bueno, o no me acuerdo, que esto existiera cuando yo era niño. No, jamás escuché ese trastorno cuando era niño.
0: Exacto, muchos de los problemas de salud mental y de desarrollo en los niños se están notando más en los últimos años y en las últimas décadas, pero una de las teorías es que no es que antes no existieran, sino que no se diagnosticaban a tiempo.
1: Claro, bien. Y hablando de tratamiento, ¿cuál es el tratamiento y el pronóstico para los niños que tienen este trastorno?
0: Bueno, hoy voy a hablar de forma resumida el tratamiento, porque solamente el tratamiento amerita un episodio completo de este programa. Pero una vez que su niño, la persona se ha diagnosticado, se ha confirmado el diagnóstico con trastorno de déficit de atención e hiperactividad, el pronóstico es alentador. Ahora, quiero recalcar que no existe una cura específica. No digo alentador porque se vaya a curar la persona de ese trastorno. No hay ninguna pasta, medicamento que lo cure, pero hay muchas opciones de tratamiento disponibles para ayudar a su hijo a compensar su déficit de atención e hiperactividad y ayudarlo a ser feliz y exitoso en lo que se proponga hacer. Entonces, primero, el tratamiento debe ajustarse según las necesidades individuales de cada persona, de cada niño. Es decir, que no hay dos planes iguales para dos personas. Y usualmente los tratamientos son dinámicos, es decir, que se deben ajustar a través del tiempo porque las capacidades, las demandas educativas y necesidades de sociales cambian a través del tiempo. Entonces, si se cuadró un medicamento o una terapia y le está funcionando en un momento, no quiere decir que siempre vaya a ser la misma. Entonces, en la mayoría de los casos, el tratamiento es un trabajo o debe ser un trabajo en equipo entre la familia, los proveedores de salud y la escuela. El tratamiento en términos generales debe incluir tres frentes. Primero, consejería. la consejería a nivel

0: individual para ayudarle al niño, a la persona a aprender mecanismos para compensar su déficit de atención, su impulsividad o hiperactividad y para modificar su comportamiento. En esta parte, muy seguramente su pediatra le va a referir a un consejero especializado en niños para trabajar en esta parte. Ahora, consejería también es muy importante a nivel de la escuela. Usualmente nuestras escuelas públicas tienen consejeros también. Entonces, estos consejeros de la escuela juegan un papel muy importante y le van a ayudar también a sus niños a tener esos mecanismos para compensar su déficit de atención en las actividades de la escuela y los comportamientos relacionados con la escuela. Para esa parte, como decía, el consejero es muy importante. Y la otra parte de consejería es consejería para padres y los familiares que cuidan al niño. Porque usted y su familia deben aprender acerca del trastorno de déficit de atención e hiperactividad y deben saber cómo tratar a su hijo y cómo adaptar las cosas alrededor, la dinámica de su casa para poderle ayudar a su hijo. Entonces, consejería en estos tres frentes a nivel individual, con la persona que tiene el trastorno a nivel de la escuela y a nivel de la familia, es muy importante. El otro frente es el trabajo directo con la escuela. Si su niño está en la escuela, especialmente en la escuela pública, ellos van a hacer un plan de educación llamado el 504. Entonces, en este plan se le va a hacer todo lo que el niño necesita para recibir ayuda y acomodaciones necesarias para que su niño sea exitoso y pueda aprender en la escuela. Es algo que ustedes como padres tienen derecho a pedir en la escuela y la escuela debe hacerlo por ustedes y este plan se revisa cada cierto tiempo. Y el otro frente de tratamiento son los medicamentos, que ayudan a controlar los síntomas, pero como decía anteriormente, no los curan. Entonces, los medicamentos depende, escoger el tipo de medicamento depende del tipo de síntomas que se quieran controlar, depende de la edad del niño y de qué necesidades tiene el niño en ese momento educativas y de comportamiento. Ahora, con respecto a ustedes, se preguntarán hasta ese momento si su hijo va a superar el trastorno, la persona va a superar en algún momento el problema de déficit de atención. Entonces, lo que se ha visto en investigaciones es que la mayoría de los casos, las personas con trastorno de déficit de atención e hiperactividad lo continúan teniendo en la edad adulta. Sin embargo, con terapia y adaptación, las personas desarrollan las fortalezas necesarias para poder compensar su déficit de atención. También aprenden a tener una estructura y a modificar su entorno para poder ser exitosos y aprenden a utilizar medicamentos cuando lo es necesario. Por ejemplo, una persona con déficit de atención va al college o a la secundaria y algunas personas solamente necesitan tomar su medicamento cuando están en época de finales o de exámenes, pero el resto no lo necesita. Entonces, la persona en la edad adulta ya aprende, se conoce muy bien y aprende a utilizar los medicamentos cuando los necesita para ser productivos. También depende de las profesiones. Hay profesiones en las que tener un patrón de comportamiento hiperactivo o no tener mucha atención está bien. Hay otras profesiones en las que se debe estar enfocado a largos periodos de tiempo, entonces necesita más ayuda. Entonces, depende de lo que la persona vaya a hacer y lo que le guste hacer en su vida, puede necesitar más o menos intervenciones.
1: Entonces, con el tiempo, el niño o la persona puede reducir la cantidad de medicamentos que tiene que tomar o reducir la terapia, etcétera.
0: Exacto, depende de cada persona y de cuáles son las demandas de esa persona en su vida diaria y en su vida profesional.
1: Perfecto. Ahora, ¿dónde pueden ir las personas a buscar más información acerca de este tema?
0: Bueno, entonces les recomiendo que visite las páginas de, como siempre, es uno de los sitios que me parece que tiene información detallada en español y que es basada en investigación y evidencia. Es la página de healthychildren.org, healthychildren.org en español, que es en la página de la Academia Americana de Pediatría. Ustedes pueden buscar en su buscador en la web trastornos de déficit de atención e hiperactividad y le va a mostrar varios artículos acerca del tema, incluyendo causas, síntomas y tratamientos. Y la página del CDC también tiene información acerca de déficits o trastornos de atención e hiperactividad.
1: Muy bien, perfecto. Muchas gracias por hablarnos de ese tema tan importante. Y recuérdanos, pues, una vez más, cómo contactar a la Clínica Amiga y a un abrazo amigo.
0: Sí, claro. Entonces, para la clínica amiga, El teléfono en español es el 859-323-6211, opción español. Y para Un Abrazo Amigo, que es el grupo de apoyo en español para familias hispanas que tienen niños con necesidades especiales, el teléfono es 859-474-2722.
1: Perfecto, y yo también quiero recordarles que pueden encontrar episodios anteriores de este programa en la página web de la Clínica Amiga. Muy bien, muchas gracias por estar con nosotros. 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Del Kentucky Lantern por McKenna Horsley. Legisladores de Kentucky podrían considerar nuevas restricciones para el uso de las cámaras Flock Safety, incluyendo la posibilidad de exigir una orden judicial antes de que la policía pueda buscar información en sus bases de datos. El Comité Judicial escuchó argumentos a favor y en contra de esta tecnología, que utiliza lectores automáticos de matrículas para ayudar a localizar vehículos y sospechosos. La preocupación surge después de varios casos de uso indebido. En Louisville, un detective fue disciplinado por permitir búsquedas no autorizadas relacionadas con inmigración, mientras que en Indiana, un alguacil adjunto fue acusado de realizar más de 2.000 búsquedas sobre el vehículo de su exnovia. Algunas comunidades del norte de Kentucky ya han abandonado sus programas de cámaras Flock. Representantes de la ACLU de Kentucky y del Cato Institute pidieron mayores salvaguardas, entre ellas reducir el tiempo de almacenamiento de datos, realizar auditorías independientes y requerir órdenes judiciales para la mayoría de las búsquedas, con excepciones para emergencias como vehículos robados o alertas Amber. Legisladores republicanos como T.J. Roberts y Jason Nemes dijeron estar abiertos a imponer controles adicionales, aunque también señalaron que no necesariamente apoya eliminar por completo las cámaras. La Asamblea General volverá a reunirse en enero. 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
3: Hola a todos y bienvenidos a un episodio más de Comfortable Truths. Yo soy Ana Between Worlds. Espero que por favor te guste, que me dejes en comentarios qué te gustaría ver por aquí, por esta nueva lista de esas verdades que a lo mejor nos cuesta hablar, pero que es súper necesario hablarlas y que tengan un espacio para dar voz a las personas que a lo mejor tenemos sentimientos encontrados y no podemos o no tenemos un lugar donde compartirlos, y para eso estamos, para entretener, para pasarlo bien y para tener conversaciones interesantes. Y hoy quería hablaros de un tema que me ha estado tocando mucho, y estoy segura que a gran parte de la comunidad también, y es el de las finanzas con las Navidades. Ya sabéis que Estados Unidos es un país súper consumista, súper capitalista, que tiene sus partes buenas y partes malas, y que yo vivo cerca de la familia de mi marido. Desde que es Thanksgiving y desde que hasta que tú llegas al final de la Navidad, es una compra detrás de otra. O sea, yo veo a mi suegra, sobre todo mi cuñada, con la tarjeta pam, pam, pam, pam, pam. Y es uno parar. Como sabéis, yo este año, no he encendido el micrófono, me vais a perdonar. Como sabéis, yo este año
4: alternando entre varios trabajos y no me están pagando lo suficiente. Dentro que estoy complementando como 5 proyectos que tengo ahora, pues no estoy recibiendo pues el super sueldo de 6 cifras, ¿no? Lo que se imagina todo el mundo cuando llegamos a América, que se puede lograr, pero que ahora mismo no es mi caso, ¿no? Y, jolín, yo he ido de compras con ellas y yo estaba combinando, es que, tío, tengo mis ahorros y es que no quiero gastar. Y estoy pensando en la Navidad y estoy contando que tengo 4 sobrinos, mis suegros, mi marido, mi hijo y mi cuñada y mi cuñado que les tengo que regalar. Y digo, ¿y qué voy a hacer? ¿Y qué voy a hacer? Y con una presión enorme, porque digo, es que es Navidad. Yo pensaba para Navidad tener un trabajo estable y poder hacerles buenos regalos, porque soy una persona que es verdad que me gusta regalar, digo, pero es que no he llegado. O sea, este año de verdad me ha sido imposible, he puesto todo de mi parte y pues ese trabajo y esa estabilidad no han llegado. Entonces es verdad que yo me iba de compras con ellas este año y me sentía muy mal. He ido a cenar también con alguna amiga y me he sentido muy mal, pues porque a lo mejor no me pido lo que me apetece o porque ella está comiendo y yo estoy con el café, ¿sabéis? Esos pequeños detallitos de decir, jo, tengo dinero, porque es verdad que no estoy en una situación de pobreza, pero que no es mi año. Y tenía mucha presión por esto. Y de hecho, cuando fuimos a la comida de Navidad, bueno, digo comida porque es que la cena aquí era a las 4, entonces en España sería comida, pero aquí realmente era una cena. Y estábamos abriendo los regalos, es verdad que yo he regalado y demás. Digo, tío, pero es que a mí me regalan un montón de cosas y yo realmente vengo con mini detalles, ¿sabéis? Y les traje algunas cosas de España, así como de beauty, y luego hice algunas cosas que encargo en Etsy, que son como productos más artesanales y que me parecen, pues, que es verdad que no son regalos muy caros, pero es verdad que son muy personales. O sea, me encanta regalar cosas personalizadas. O sea, mi pobre marido, de hecho, no pobre, pero le he regalado una taza con el nombre de su empresa, porque es que de verdad este año es que no podía hacer más. Y evidentemente, como madre, he priorizado a mi hijo. Mi hijo es un bebé de diciembre, entonces, claro, es su cumpleaños y 9 días después es Navidad. Y entonces, claro, pues es que se te junta una factura con la otra y el cumpleaños de mi marido es el 21 de enero. Entonces, que para mí realmente desde Thanksgiving hasta pasado enero no tengo como un descanso a nivel finanzas. A todo esto hay que pagar el daycare de mi hijo, hay que pagar el alquiler, la vida normal, ¿no? Y me he encontrado en muchas situaciones donde, jolín, he visto a personas pues que les ha estado yendo mejor que yo, que se han ido de viaje por Navidad, cosa que hace mucho que yo no hago, que han tenido cenas espectaculares en restaurantes que a lo mejor pues a mí me hubiese apetecido arreglarme, ponerme un vestidazo y hacer esto también, que han recibido, no lo sé, como también, no cantidad, pero tal vez. Yo hay una cosa que llevo pidiendo muchas Navidades y nunca me llega, ¿vale? Y es una bici de Zwift, que es carísima, pero yo siempre deseo todas las Navidades en plan, ojalá tenga el dinero para, aunque sea, autorregalármela yo, ¿no? Esto es un capricho, totalmente. Pero es que tenía una en España y la echo de menos. Y claro, te empiezas a comparar y empiezas a ver que justo antes de la Navidad hay gente que pues tal vez les han dado dinero, una cantidad muy grande, o que les han ascendido en el trabajo, o que les ha salido un nuevo puesto de trabajo justamente, o que tienen una nueva casa, o que se mudan. Esto ya lo he tratado en otros episodios, y es como, jolín, con todo lo emocional que ya es la Navidad y con toda la carga emocional que ya trae, siento que para muchos de nosotros que no hemos tenido las mejores finanzas este diciembre, se puede hacer súper duro y se puede hacer súper agobiante y se puede hacer súper lamentable. Y de hecho yo un día, os voy a contar una anécdota, me fui con mi suegra y con mi cuñada de compras y eran una tienda de ropa, ¿no? Y ellas y yo les decía, ah, pues esto es bonito. O sea, yo estaba ahí, a mí no me apetecía ni ir de compras ni nada. O sea, a mí no me apetecía nada, yo me habría quedado en mi casa haciendo vídeos. Pero digo, bueno, venga, voy a socializar. Y me fui con ellas y yo decía, esto es bonito. Ellas me decían, ah, ¿te gusta esto? Tal, pruébatelo. Yo me lo probaba, yo, ah, sí, pues bonito, pero como muy paso, tal. Y me decían, oye, pero ¿y por qué no te lo compras? Y yo, porque no tengo trabajo, digo, porque me parece una irresponsabilidad. Dicen, pues te encuentro un trabajo ahora mismo, no sé qué, digo, siempre me decís lo mismo y luego no pasa. Pero que he tenido esos momentos que creo que a muchos os ha podido pasar, de decir, tío, o sea, es que estoy en diciembre, que es mi mes favorito del año, que es un mes para regalar, es un mes de celebración, de fiesta, de cenas y tal, o sea, es de mis meses favoritos del año, y siento que no lo estoy pudiendo disfrutar. Y creo que no he sido la única, y la sensación, de verdad os lo digo, creo que ha sido las peores Navidades de mi vida, en el sentido de llegar a una casa y no sentirme merecedora de la comida que había en la mesa, de los regalos que me estaban dando, del amor que me estaban dando. O sea, una sensación de decir, joder, es que no soy suficiente, no lo he hecho bien. no me lo merezco, esto no es para mí, qué mal que me regalan y que yo no puedo hacer un regalo tan guay. Y es que creo que al final, esto lo hemos hablado aquí, tenemos circunstancias y las personas también, no solo somos lo que somos, sino que también somos ese momento vital en el que nos encontramos. Y es muy importante que no nos fustiguemos, como hice yo en mi caso, por no estar al nivel del resto de personas. O sea, tú puedes ser amigo con una persona que cobra más que tú y el día que os hace regalos, pues a lo mejor, si eres el que cobra menos, pues no puedes hacer un regalo tan espectacular. Y no pasa nada, porque creo que la relación tiene que ir más allá. Y tendría que ser más importante lo que tú aportas que el tema financiero, ¿no? Pero sí que sentí mucho esta sensación de decir, no merezco esto, no quiero estar aquí. Es que de hecho le dije al marido, no quiero ir a la cena de Navidad con tu familia porque me da vergüenza. O sea, siento vergüenza de que este año no me he currado los regalos. Y creo que ha sido en 31 años, casi 32, la primera vez que yo no me curro unos regalos de Navidades. O sea, os lo juro, porque yo regalo súper bien, siempre, de toda la vida. Y soy muy detallista y no he podido. Y me ha dado mucha rabia, pero también en cierta parte, y esto si os ha pasado, estoy orgullosa de haber puesto el límite y decir, Ana, por impresionar a la gente, por contentar a la gente, por poner el cheque en una celebración, por hacer el sobreesfuerzo, esto no te hace más honorable, esto solo pone a tu familia en riesgo, no es el año en el que tú tengas que correr todavía más el extra kilómetro y que tengas que esforzarte todavía más, porque este año, Ana, no puedes. Y está bien. Está bien, porque lo has dado todo, has aplicado a trabajos, has hecho las entrevistas, has hecho trabajos que no te gustan. O sea, chicos, en 3 meses creo que he tenido 5 profesiones distintas. O sea, es que es una barbaridad. No sé cuántos proyectos distintos, entrevistas. O sea, una locura. Más todo lo que hago en mis propias redes y mi propia creatividad que me lleva a un ritmo estratosférico, ¿no? Pero es que a veces no se puede. Y es muy importante, y quería dar este mensaje de el año que no toca, no toca, y el resto de la gente tiene que aprender también a aceptarlo, y luego cuando te vaya mejor, serás capaz de volver a dar. Creo que es importante ser generoso, pero ser generoso con consciencia, con inteligencia, y cuando no puedes dar algo material o no puedes dar algo financiero, da otra cosa, ¿sabes? Entonces yo, por ejemplo, dije, vale, no puedo hacer los mejores regalos, ¿qué puedo hacer? Bueno, pues voy a ayudar a mi suegra a subir cajas de los adornos de Navidad, que decora la casa con muchas cosas, voy a ayudarles a descolgar las luces, mi cuñada tiene 4 hijos, voy a ayudarla a limpiar un poco su casa y a recogerla después de la Navidad, voy a apoyar más a mi marido. Entonces como que eso también son regalos y tú le das a esas personas, pues a lo mejor tu tiempo, tu paciencia o tu amor, en este caso, ¿no? Y no tiene por qué ser literalmente un objeto. Entonces quería dejar por aquí este mensaje. Ya sabéis que estos son vídeos muy cortitos, en crudo y sin editar. Es una reflexión sobre estas Navidades y el tema financiero, y que sobre todo que no os preocupéis, que al final todo se arregla y que gracias a Dios todo es temporal, que si ahora no estáis pasando el mejor momento, ya lo pasaréis y ya veréis que vendrán Navidades mejores y momentos mejores. Y al final, por muy horrible que sea la situación, creo que de todo se puede salir adelante, de ciertas situaciones con un esfuerzo más grande que otro. Y sobre todo os diría que os protegieseis, que en estas fiestas, aunque ya están un poco pasadas, que no estéis a lo mejor tanto en redes sociales, que no estéis mirando tanto qué hace el vecino, que si no queréis ir a una cena o a una comida de Navidad o contactar con ciertas personas, no lo hagáis, porque son momentos muy sensibles, son momentos donde tal vez tú no estás fuerte mentalmente, estamos todos cansados, queremos acabar el año, queremos que entre enero y ya tener como nuevas expectativas, nuevos sueños, estamos todos con el vision board para arriba, para abajo, ¿no? Y es importante también protegerse, y que eso no te hace peor familiar o te hace peor amigo, te hace mirar al final pues por tu salud mental y te va a ayudar a tomar al final decisiones que sean un poco coherentes y que sean inteligentes, y que no tenéis la necesidad de impresionar a nadie, ni de ser mejor que nadie, ni de hacer el super regalo cuando no se puede, y que estoy segura de que sois unas personas estupendas las que estáis ahí detrás de mi cámara. Si me comentaseis un poquito mejor, porque quiero saber qué os pasa por la cabeza, pero que no os agobiéis. Eso es lo que yo quería decir, dejar este mensaje de verdad, no tenéis que impresionar a nadie, sois suficientes, dad, porque hay que ser generoso, sobre todo cuando te falta, pero podéis ser generosos con 300.000 millones de cosas más que no se pagan con dinero. Así que esa es la cosita que quería dejar por aquí hoy. Espero que os estén gustando estos episodios, y si tenéis más ideas, me lo dejáis en comentarios. Un besito y hasta pronto. Chao, chao.
5: De El Éxito en el Theater por Beth Musgrave. Nick Walter, candidato por primera vez al Consejo Urbano del Condado de Lexington-Fayette, anunció que se retira de la contienda por el Distrito 5. Walter, quien trabaja como desarrollador, explicó que su negocio ha crecido más rápido de lo esperado y que quiere dedicar más tiempo a su familia. Con su retiro, Stephanie Hauser, quien obtuvo la mayor cantidad de votos en las primarias de mayo, será la única candidata en la boleta de noviembre y se convertirá en la próxima representante del Distrito 5. Walter había terminado segundo en una primaria de 3 candidatos. La contienda no es partidista. Walter dijo que no podía garantizar la atención necesaria al cargo mientras su empresa continúa creciendo y señaló que también quiere pasar más tiempo con sus 2 hijos. Hauser agradeció públicamente a Walter por llevar una campaña positiva y dijo que buscará acercarse a sus simpatizantes. El Distrito 5 incluye vecindarios como Chevy Chase, Idle Hour y Fairway. El escaño queda abierto después de que la concejal Liz Sheehan anunciara que no buscaría la reelección.
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1: Y venga, venga, venga, venga, amigos, una vez más, les habla su amigo Loso Cariñoso, el más chicho y hermoso, sí señor. ¿Cómo están todos, amigos? Muy buenas tardes, ¿cómo se encuentra mi raza hermosa? Y aquí desde la 95.7 les habla su más bien ponderado amigo y sus amigos, con mucho cariño, de la 95.7. ¿Qué creen? ¿Qué creen? Y seguimos con las fiestas tradicionales que siempre nos mandan cada año nuestros amigos de la flaca, que son los que, ay, ay, ay, nos mueven el tapete mes con mes y año con año, y siempre aquí uno bien nervioso, desesperado, porque yo me sentía muy abandonado, igual que ustedes. ¿Y qué creen? Ya las tenemos aquí. Vaya, vaya, un aplauso, por favor, a nuestras amigas que ya están aquí, parte de nuestro grupo de La Flaca. Tenemos el primer gusto con nuestra compañera
2: Gypsy López,
1: señoras y señores, y nuestra muy empoderada compañera
2: Edith Villalobos.
1: Ay, ya, ya, ya, ya. Y es de los lobos, ya ven. Pero no de la marquesa, no de la marquesa. Ay, no, compañeras, gustazo que tenemos por estar recibiendo acá y que estén con nosotros, participándonos una vez más dentro de esta gran organización que es nuestra flaca. Muy agradecidos que estén colaborando con nosotros y que nos hagan parte de ustedes y poder difundir las buenas nuevas que nos traen ustedes siempre, cada año, y para toda nuestra racita.
2: Bueno, primero, muchísimas gracias a Medialex y al Osito Cariñoso por siempre recibirnos.
1: No.
2: Y Flaca muy contenta, y aclarando que Flaca es la Fundación Latinoamericana para la Cultura y el Arte Latino. Y este año, como todos los años, venimos a brindarles y a traerles la información de nuestro Festival Latino 2026. El Festival Latino de Lexington, este año lo haremos nuevamente en la Corte, los días 18, viernes 18 de septiembre y sábado 19 de septiembre.
1: ¡Ay, qué rico!
2: Y nuestra Feria de Salud, que llevará... se llevará a cabo el día domingo 20 en la iglesia Mary Queen, en el área del gimnasio.
1: Ok. En la iglesia ahora va a ser este año, ya no va a ser en la Masterson Station.
2: No, vamos a traerlo más cerquita de nuestra comunidad.
1: Ah,
2: por
1: mucho
2: eso,
1: mejor.
2: Para que estén más cerca y lleguen, así están los que quieran ir a su servicio, y los que están cerca de la comunidad no tienen que moverse tan lejos, pueden llegar allí a la iglesia Mary Queen en Leigh Allen. Y allí vamos a estar en el área del gimnasio. Este año la Feria de la Salud trae suficientes servicios para el Club de Leones, que nos apoya siempre, las sí. clínicas que siempre están de la mano con nosotros, parte de la universidad. Tendremos la clínica amiga, que trae también para los niños con special need. O sea, vamos a tener bastantes servicios, el camioncito de UK de pediátrico para dar consultas, exámenes de visión, de A1C, de oídos, regalitos. Tendremos a nuestros sponsors también allí brindando recursos y servicios, y también tenemos muchísima información para toda la comunidad. La Feria de la Salud, bueno, promete, tienen que venir después de la rumbita de los días viernes y sábado,
1: el domingo,
2: hay que ir a la Feria de la Salud.
1: Ah, ya dijo, ya vieron, amigos, vamos a estar bien. Ah, ¿cómo les puedo decir? Rumbeados para el fin de semana que viene, 18 y 19, y concluimos el día 20 con el Día de la Salud. Ah, me parece perfecto. No, a ver, nuestra compañera, ¿qué nos puede informar, compañerita, también? Porque viene, ay, ay, ay, cargada de mucha información.
3: Bueno, yo quiero decirle a Lexington que los esperamos como todos los años, que nos apoyen, que salgan y vengan, porque pues si no nos apoyan, ya después no se pueden llevar a cabo estos eventos. Son muy importantes que el pueblo salga y diga que estamos, porque pues trabajamos bastante duro para llevar a cabo este evento.
1: Ah, eso me parece perfecto, no hay que dejarlos solos, hay que convivir, hay que darles gracias. ¿Y cómo es la manera de estar gracias con nuestros compañeros de La Flaca? Estar presentes en el evento, convivir, gozarla y dar las mejores alegrías y sonrisas para ese día. Es familiar, todo 100% cultural.
2: 100% familiar, es cultural y tradicional. También tenemos para la rumbita, o sea, para todos los gustos hay. Y es para todos los países latinoamericanos y también para nuestra querida gente de Lexington y visitantes. O sea, es para todo el que quiera ir a divertirse, disfrutar. Claro. Tenemos este año variedad de vendors de comida. También vamos a tener, dentro de otras cosas, las exhibiciones de los países el día sábado, la bella ceremonia que hacemos el viernes con todas las banderas latinoamericanas. Estamos con los representantes de los países y, bueno, como siempre, el apoyo de las escuelas que siempre están con nosotros, que tienen población latina y no latina también, pero que nos acompañan. Los niños de las escuelas como tradición, como Cardinal Valley, Liberty, Maxwell, entre otras, Bryan Station, todas las escuelas que siempre los maestros se toman su tiempo para honorar lo que es el mes de la herencia latinoamericana, porque estábamos en The Heritage Month y por eso celebramos nuestro festival latino justo en esta época, y para mantener nuestra cultura, aunque tengamos nuestros hijos que crecen acá, pero que no pierdan sus raíces.
1: Ay, me parece perfecto, claro que sí. Y pues bueno, vamos a estar presentes este mero día, pero a ver, bueno, ese se las estaré diciendo más lueguito, amigos, porque si no vamos a confundir los eventos. Hay otro evento el día de 15 de septiembre que lo va a realizar la Casa de la Cultura. La Casa de la Cultura va a ser un bonito evento el día 15 de septiembre a las 5 de la tarde y va a cerrar a las 10 de la noche exactamente en el Salón de las Leyendas de Kentucky o de Lexington, Kentucky. La entrada es gratuita y ahí los esperamos para que sea todo, cualquier evento que sea de su preferencia. Los esperamos el 15 de septiembre a las 5 de la tarde. Pero bueno, continuamos aquí con nuestras compañeras que vinieron a invitarnos y a darnos esa bonita información que vamos a tener ese día 18 y 19 y 20 de septiembre. Compañera, ¿de casualidad por ahí tendrá algún grupo que haya certificado que va a estar presente con nosotros ese día?
2: Claro que sí, tenemos grupos certificados y vamos a tener también presentaciones de diversos países, como todos los años que tenemos locales. Sí. Y también no locales. Bueno, para el día viernes vamos a tener para el cierre de la noche tropical la Sonora Dinamita.
1: Ay, ay, ay. Con música, oye, tropical. Perdón que le interrumpa. Viene la grandotota, la grande, esa. Ay, Dios mío, esa mujer me mata. Me esa, mata.
2: La de la mujer que te mata. Ay, pero no queremos víctimas, no queremos víctimas.
1: No, yo voy a pedir pasar el escenario. Yo paso el escenario, no a bailar, no va con esta muñecota que trae siempre ahí. Bueno. Y por cierto es la dueña, ¿no? Parte de las dueñas.
2: Creo
1: de,
2: que ella es parte de.
1: De abuela, porque era su papá. Cantante. Su papá era el dueño del grupo La Sonora Dinamita.
2: Bueno, también vamos a tener a los Aztecas.
1: No, que la verdad, ay, es una preciosura, discúlpeme, pero me mata esa chica esa. Ya, si quiere hacerme velorio, tráigame las horóscopos de Durango. Ah, ya, con eso ya. Ya, se olvidan del osito.
2: Tranquilo, osito, que te tenemos temprano el grupo Los Aztecas, que es norteño mexicano.
1: Ok.
2: También vamos a tener ese día el mariachi escudo de la escuela Bryan Station.
1: Ok.
2: Vamos a tener la ceremonia de las banderas. Nos estará apoyando también el grupo del Lexington Theater Company.
1: Sí.
2: Para ayudar, cantar y apoyarnos con la parte ceremonial. Y tendremos como DJ, DJ Juárez.
1: El terror de los DJs.
2: El terror de los DJs.
1: Eso yo se lo puse, el terror de los DJs de Lexington.
2: Muy bien, lo bautizaste. Sí. Y para el día sábado tenemos el cierre con una banda grandotuta, como dices tú, que es la banda 220 Sin Límites.
1: 220 Sin Límites.
2: Sí, nos estará visitando.
0: Desde México.
1: ¡Wow! A ver, amigos, y pónganse a investigar de nuestra gran banda que nos va a cerrar el día sábado 19. Sí. Uh-huh. Se llama 220.
0: Sin límite.
1: 220 Sin Límite. ¡Wow! Pues bueno, ahí están, es que están saliendo unas orquestas nuevas, jóvenes nuevos, haciendo una representación de México increíble, la verdad.
2: Y de todos los países, porque también tendremos un tropical temprano con nuestros amigos.
0: Desde Puerto Rico.
2: Los Borirengues.
1: ¡Ajajay!
2: Y tendremos el grupo latinoamericano, que es un trío de mujeres preciosas que se llama el grupo Roland.
1: Roland.
2: Yes.
1: Sí.
2: Que
1: sí.
2: Es muy de música muy bonita. Aparte, ese día tendremos presentaciones varias de los países, escuelas de danza, como siempre nos han apoyado, bailes, cantantes locales que vienen siempre a traer su granito de arena representando nuestros países latinoamericanos. Ojalá pudiéramos traer de cada país una presentación, pero hay veces se nos hace un poquito limitado.
1: Sí.
2: Para empezar temprano, el día sábado, para que arranquen los motores, vamos a tener un intermedio de zumba por allí para que entonces hagan calentamiento también.
1: Okay.
2: Y empezamos, y lo importante de las horas, el día viernes empezamos a las 5 de la tarde, terminamos a las 11 de la noche. El día sábado empezamos a las 4 de la tarde, terminamos a las 11 y el día domingo empezamos a la 1 y terminamos a las 5 con la Feria de la Salud.
1: Ok, me parece perfecto. Ya escucharon, amigos, los horarios que vamos a tener para estar festejando con nuestros amigos de La Flaca. Y pues bueno, vamos a un corte a ver a nuestros patrocinadores y regresamos. No le cambies, estás por la 95.7, la voz de la gente. 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
4: De Reuters y USA Today Network. Una intensa ola de calor de finales de verano continúa expandiéndose por partes del centro y sur de Estados Unidos, con temperaturas que alcanzarán los 90 y bajos 100 grados Fahrenheit y una humedad elevada, que hará que las condiciones se sientan aún más peligrosas. El Centro de Predicción Meteorológica advirtió que el calor persistirá durante el fin de semana y entrará en la próxima semana, afectando también partes de los valles de Ohio y Tennessee y la región del Atlántico Medio. Las zonas más afectadas serán las llanuras centrales y del sur y el valle del Mississippi, donde se espera un riesgo de calor de nivel mayor extremo. Las noches cálidas y húmedas con temperaturas en los 70 ofrecerán poco alivio y pueden aumentar el riesgo de enfermedades relacionadas con el calor, especialmente entre quienes trabajan al aire libre o no tienen acceso a aire acondicionado. Al mismo tiempo, el huracán Lowell, de categoría 4 y con vientos de 140 millas por hora, podría acercarse a Hawái a comienzos de la próxima semana. Los meteorólogos advierten que todavía es demasiado pronto para precisar su trayectoria, pero recomiendan a los residentes prepararse ante posibles impactos por viento, lluvia y marejada ciclónica. En Texas, investigadores determinaron que el incendio Ross, que ha quemado más de 90.000 acres, fue provocado por actividad vehicular en la carretera, posiblemente por un neumático reventado. El fuego ha destruido al menos 156 estructuras y dañado otras 140.
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0: 18 y 19 de septiembre estaremos presentes ahí sus amigos de La Flaca, poniendo lo mejor para todos ustedes con el DJ Juárez. Sí, señor. No le falle a nuestros tremendos amigos de La Flaca. Y continuamos con este bonito tema para que se diviertan. Sí, señor. Y compañeras, ¿quiénes son aquellas gratas personas o, bueno, compañías que nos pueden dar el apoyo para que esto sea una realidad? ¿Usted tendrá algunos por ahí nos pueda compartir?
1: Por supuesto, y lo primero que debemos compartir que el evento Festival Latino es dado de la mano con Flaca y Parks and Recreation de la ciudad de Lexington. Y gracias también a nuestros sponsors es que se hace realidad nuestro evento, porque sin el apoyo de ellos no podríamos llevar el evento adelante.
0: Entonces, nuestros sponsors son unos de las personas gratas que nos apoyan a La Flaca para que esto sea una realidad.
1: Correcto.
0: Ok, ¿quiénes son esos tremendos sponsors que nos apoyan siempre?
1: Y que también tenemos como sponsor que son consolidados por años con nosotros, como Mi Pequeña Hacienda,
2: My Old Kentucky Home Repairs,
1: PNC Bank,
2: Supermercado Aguascalientes,
1: Cerveza Modelo,
2: Blue Rock Distillery,
1: Chevrolet Rod Hatfield,
2: Western Union,
1: Cricket Wireless,
2: True Dent Smiles,
1: Hick and Fonsing Kentucky Lawyers,
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1: Republic Bank,
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1: New Vista,
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1: Fender Funerals,
2: y por supuesto, Medialex.
1: Y gracias.
0: Radio. Ay, bueno, esto es tremendo. Y va a ser ese buen día, esos días van a ser muy gratos como cada año que nos han dado y regalado para todos nosotros y la comunidad. Gracias, compañeras. Y algo más que nos quiera explicar sobre los temas de los que van a estar presentes ese día.
1: Bueno, como siempre hemos dicho, el día, bueno, dentro de toda la organización, el layout, vamos a tener a nuestros sponsors allí ofreciendo también recursos. Pueden visitarlos para que se informen de qué tratan. Vamos a tener variedad de vendors de comida de Latinoamérica, empezando desde Argentina, Brasil, Colombia, Cuba. Vamos a tener casi que varios países que nos representen: pupusas, tacos, por supuesto, arepitas venezolanas. Vamos a tener variedad de Latinoamérica presente, por supuesto. También vamos a tener, para refrescar nuestros sponsors que llevan sus refrescantes margaritas,
0: qué
1: por
0: rico.
1: La Pequeña Hacienda, tenemos nuestro sponsor Modelo, también que estará presente allí, y Blue Rook, que lleva sus caipiriñitas.
2: Oh. Caipiriñas son de Brasil.
1: De Brasil,
0: ese está excelente, me parece divino estar ahí, yo siento que lo van a saborear, a festejar y a disfrutar esos bonitos días. Para ser inolvidables, van a ser poderantes para siempre.
1: Sí, y vamos a tener artesanías también, vendor de artesanías, traje típicos, cosas, banderas, o sea, siempre hemos tenido artesanía también de varios países, Colombia, Ecuador, se presenta con sus sombreros, vamos a tener variedad. Entonces lo importante es que vayan con tiempo para que disfruten. La recomendación es que lleguen temprano para que también puedan ver todas las presentaciones, los bailes, los cantantes, y después no se quieran quedar cuando se tiene que acabar la fiesta. La fiesta acaba a las 11, pero tienen que llegar temprano para que disfruten, para que bailen, para que se diviertan, compartan, conozcan compatriotas, porque tendremos gente de todos los países.
0: Ok. Bueno, no nada más quiero marcar a qué horas va a entrar a cantar mi Danielita y de ahí para adelante pues estaré presente.
1: Ella empieza a las 9 con
0: la sonora. Ay, ahí estaré presente si falta a las 9.
1: Son 2 horas para la sonora.
0: En 2 horas me deshago en ese escenario. Bueno, no, va a estar maravilloso, me parece perfecto. Es que van a estar aquí la Sonora Dinamita, más los sponsors, los representantes
1: de los países, latinoamericanos, para llevar sus banderas el día viernes a las 7 de la noche. Inicia la ceremonia, pues los que van a cargar sus banderas pues tienen que llegar más temprano para nuestra organización.
0: Okay.
1: El día sábado tendremos los representantes de las carpas de los países, de algunos de los países, y es importante que vayan y visiten para que tengan un poquito de información de los países que no conocemos. Tenemos variedad, entonces la idea es ver en qué consiste la diversidad tan hermosa que tenemos como multiculturales.
0: Okay.
1: Porque aunque compartimos en común los latinoamericanos, pues tenemos cosas muy autóctonas, claro, muy propias, sí, que son bonitas y es importante conocer.
0: No, sí, y es fascinante, es fascinante.
1: Enriquecedor.
0: Que estamos en el mismo continente y tenemos variantes, ¿verdad? De un pueblo a otro o de una tribu a otra, como bueno, ahora se están reconociendo. Me parece perfecto. Compañera Villalobos, cuénteme.
2: Mire, yo quiero decir que hoy pasé por el downtown y nuestras banderas de todos los países están puestas en el downtown de Lexington. En el centro están ya puestas, ya se empieza a sentir así como
0: la vibra
2: de que ya viene el mes de la hispanidad y ya viene nuestro festival. Todas las banderas están puestas, pasen, volteen, disfrútenlas, están muy, muy lindas por todo el centro.
0: Ah, me parece perfecto, lindo para disfrutar. Y ya ven, pasen por el downtown que ya se empieza a sentir la buena vibra, las buenas luces para este fin de semana 18 y 19. Pues vamos a oír un bonito tema y ahorita continuamos con nuestros momentos de la hispanidad con nuestros compañeros de La Flaca. Sí, señor. Y no le cambies. ¡Ay! Grupo G y La Inconforme, ay Dios. 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
5: 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Entonces, solo esa gente se deben de preocuparse.
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0: está la música por 95.7, la voz de la gente. Ella no es para ti, el Dubi Dubi Brother Glow. Ajá.
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0: Y sí, y sí, y sí, va a estar sabroso igualito que esta melodía. El día 18 y 19, no se lo pierdan con nuestros compañeros de La Flaca. Sí, señor. Continuamos con nuestras amigas de La Flaca.
2: Y bueno, y siguiendo con La Flaca y hablando de Flaca, que es la Fundación Latinoamericana de Cultura y Arte, estamos nosotros buscando, o sea, si ustedes quieren participar, ser voluntarios, apoyarnos, pues pueden comunicarse con nosotros en la página web www.flacaky.org.
3: O también pueden escribirnos a nuestro Facebook, a Festival Latino de Lexington. También por ahí nos pueden escribir. Nosotros estaremos checando sus mensajes. Si quieren apuntarse para ayudarnos a lo que sea, comuníquense con nosotros.
0: Yo voy a ser el juez de las abanderadas, ¿eh? 90, 60, 90, por favor. sí. Yo voy a ser el que va a decir quién va a cargar las banderas, especialmente la de México.
2: Ok, ¿y los abanderados dónde los dejan?
3: Todos estamos peleando por la de México.
0: No, va a ser abanderada. Abanderada tiene que ser.
2: Bueno, y también queríamos comentarle que Flaca es una organización sin fines de lucro y que todo su board son voluntarios y trabajamos para apoyar a nuestra comunidad, resaltar lo que es la comunidad latina, buscar nuestras tradiciones, valores, y por eso es que es tan importante el Festival Latino y la colaboración de los países para que se vea nuestra presencia dentro de la comunidad de Lexington. También, si ustedes quieren aportar alguna donación, pues son bienvenidas. Welcome.
0: Claro que sí, o alguno quiera participar, ya sea con violín, órgano, bailarinas, grupo folclor o cantantes, son bienvenidos, ¿verdad?
2: Sí.
0: ¿Dónde se pueden informar en dado caso que quiera participar en nuestros eventos?
2: Bueno, para nuestros
0: eventos. Ay, sí, ya me apunté a nuestros eventos.
2: Sí, bueno, es que tú eres parte de estos eventos. Para nuestros eventos, como ya lo dije antes, tenemos nuestra página web www.flacaky.org o en el inbox de la página de Facebook Festival Latino de Lexington. Y síganos también por ahí para que tengan la información. Y si en este caso nos programamos y buscamos los espacios. Si no se puede ahora, pues a futuro. Siempre estamos teniendo eventos como los Friday Latino Live.
0: Claro.
2: También, y otros eventos, talleres para la comunidad. Llámenos, escríbanos, ahí estaremos.
0: Ahí está presente, está la exhortación para todos que quieran participar en nuestro bonito evento. Ya saben que aquí nuestros amigos de La Flaca, nadie queda exento. Todos pueden participar dándole el más grande entusiasmo, amor, cariño para toda esa relación de las artes. Para todos ustedes, el escenario queda abierto, ¿sí o no?
2: Bueno, sí, si no, claro que sí.
0: Eso es
2: y
0: todo.
2: Si no se puede en tendremos bastantes
0: más
2: eventos
0: adelante,
2: a futuro. Claro,
0: claro,
2: nos organizamos para hacer algún evento.
0: Claro, o pueden hacer hasta combinaciones con alguno de los DJs o algunas combinaciones con los diferentes grupos para en otro evento, pueden estar presentes.
2: Por supuesto.
0: Claro.
2: Siempre estamos pendientes de recibir su información con cariño y para buscar el espacio para que se presenten. El Festival Latino busca eso, el espacio de traer nuestra cultura al frente.
0: Me parece perfecto. Voy, compañera Villalobos, ¿qué más tiene más por ahí escondidito para patrocinarnos, darnos o informarnos?
3: Bueno, pues yo los quiero invitar a que vengan a comer, porque a mí me encanta comer, probar todo eso que venden ahí, vénganse temprano, porque a veces llegan bastante tarde y ya estamos cerrando, y pues sí, Organícense para que lleguen temprano ese día y revisen todos los puestos.
0: ¿No? Ay, estoy a dieta.
3: Ese día perdemos la dieta.
0: Ay, Dios mío, todo lo que gané el año lo va a perder en esos días.
2: No, y aprovechen ese día para vestir con orgullo los colores de sus banderas. Claro. Los trajes de sus países.
3: Sí, se pueden típicos. Poner el traje típico de su país.
0: Para... Claro.
2: Y el día domingo tenemos el concurso infantil de trajes típicos en la iglesia, en la Feria de la Salud. Y siempre vayan temprano también para que agarren su ticket, porque vamos a estar rifando.
3: Tenemos muchos regalos. Y tendremos también taquitos.
2: Taquitos,
0: regalos. De veras.
3: También en la Feria de la Salud vamos a tener comidas.
0: Okay, bueno, vamos a escuchar una bonita melodía. Y no sea malita, sí me interesa más hablar un poquito más el Día de la Salud. ¿Qué más vamos a tener? Okay. Bueno, les vamos a escuchar esta bonita melodía de Ride Miss. El amor es en chino. Ay, ay, ay. 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

0: Bueno amigos, tenemos más invitaciones tenemos para estos bonitos eventos. También nuestra Casa de la Cultura hará un bonito evento el día 15 de septiembre en el Parque de las Leyendas de Lexington, Kentucky.
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0: Estarán en Legends Line en Lexington, Kentucky, 40505, entrada gratis, evento para toda la familia. Y ven a disfrutar una bonita experiencia mexicana, sí señores, señores, con bailes tradicionales, música deliciosa y gastronomía, arte y artesanías de la Independencia de México. Estás con nosotros por Radio Lex Radio. Bueno, ¿qué creen? Pues tenemos todavía aquí a nuestras compañeras que nos van a seguir hablando meramente del bonito evento que vamos a tener el día 20. Estuvimos hablando del día 18 y 19, todos los grupos que van a estar presentes, la bonita gente que va a estar participando, va a ser el evento de los banderines, y recuerden, yo voy a ser el juez de las abanderadas, 90-60-90, no medidas especiales. Bueno, continuamos, porque creen, también nuestros niños merecen festejar. Compañeras, el día 20 tendremos un bonito evento. Por ahí me estaba hablando de un concurso. ¿Qué me puede decir de ese bonito concurso?
2: El día 20, como hemos dicho, es la Feria de la Salud. Y como parte de la Feria de la Salud, le dedicamos a los niños el concurso de trajes típicos.
0: Ok.
2: Para esos trajes típicos, sí les pedimos a las mamás que no tienen que gastar en trajes exagerados. Se les pide es que sean creativos, que usen cualquier, por lo menos, reciclaje, elementos, vestidos, que puedan hacer también sus propios trajes típicos de una forma donde con arte puedan intervenir, que no se cohiban de participar por querer comprar algo específicamente.
0: Claro.
2: Del país. Tienen que llevar sus colores, sus eventos, que sí, preparen algo bonito, les sirven para compartir como madres e hijos, uh-huh, y hacer esa arte. Y también los papás que participen, la familia, y llevan a su niño con su traje típico para hacer entonces la elección en el concurso. Okay. El llamado es que no se cohiban de llevar a su niño vestido con algo que represente a su país.
0: Okay.
2: Porque eso es muy bonito. Y también ese día que vamos a tener, como ya mencionamos antes, varias agencias, varios servicios, como el servicio, por lo menos tendremos presencia del grupo del Abrazo Amigo, que es un servicio para niños que tienen, para los padres que tienen niños con necesidades especiales.
0: Okay.
2: Va a haber información bastante. Vamos a tener también
3: United Healthcare, que es una aseguranza de la salud para los que están buscando aseguranza.
2: Tenemos al Club de Leones, que ellos llevarán sus exámenes para lo que es la visión y exámenes auditivos.
0: Okay.
2: Que es importante que puedan hacerlo. Y allí, claro, esos exámenes, todo lo que da la Feria de la Salud es gratis.
0: Ah, es gratuito. Uh-huh. Oye, escuchen, todo va a ser gratis para ese día 20. ¿En qué dirección vamos a estar el día 20?
2: En la Iglesia Mary Queen, uh-huh, en el área del gimnasio. Mary Queen, en la
3: Gio de Horror. Es muy importante decirles, porque en los años anteriores lo hemos tenido en Masterson Station Park, y para que no se confundan, lo hemos cambiado. En lugar de ir a Masterson, ahora está en la Iglesia Mary Queen. Y empezamos a 1:00, pueden llegar antes, se termina a 5:00 p.m. So estaremos ahí desde temprano para que lleguen temprano a la Mary Queen, al gimnasio.
2: También tendremos el Health Department
3: y Blue Glass Health First, que van a estar tomando la presión.

0: También tendremos el Pediatric Mobile de UK, que van a tener afuera. Vamos a tener el Pediatric Mobile, que es para hacer consultation para pediátricos.
1: Y Able, tienen una venecita afuera, también van a estar, y van a estar haciendo los test de HIV.
0: También tendremos parte del Club de Leones con la división de diabetes, que harán también pruebas de glucosa.
1: Y Dental Smiles es un dentista, vendrá información de si ocupa algo para su higiene dental, ellos estarán dándonos información.
0: Y también son parte de nuestros sponsors.
1: Sí.
0: Igual que Carmen and Fullerton, que estará presente para dar información legal.
1: La gente Consulting y Maya Bridge, que también dan servicios legales.
0: Y asesorías.
1: Tendremos
0: también representante de Republic Bank para que tengan la información financiera necesaria.
2: Uy.
1: También está New Vista Health Resources.
0: Y tendremos también la gente de Western Union buscando el financiamiento y los servicios que ofrecen.
1: Y Berea College, Nursing Healthcare Information, el colegio de Berea para los que quieran inscribirse para ser enfermeros.
0: Y tendremos el apoyo de Bali Saludable, que habla de nutrición sana, y también la chica de Bali Saludable, María Gabriela, nos estará dando un demo de ejercicios saludables, como es el Exco by Jackie, que es con ciertos instrumentos.
2: Okay.
1: Y tendremos los taquitos y tendremos el DJ Daniel Gallardo.
0: Y por supuesto vamos a tener la gente de Mary Queen, que nos sirve de host y nos estará informando de sus servicios.
2: Ok. Eso es buenísimo, me parece perfecto. Va a estar súper saturado ese día para todo el evento.
0: No, y también tendremos rifas. Regalos. La hidratación, los snacks, como todos los años. Y
2: sí,
0: en los tres días, por día, tendremos un televisor para la rifa, que es la parte central de la rifa.
2: Oh, ok, ya ven, estén presentes para que se puedan llevar una pantalla plana.
0: Exacto, de las grandotas. El año pasado se la ganó el viernes una chica, creo que era de Danville.
2: Okay.
0: Se fue lejos.
2: Wow.
0: Y el sábado.
2: Qué sí, suerte aquí traía arrastrando.
0: Sí, vino de lejos y se la llevó, pero genial.
2: Ok, me parece perfecto, gustoso y agradable saber que todo eso vamos a tener para el día 20 de septiembre. Y no recuerden que desde el día 18. En la explanada de nuestra corte aquí en Lexington, Kentucky, tendremos a nuestros amigos de La Flaca en este bonito evento. Y también el día 18, 19 y el 20 rematamos con el Día de la Salud en la iglesia,
0: Mary Queen.
2: Claro que sí, pues continuamos, amigos. Algo que se nos esté pasando, pues vamos a escuchar una bonita melodía y regresamos. 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

0: Bueno amigos, aquí estamos ya en la recta final con nuestros amigos de La Flaca, nuestra amiga Villalopos y nuestra compañera Vixi.
1: Bueno, y ya como vamos terminando, muy agradecidos con Medialex, sobre todo con nuestro osito cariñoso,
0: que siempre nos recibe,
1: aunque el día que lo abandonamos, pues siempre estamos aquí con él. Y queremos darle gracias especiales a Park and Recreation de la ciudad de Lexington por colaborar siempre con nosotros para llevar a cabo el evento, al Board de Flaca, que estamos siempre, y digo estamos porque soy parte del Board,
0: claro,
1: trabajando con bastante cariño, amor y voluntad para llevar a cabo el evento. Y por supuesto a nuestros sponsors, que si con ellos no es realidad, y empiezo por mi pequeña hacienda,
2: My Old Kentucky Home Repairs,
1: PNC Bank,
2: Supermercados Aguascalientes 2,
1: La Cerveza Modelo,
2: Blue Rock Distillery,
1: Chevrolet Road Hat File,
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7: Arabia Saudí ha prometido tomar represalias después de que las fuerzas hutíes de Yemen, respaldadas por Irán, atacaran ciudades e instalaciones energéticas saudíes y dejaran más de 70 personas heridas, incluidos menores. Los hutíes afirmaron que los ataques responden directamente a los más de 120 bombardeos lanzados por Arabia Saudí contra Yemen en los últimos 3 días. La importante escalada de los combates se produjo después de que Estados Unidos anunciara el sábado que había atacado 3 petroleros iraníes, inutilizando 2 de ellos y hundiendo el tercero. Teherán afirma que en respuesta había atacado 3 embarcaciones vinculadas a Estados Unidos. Estos ataques en represalia se produjeron un día después de que el presidente Trump le restara importancia a la guerra de Estados Unidos contra Irán y la calificara de poca cosa. El lunes, el Consejo Supremo de Seguridad Nacional de Irán anunció que Teherán tiene previsto establecer una zona de exclusión marítima en las afueras del Estrecho de Hormuz, donde pretende detener a los buques que intenten transitar por la vía fluvial sin el permiso iraní.
8: Estamos introduciendo cambios en el estrecho de Hormuz. A partir de ahora, si Dios quiere, en los próximos días y semanas, vamos a anunciar una zona restringida y prohibida fuera del estrecho de Hormuz, que comienza en la línea de bloqueo de la Marina de Estados Unidos, incluido el estrecho de Hormuz, y se extiende hasta el Golfo Pérsico desde el otro lado.
7: Por su parte, el secretario de Energía de Estados Unidos, Chris Wright, admitió el domingo en una entrevista que quizá no haya un acuerdo que impida que Irán disponga de armas nucleares.
9: There is also no sign of a nuclear agreement.
10: Tampoco hay indicios de que vaya a haber un acuerdo nuclear. Usted habla de ello. El presidente Trump habla de ello. Pero, ¿dónde están los indicios de que vayan a llegar a un acuerdo nuclear?
8: Puede que no haya un acuerdo nuclear, puede que simplemente se destruya la capacidad de Irán para hacerlo. Es posible que un acuerdo con Irán tenga que esperar al próximo gobierno de Estados Unidos. Simplemente no lo sabemos.
7: Investigadores del gobierno de Estados Unidos sometieron a pruebas de polígrafo a unas 50 personas del Estado Mayor Conjunto de las Fuerzas Armadas en agosto, en medio de informes de prensa sobre la disminución de las reservas de armas clave como misiles de largo alcance y misiles interceptores Patriot. Así lo afirman varios medios de comunicación que informan que tanto oficiales uniformados como integrantes del personal civil fueron interrogados para averiguar si habían hablado con periodistas sobre las reservas de municiones o si habían filtrado material clasificado. Esto se produce al tiempo que el secretario de Defensa de Estados Unidos, Pete Hegseth, no ha celebrado reuniones informativas con el cuerpo de prensa del Pentágono sobre la guerra de Estados Unidos en Irán desde el 5 de mayo y ha tomado medidas para restringir el acceso de los periodistas al Pentágono. En el sur del Líbano, una serie de ataques israelíes mataron el lunes a 11 personas, incluidos dos menores. Estos hechos se produjeron después de los ataques israelíes del día anterior, que habían causado la muerte de 7 personas. Apenas unos días antes, las Fuerzas Armadas de Israel anunciaron que habían tomado una cresta estratégica desde la que se domina la ciudad de Nabatieh. A pesar del alto el fuego, Israel afirma que sus tropas continuarán ocupando el sur del Líbano hasta que Hezbollah sea desarmado. Estas fueron las palabras expresadas por Mustafa Hawi, quien resultó herido en los ataques israelíes.
11: Mi hijo está herido. Acabamos de regresar de la clínica. Le hicieron una tomografía computarizada. Tenía fragmentos de vidrio, de metralla o de piedras en el riñón. Así que gracias a Dios. Lo mismo me pasó a mí. También resulté herido en las manos, las piernas y la cabeza. Me hicieron una tomografía computarizada porque tenía una conmoción cerebral.
7: Israel continúa llevando a cabo ataques mortales en la franja de Gaza a pesar del supuesto acuerdo de alto el fuego mediado por Estados Unidos. El domingo, un ataque israelí alcanzó un vehículo en el oeste de la ciudad de Gaza y mató a Yusef Akila y a su hija de 8 años, Wafa. Otras 6 personas resultaron heridas. Por otra parte, ataques israelíes mataron al menos a una persona cerca de una instalación de telecomunicaciones al este de la ciudad de Gaza, mientras que un tanque israelí disparó proyectiles contra una escuela que albergaba a familias desplazadas y mató a Sadi Galia, un niño de 3 años. Estas fueron las palabras expresadas por la abuela del niño.
12: Ellos estaban durmiendo por la noche. El proyectil les alcanzó desde esa zona, cerca de las cabezas de los niños. Sadi fue martirizado. Yud, Malak y Tasnim resultaron heridos. Su padre se desmayó y su madre no podía procesar lo que sucedía, ya que estaba sentada en un rincón y los proyectiles pasaban a su alrededor.
7: El domingo, los palestinos celebraron los funerales de unas 100 personas cuyos cuerpos habían sido recuperados recientemente de entre los escombros de edificios destruidos en el barrio Zeitún, en la ciudad de Gaza. Entre las víctimas se encontraban 55 miembros de la familia Malaka, quienes murieron en un ataque aéreo israelí en noviembre de 2023. En los territorios ocupados de Cisjordania, un joven palestino de 19 años murió tras recibir disparos y otras 3 personas resultaron heridas después de que colonos armados y soldados israelíes convergieran el lunes en la aldea norteña de Haya. Los vecinos del lugar afirmaron que tanto los colonos como los soldados abrieron fuego con balas, gases lacrimógenos y granadas de aturdimiento. Según la ONU, las Fuerzas Armadas israelíes y los colonos han matado al menos a 79 palestinos en toda Cisjordania desde principios de 2026, incluidos 19 menores de edad. Los ataques más recientes se produjeron después de que el embajador de Estados Unidos en Israel, Mike Huckabee, emitiera una inusual condena a la violencia de los colonos israelíes, calificando sus acciones como actos de terrorismo. Las declaraciones de Huckabee se produjeron durante una reunión excepcional con ciudadanos estadounidenses de origen palestino, celebrada el sábado en la localidad palestina de Turmus Aya, a la que asistieron familiares de ciudadanos estadounidenses que murieron a manos de los colonos israelíes. Sin embargo, Huckabee no criticó al gobierno de Israel por fomentar la violencia de los colonos. En Ucrania, al menos 2 personas murieron y otras 10 resultaron heridas después de que las Fuerzas Armadas rusas dispararan drones y misiles contra Kiev durante la noche del lunes al martes. Las autoridades reportaron daños relacionados con los ataques en infraestructura civil de al menos 16 lugares de la región de la capital. Ucrania respondió lanzando ataques con drones contra territorio ruso. Las autoridades rusas informan que una persona murió y varias otras resultaron heridas en dichos ataques. Asimismo, Ucrania lanzó un ataque contra la península ucraniana de Crimea, anexada por Rusia, que según se informa se cobró la vida de un civil. Esto se produjo tras una pausa de 3 días en los ataques contra Moscú y Kiev, la cual coincidió con las visitas del enviado especial de Estados Unidos para Medio Oriente, Steve Witkoff, y de Jared Kushner, yerno del presidente Trump, quienes se reunieron con el presidente ruso Vladimir Putin y el mandatario ucraniano Volodymyr Zelensky. El sábado, tras mantener un encuentro de 3 horas con Putin, Witkoff dijo que espera reactivar las negociaciones tripartitas para poner fin a la guerra. Sin embargo, el presidente Zelensky dijo que las conversaciones no produjeron ningún avance significativo y advirtió que es probable que la guerra con Rusia se prolongue durante otro invierno. Mientras tanto, el fiscal general de Ucrania renunció este lunes a su cargo, días después de que funcionarios de anticorrupción allanaran su oficina, la cual está acusada de operar una red criminal que aceptaba sobornos para proteger centros de llamadas fraudulentos al tiempo que blanqueaba millones de dólares. El canciller alemán Friedrich Merz se niega a renunciar a su cargo después de que su partido de centro derecha, Unión Cristiano Demócrata, sufriera una importante derrota ante un partido de extrema derecha en unas elecciones regionales celebradas el fin de semana. El partido Alternativa para Alemania obtuvo el 43,8% de los votos en el estado de Sajonia-Anhalt, ubicado en el este del país. Este fue el mejor resultado que un partido de extrema derecha obtiene en Alemania desde la emergencia del partido nazi. Los principales partidos políticos de Alemania se han comprometido a no formar una coalición de gobierno con Alternativa para Alemania. Organizaciones de defensa de los derechos humanos advierten que el ascenso de dicho partido ha avivado el miedo en las comunidades de inmigrantes. Estas fueron las palabras expresadas por Undra Dressler, directora general de la red estatal de organizaciones de inmigrantes de Sajonia-Anhalt.
13: Durante años, las personas de origen inmigrante de Sajonia-Anhalt han sufrido discriminación y racismo a diario. Estas personas se enfrentan a desventajas estructurales en el acceso al trabajo, la educación y la atención médica, así como a la hora de lidiar con las agencias gubernamentales. Y todo esto forma parte de nuestra realidad. Esto no es nada nuevo para nosotros. La pregunta es, ¿cómo seguirá desarrollándose esto?
7: La Asamblea General de las Naciones Unidas aprobó una resolución que alienta a los países miembros a adoptar mapas que representen con mayor precisión el tamaño de los continentes. La resolución para cambiar a una proyección cartográfica Equal Earth fue propuesta por Togo tras indicar que la proyección de Mercator, que es la más utilizada, distorsiona el tamaño de las masas continentales, haciendo que las del hemisferio norte parezcan mucho más grandes de lo que realmente son. En la proyección cartográfica de Mercator, Groenlandia y África parecen tener un tamaño similar, a pesar de que el continente africano es 14 veces más grande. Estas fueron las palabras expresadas por el ministro de Asuntos Exteriores de Togo, Robert Ducey.
11: Esta adopción constituye un momento histórico para África y para el mundo. Afirma la necesidad de una representación más precisa, más equilibrada y más geográficamente fiel de nuestro planeta.
7: La resolución obtuvo 164 votos a favor y uno en contra. Estados Unidos fue el único país que rechazó la propuesta. El gobierno de Trump desestimó la votación, la que calificó como un proyecto ideológico radical. El gobierno de Trump eliminó las referencias críticas a un monumento conmemorativo de la Confederación que se mostró previamente en el Cementerio Nacional de Arlington. El monumento conmemorativo de bronce muestra a una mujer esclava cargando en los brazos al hijo de un oficial blanco, así como a un hombre esclavo siguiendo a su dueño a la guerra. En 2023, dicho monumento fue removido en virtud de un mandato del Congreso de Estados Unidos que exigía retirar de todas las instalaciones militares los nombres y símbolos que rindieran homenaje a la Confederación y a sus líderes. El letrero en el cementerio ha sido reemplazado por uno nuevo que no incluye un texto crítico de la esclavitud y la Confederación. Según un letrero colocado recientemente en el lugar donde se encontraba anteriormente el monumento en el Cementerio Nacional de Arlington, la estatua volverá a exhibirse el próximo año. El gobierno de Trump ha vuelto a presentar una apelación ante la Corte Suprema para que le permita implementar las nuevas restricciones al voto por correo de cara a las elecciones de mitad de mandato de noviembre. La solicitud se produjo tras la decisión de una jueza federal de distrito de ampliar una orden que prohíbe al servicio postal cumplir la orden ejecutiva del presidente Trump antes del día de las elecciones. Esto se produce al tiempo que los estados ya han comenzado a enviar papeletas por correo. En un comunicado, la directora del proyecto de derechos electorales de la Unión Estadounidense para las Libertades Civiles, Sofía Lynn Lakin, dijo al respecto: "Este gobierno está presionando a la Corte Suprema para exigir el derecho a implementar una norma que no tiene otro propósito que crear caos, socavar la integridad de las elecciones y privar a votantes elegibles de su derecho esencial a hacer oír su voz en nuestra democracia". Registros recientemente publicados sobre las consecuencias de los ataques del 11 de septiembre de 2001 contra el World Trade Center revelan que 10 meses después, las autoridades sanitarias de la ciudad de Nueva York seguían detectando amianto a una distancia de más de 800 metros de donde se produjeron los atentados. Esto se produjo a pesar de que las autoridades habían garantizado que la calidad del aire alrededor del World Trade Center era segura tras los atentados del 11 de septiembre. Más de 170.000 páginas de informes sobre la calidad del aire, registros de contaminación y correspondencia interna del gobierno municipal estuvieron guardados durante más de 2 décadas en cajas dentro de una oficina de la ciudad. Las autoridades municipales afirman haber visto por primera vez dichas cajas el año pasado. El alcalde Zoran Mamdani ha ordenado que el material se publique en un portal digital público. Esto se produce al tiempo que el exalcalde de Nueva York, Rudy Giuliani, y el exgobernador del estado de Nueva York, George Pataki, dijeron que Mamdani no debería asistir a la ceremonia conmemorativa del 25º aniversario de los atentados del 11 de septiembre de 2001. Giuliani realizó una serie de comentarios de carácter islamófobo en el canal de televisión Newsmax, afirmando que Mamdani respalda un supuesto complot musulmán destinado a tomar el control de ciertas partes de Estados Unidos y Europa.
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4: De El Lexington Herald Leader por Valerie Honeycutt Spears. La Asociación de Educación del Condado de Fayette criticó una propuesta para recortar beneficios de empleados de las escuelas públicas, acusando al distrito de intentar equilibrar el presupuesto a costa de los trabajadores. El distrito, que enfrenta problemas financieros desde hace unos 18 meses, debe aprobar este mes su presupuesto de trabajo para el año fiscal 2027. Según la presidenta del sindicato, Erica Pennington, el presupuesto podría eliminar una póliza adicional del seguro de vida por $30,000 que actualmente reciben los empleados. El distrito estima que el recorte ahorraría cerca de $350,000. La portavoz Miranda Scully dijo que continuará vigente una póliza estatal de $20,000 sin costo adicional para los trabajadores, mientras que la cobertura adicional de $30,000 terminaría el 31 de diciembre de este año. El sindicato se opone al recorte y pide que el distrito busque aumentar sus ingresos en lugar de reducir empleos o beneficios. La preocupación llega después de que funcionarios escolares reconocieran que calcularon mal los ingresos por impuestos a la propiedad y ahora esperan recaudar unos $12 millones menos de lo previsto. El presupuesto tentativo de $711.3 millones ya incluía más de $20 millones en recortes operativos, la eliminación de 120 puestos y reducciones en días de trabajo del personal.
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1: Buenos días, mi nombre es Diego Espinosa y les quiero dar la bienvenida a las noticias en Medialex. Hoy en las noticias, el sindicato de maestros del condado de Fayette criticó una propuesta para eliminar una póliza adicional de seguro de vida para empleados de las escuelas públicas. El distrito enfrenta problemas presupuestarios y espera recaudar unos 12 millones de dólares menos de lo proyectado en impuestos a la propiedad. Además, avanzan nuevas reglas para los centros de datos en Lexington. La propuesta limitaría el tamaño de estas instalaciones a 40.000 pies cuadrados y su consumo a 25 megavatios, además de imponer nuevas restricciones de ruido, distancia y uso de recursos. Los arrestos de inmigración en Kentucky también han aumentado, mientras más agencias locales firman acuerdos con ICE. El número de agencias con convenios formales pasó de 11 a 55 en poco más de un año. Lexington no tiene actualmente uno de estos acuerdos. La Comisión de Servicios Públicos investiga además la asequibilidad de la energía, mientras residentes de Kentucky pagan facturas eléctricas superiores al promedio nacional. En el condado de Gallatin, un proyecto de centro de datos hiperescala podría ofrecer una primera muestra de los posibles beneficios y costos de este tipo de instalaciones en Kentucky. En noticias internacionales, la guerra en Medio Oriente se intensificó con ataques contra Arabia Saudita, petroleros iraníes y una base estadounidense en Jordania. A nivel nacional, el Departamento de Justicia pidió a la Corte Suprema permitir nuevamente la expansión de una base de datos federal utilizada para verificar la ciudadanía de votantes. Mientras tanto, Estados Unidos busca ampliar el acceso de empresas estadounidenses a los recursos minerales de Venezuela, incluyendo oro y minerales críticos. De el Lexington Herald-Leader por Valerie Honeycutt Spears. La Asociación de Educación del Condado de Fayette criticó una propuesta para recortar beneficios de empleados de las escuelas públicas, acusando al distrito de intentar equilibrar el presupuesto a costa de los trabajadores. El distrito, que enfrenta problemas financieros desde hace unos 18 meses, debe aprobar este mes su presupuesto de trabajo para el año fiscal 2027. Según la presidenta del sindicato, Erica Pennington, el presupuesto podría eliminar una póliza adicional del seguro de vida por $30,000 que actualmente reciben los empleados. El distrito estima que el recorte ahorraría cerca de $350,000. La portavoz Miranda Scully dijo que continuará vigente una póliza estatal de $20,000 sin costo adicional para los trabajadores, mientras que la cobertura adicional de $30,000 terminaría el 31 de diciembre de este año. El sindicato se opone al recorte y pide que el distrito busque aumentar sus ingresos en lugar de reducir empleos o beneficios. La preocupación llega después de que funcionarios escolares reconocieran que calcularon mal los ingresos por impuestos a la propiedad y ahora esperan recaudar unos 12 millones de dólares menos de lo previsto. El presupuesto tentativo de 711.3 millones de dólares ya incluía más de 20 millones en recortes operativos, la eliminación de 120 puestos y reducciones en días de trabajo del personal. De el Lexington Herald-Leader por Piper Hansen. Las nuevas reglas propuestas para regular los centros de datos en Lexington avanzaron un paso más, luego de que el Comité de Gobierno General y Planificación del Consejo Urbano recibiera una actualización sobre la enmienda de zonificación y discutiera posibles cambios antes de una audiencia pública y una eventual votación el próximo mes. La propuesta establece que los centros de datos de más de 40.000 pies cuadrados no podrían operar en ninguna zona del condado de Fayette y que tampoco podrían consumir más de 25 megavatios de energía. También exige estudios adicionales sobre manejo de aguas pluviales, eficiencia energética, uso del agua y planes de desmantelamiento. Además, aumenta de 1.000 a 1.500 pies la distancia de separación y reduce a 30 decibeles el límite de ruido cerca de zonas residenciales. Algunos concejales expresaron preocupación por el impacto que estas instalaciones podrían tener en comunidades históricamente desatendidas, especialmente en el norte de Lexington. También cuestionaron si las reglas deberían exigir verificaciones más estrictas sobre la capacidad de electricidad, agua y alcantarillado para evitar efectos negativos sobre residentes y negocios existentes. El Consejo mantiene una moratoria sobre nuevos proyectos de centros de datos hasta al menos el 31 de octubre y realizará una reunión especial el 6 de octubre para recibir comentarios del público y discutir las regulaciones. De El Lexington Herald Leader por Beth Musgrave. Los arrestos relacionados con inmigración en Kentucky han aumentado considerablemente a medida que más agencias policiales locales firman acuerdos de cooperación con ICE. Un análisis del Kentucky Center for Economic Policy, basado en datos del Deportation Data Project, indica que el número de arrestos de ICE en el estado se acerca a 5.000 desde que Donald Trump asumió el cargo en 2025. En enero de 2025 se registraron 114 arrestos de ICE en Kentucky. Para julio de 2026, la cifra mensual había subido a 443, y alrededor del 15.8% de esos arrestos estuvieron vinculados a acuerdos con agencias locales. El número de departamentos, cárceles y oficinas de alguaciles con convenios formales con ICE pasó de 11 en julio de 2025 a 55 en agosto de 2026. Estos convenios, conocidos como Acuerdos 287G, permiten que agentes locales entrenados por ICE participen en la aplicación de leyes migratorias. El modelo más común de Kentucky autoriza a oficiales a hacer cumplir la ley de inmigración durante actividades policiales rutinarias, como paradas de tránsito. También existen modelos para interrogatorios en cárceles y para ejecutar órdenes de ICE sobre personas detenidas. Lexington no tiene actualmente acuerdos con ICE, aunque sí existen convenios en otras agencias en Kentucky Central, entre ellas la oficina del sheriff del condado de Scott y el departamento de policía de Winchester. De WEKU por Curtis Tate. La Comisión de Servicios Públicos de Kentucky abrió una investigación estatal sobre la asequibilidad de la energía en momentos en que las facturas de electricidad y gas continúan aumentando. La revisión incluye a todas las compañías eléctricas del estado y a los 5 mayores proveedores de gas, y la comisión también está aceptando participación del público. Según WEKU, la comisión pidió información sobre 16 áreas distintas relacionadas con los costos y la asequibilidad. Organizaciones como Sierra Club de Kentucky planean participar en el proceso y consideran que la investigación podría ayudar a identificar por qué los hogares del estado enfrentan una carga energética tan elevada. Datos del Gabinete de Energía y Medio Ambiente de Kentucky muestran que las facturas eléctricas mensuales promedio varían entre $183 y $245 dependiendo del condado. El promedio estatal es de $204 al mes, considerablemente por encima del promedio nacional de $146. Defensores de los consumidores advierten que el problema es aún más serio porque en muchas partes de Kentucky los salarios e ingresos son inferiores al promedio nacional, lo que significa que una mayor proporción del ingreso familiar termina destinándose a pagar servicios básicos de energía. De WEKU por Massimo Marchand. Kentucky todavía no tiene un centro de datos hiperescala en operación, pero un proyecto propuesto en el condado de Gallatin podría ofrecer una idea de cómo ese tipo de instalaciones podría transformar comunidades del estado. Los centros de datos hiperescala son instalaciones de gran tamaño diseñadas para manejar enormes cantidades de información y requieren cantidades significativas de electricidad, agua e infraestructura. En Gallatin, la empresa Powerhouse Data Centers planea desarrollar un complejo en cientos de acres cerca de Warsaw. El proyecto ha generado interés por las inversiones y empleos que podría traer, pero también preocupación entre residentes por el posible impacto en el consumo de energía, el agua, el ruido, el tráfico y el carácter rural de la zona. Funcionarios locales consideran que el proyecto podría ampliar significativamente la base tributaria del condado, mientras críticos advierten que los beneficios económicos deben compararse con los costos de nueva infraestructura y servicios públicos. La experiencia de Gallatin podría servir como referencia para otras comunidades de Kentucky, mientras el estado analice cómo regular una industria que continúa creciendo rápidamente. De Reuters por Elwali Elwali, Yoma Ehab, Muhammad Al-Ghebali, Idris Ali y Joe Brock. La guerra en Medio Oriente se intensificó después de que fuerzas respaldadas por Irán atacaran ciudades de Arabia Saudita, mientras Estados Unidos destruyó varios petroleros iraníes e Irán respondió con un ataque contra una base estadounidense en Jordania. Los hutíes de Yemen atacaron 4 ciudades sauditas, dejando 73 personas heridas y provocando incendios en instalaciones petroleras. El Comando Central de Estados Unidos dijo que destruyó 5 buques iraníes que transportaban crudo en respuesta a intentos previos de Irán de atacar un barco de la Marina estadounidense con misiles balísticos. Irán respondió lanzando 20 misiles contra una base estadounidense cerca de Al-Azraq, en Jordania. Las autoridades jordanas dijeron que interceptaron 18 de ellos y que no hubo víctimas. Además, Irán afirmó haber capturado un dron submarino estadounidense cerca del estrecho de Hormuz. El Pentágono confirmó la pérdida del vehículo, aunque dijo que había sufrido una falla y que no transportaba información sensible. Los ataques también están elevando la preocupación por el suministro energético mundial. El crudo Brent subió a casi $100 por barril, mientras los hutíes amplían sus ataques contra infraestructura saudita y el transporte marítimo sigue bajo presión en el estrecho de Hormuz. De El Tribune Content Agency por Zoe Tillman. El Departamento de Justicia pidió a la Corte Suprema de Estados Unidos permitir que la administración Trump reactive una expansión del sistema federal SAFE, una base de datos utilizada por los estados para verificar la ciudadanía de votantes. La solicitud llega a menos de 2 meses de las elecciones de medio término del 3 de noviembre. La administración busca ampliar SAFE para incorporar información de la administración del Seguro Social y registros migratorios, además de permitir búsquedas masivas. Grupos de derechos electorales y privacidad sostienen que esos cambios podrían poner en riesgo información sensible y provocar cancelaciones erróneas de registros de votantes ciudadanos. Un tribunal federal bloqueó la expansión y una corte de apelaciones se negó a levantar esa orden. El gobierno argumenta que el sistema ayudaría a funcionarios electorales a verificar la elegibilidad de votantes, incluso durante el periodo federal de 90 días previo a una elección en el que están restringidas las depuraciones sistemáticas de padrones. Los críticos responden que los casos de voto por parte de no ciudadanos son poco frecuentes y que la expansión podría vulnerar derechos de privacidad y voto. La Corte Suprema ordenó a los grupos demandantes responder al gobierno antes del 15 de septiembre. De Reuters por Jared Renshaw y Ernest Scheider. La administración Trump busca ampliar el acceso de empresas estadounidenses a los recursos minerales de Venezuela, incluyendo oro y otros minerales considerados estratégicos para la seguridad nacional. Según fuentes familiarizadas con las conversaciones, Washington analiza nuevas medidas para aumentar la participación de compañías estadounidenses en el sector minero venezolano más allá del petróleo. Entre las opciones consideradas está una posible orden ejecutiva enfocada en minerales críticos, aunque todavía está en elaboración y la estrategia podría cambiar. Funcionarios estadounidenses también han sostenido reuniones con empresas para evaluar su interés en invertir en la minería venezolana. La Casa Blanca sostiene que la cooperación renovada entre ambos gobiernos y las nuevas inversiones occidentales están beneficiando a los dos países. La iniciativa forma parte de un esfuerzo más amplio de Estados Unidos por reforzar su influencia en América Latina y contrarrestar la presencia económica de China. El Departamento del Tesoro ya autorizó este año ciertas transacciones relacionadas con oro y otros minerales de origen venezolano, creando un marco para nuevas inversiones estadounidenses. Sin embargo, persisten dudas sobre el potencial minero real de Venezuela, debido a datos geológicos desactualizados, infraestructura débil y la presencia de minería ilegal en regiones como el arco minero del Orinoco. 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La Casa de la Cultura de Kentucky presenta el Festival Viva México, una celebración del Día de la Independencia de México en Lexington. La jornada reunirá música, bailes tradicionales, gastronomía, arte y artesanías en una celebración de la cultura y las tradiciones mexicanas. El programa también incluirá la ceremonia conmemorativa de la Independencia de México y el tradicional grito de Viva México. El festival se realizará en Legends Field, en Legends Lane, Lexington, Kentucky, 40505. La entrada es gratuita y el evento está dirigido a toda la familia. 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El festival se realizará el viernes 18 y sábado 19 de septiembre en Courthouse Plaza, en el centro de Lexington. El viernes, las actividades serán de 5 de la tarde a 11 de la noche y el sábado de 4 de la tarde a 11 de la noche. La programación reunirá expresiones culturales de distintas comunidades latinoamericanas que forman parte de Lexington, en dos jornadas de música y celebración. El Festival Latino de Lexington 2026, Muchas Culturas, Una Ciudad, presentado por FLACA y Lexington Parks and Recreation. Y eso ha sido todo. Yo soy Diego Espinosa, muchas gracias por escuchar y nos vemos mañana con nuevas noticias. Que tengan un excelente día. 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De WEKU por Massimo Marchand. Kentucky todavía no tiene un centro de datos hiperescala en operación, pero un proyecto propuesto en el condado de Gallatin podría ofrecer una idea de cómo ese tipo de instalaciones podría transformar comunidades del estado. Los centros de datos hiperescala son instalaciones de gran tamaño diseñadas para manejar enormes cantidades de información y requieren cantidades significativas de electricidad, agua e infraestructura. En Gallatin, la empresa Powerhouse Data Centers planea desarrollar un complejo en cientos de acres cerca de Warsaw. El proyecto ha generado interés por las inversiones y empleos que podría traer, pero también preocupación entre residentes por el posible impacto en el consumo de energía, el agua, el ruido, el tráfico y el carácter rural de la zona. Funcionarios locales consideran que el proyecto podría ampliar significativamente la base tributaria del condado, mientras críticos advierten que los beneficios económicos deben compararse con los costos de nueva infraestructura y servicios públicos. La experiencia de Gallatin podría servir como referencia para otras comunidades de Kentucky, mientras el estado analiza cómo regular una industria que continúa creciendo rápidamente. 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
1: De el Lexington Herald Leader por Beth Musgrave. Los arrestos relacionados con inmigración en Kentucky han aumentado considerablemente a medida que más agencias policiales locales firman acuerdos de cooperación con ICE. Un análisis del Kentucky Center for Economic Policy, basado en datos del Deportation Data Project, indica que el número de arrestos de ICE en el estado se acerca a 5,000 desde que Donald Trump asumió el cargo en 2025. En enero de 2025 se registraron 114 arrestos de ICE en Kentucky. Para julio de 2026, la cifra mensual había subido a 443, y alrededor del 15.8% de esos arrestos estuvieron vinculados a acuerdos con agencias locales. El número de departamentos, cárceles y oficinas de alguaciles con convenios formales con ICE pasó de 11 en julio de 2025 a 55 en agosto de 2026. Estos convenios, conocidos como Acuerdos 287G, permiten que agentes locales entrenados por ICE participen en la aplicación de leyes migratorias. El modelo más común de Kentucky autoriza a oficiales a hacer cumplir la ley de inmigración durante actividades policiales rutinarias, como paradas de tránsito. También existen modelos para interrogatorios en cárceles y para ejecutar órdenes de ICE sobre personas detenidas. Lexington no tiene actualmente acuerdos con ICE, aunque sí existen convenios en otras agencias en Kentucky Central, entre ellas la Oficina del Sheriff del Condado de Scott y el Departamento de Policía de Winchester.
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3: Nuevos cambios en lo que es llamado carga pública. ¿A quién le afecta? La abogada de inmigración Vanessa Frank nos explica.
4: Carga pública solo es importante para la gente que están solicitando la residencia permanente en este momento. No tiene implicaciones para la gente con el estatus U o T o VAWA. Entonces, solo esa gente se deben de preocuparse.
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0: De el Tribune Content Agency por Zoe Tillman. El Departamento de Justicia pidió a la Corte Suprema de Estados Unidos permitir que la administración Trump reactive una expansión del sistema federal SAFE, una base de datos utilizada por los estados para verificar la ciudadanía de votantes. La solicitud llega a menos de dos meses de las elecciones de medio término del 3 de noviembre. La administración busca ampliar SAFE para incorporar información de la Administración del Seguro Social y registros migratorios, además de permitir búsquedas masivas. Grupos de derechos electorales y privacidad sostienen que esos cambios podrían poner en riesgo información sensible y provocar cancelaciones erróneas de registros de votantes ciudadanos. Un tribunal federal bloqueó la expansión y una corte de apelaciones se negó a levantar esa orden. El gobierno argumenta que el sistema ayudaría a funcionarios electorales a verificar la elegibilidad de votantes, incluso durante el periodo federal de 90 días previo a una elección en el que están restringidas las depuraciones sistemáticas de padrones. Los críticos responden que los casos de voto por parte de no ciudadanos son poco frecuentes y que la expansión podría vulnerar derechos de privacidad y voto. La Corte Suprema ordenó a los grupos demandantes responder al gobierno antes del 15 de septiembre.

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2: DWEKU por Massimo Marchand. Kentucky todavía no tiene un centro de datos hiperescala en operación, pero un proyecto propuesto en el condado de Gallatin podría ofrecer una idea de cómo ese tipo de instalaciones podría transformar comunidades del estado. Los centros de datos hiperescala son instalaciones de gran tamaño diseñadas para manejar enormes cantidades de información y requieren cantidades significativas de electricidad, agua e infraestructura. En Gallatin, la empresa Powerhouse Data Centers planea desarrollar un complejo en cientos de acres cerca de Warsaw. El proyecto ha generado interés por las inversiones y empleos que podría traer, pero también preocupación entre residentes por el posible impacto en el consumo de energía, el agua, el ruido, el tráfico y el carácter rural de la zona. Funcionarios locales consideran que el proyecto podría ampliar significativamente la base tributaria del condado, mientras críticos advierten que los beneficios económicos deben compararse con los costos de nueva infraestructura y servicios públicos. La experiencia de Gallatin podría servir como referencia para otras comunidades de Kentucky, mientras el estado analiza cómo regular una industria que continúa creciendo rápidamente.

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2: Desde Nueva York, esto es Democracy Now. Democracy Now! Es un noticiero internacional de radio y televisión que se transmite desde Estados Unidos a través de Internet en democracynow.org.
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2: Bienvenidos a Democracy Now! En español, democracynow.org/es. El informativo de Guerra y Paz con Amy Goodman. Arabia Saudí ha prometido tomar represalias después de que las fuerzas hutíes de Yemen, respaldadas por Irán, atacaran ciudades e instalaciones energéticas saudíes y dejaran más de 70 personas heridas, incluidos menores. Los hutíes afirmaron que los ataques responden directamente a los más de 120 bombardeos lanzados por Arabia Saudí contra Yemen en los últimos 3 días. La importante escalada de los combates se produjo después de que Estados Unidos anunciara el sábado que había atacado 3 petroleros iraníes, inutilizando 2 de ellos y hundiendo el tercero. Teherán afirma que en respuesta había atacado 3 embarcaciones vinculadas a Estados Unidos. Estos ataques en represalia se produjeron un día después de que el presidente Trump le restara importancia a la guerra de Estados Unidos contra Irán y la calificara de poca cosa. El lunes, el Consejo Supremo de Seguridad Nacional de Irán anunció que Teherán tiene previsto establecer una zona de exclusión marítima en las afueras del estrecho de Hormuz, donde pretende detener a los buques que intenten transitar por la vía fluvial sin el permiso iraní.
3: Estamos introduciendo cambios en el estrecho de Hormuz. A partir de ahora, si Dios quiere, en los próximos días y semanas, vamos a anunciar una zona restringida y prohibida fuera del estrecho de Hormuz, que comienza en la línea de bloqueo de la Marina de Estados Unidos, incluido el estrecho de Hormuz, y se extiende hasta el Golfo Pérsico desde el otro lado.
2: Por su parte, el secretario de Energía de Estados Unidos, Chris Wright, admitió el domingo en una entrevista que quizá no haya un acuerdo que impida que Irán disponga de armas nucleares.
4: There is also no sign of a nuclear agreement.
5: Tampoco hay indicios de que vaya a haber un acuerdo nuclear. Usted habla de ello. El presidente Trump habla de ello. Pero, ¿dónde están los indicios de que vayan a llegar a un acuerdo nuclear?
4: That they're going to have a nuclear agreement. There may not be a nuclear agreement. It may be.
3: Puede que no haya un acuerdo nuclear. Puede que simplemente se destruya la capacidad de Irán para hacerlo. Es posible que un acuerdo con Irán tenga que esperar al próximo gobierno de Estados Unidos. Simplemente no lo sabemos.
4: We simply don't know that.
2: Investigadores del gobierno de Estados Unidos sometieron a pruebas de polígrafo a unas 50 personas del Estado Mayor Conjunto de las Fuerzas Armadas en agosto, en medio de informes de prensa sobre la disminución de las reservas de armas clave como misiles de largo alcance y misiles interceptores Patriot. Así lo afirman varios medios de comunicación que informan que tanto oficiales uniformados como integrantes del personal civil fueron interrogados para averiguar si habían hablado con periodistas sobre las reservas de municiones o si habían filtrado material clasificado. Esto se produce al tiempo que el secretario de Defensa de Estados Unidos, Pete Hegseth, no ha celebrado reuniones informativas con el cuerpo de prensa del Pentágono sobre la guerra de Estados Unidos en Irán desde el 5 de mayo y ha tomado medidas para restringir el acceso de los periodistas al Pentágono. En el sur del Líbano, una serie de ataques israelíes mataron el lunes a 11 personas, incluidos 2 menores. Estos hechos se produjeron después de los ataques israelíes del día anterior, que habían causado la muerte de 7 personas. Apenas unos días antes, las Fuerzas Armadas de Israel anunciaron que habían tomado una cresta estratégica desde la que se domina la ciudad de Nabatíe. A pesar del alto el fuego, Israel afirma que sus tropas continuarán ocupando el sur del Líbano hasta que Hezbollah sea desarmado. Estas fueron las palabras expresadas por Mustafa Hawi, quien resultó herido en los ataques israelíes.
3: Mi hijo está herido. Acabamos de regresar de la clínica. Le hicieron una tomografía computarizada. Tenía fragmentos de vidrio, de metralla o de piedras en el riñón. Así que gracias a Dios. Lo mismo me pasó a mí. También resulté herido en las manos, las piernas y la cabeza. Me hicieron una tomografía computarizada porque tenía una conmoción cerebral.
2: Israel continúa llevando a cabo ataques mortales en la franja de Gaza a pesar del supuesto acuerdo de alto el fuego mediado por Estados Unidos. El domingo, un ataque israelí alcanzó un vehículo en el oeste de la ciudad de Gaza y mató a Yusef Aquila y a su hija de 8 años, Wafa. Otras 6 personas resultaron heridas. Por otra parte, ataques israelíes mataron al menos a una persona cerca de una instalación de telecomunicaciones al este de la ciudad de Gaza, mientras que un tanque israelí disparó proyectiles contra una escuela que albergaba a familias desplazadas y mató a Sadi Galia, un niño de 3 años. Estas fueron las palabras expresadas por la abuela del niño.
5: Ellos estaban durmiendo por la noche. El proyectil les alcanzó desde esa zona, cerca de las cabezas de los niños. Sadi fue martirizado. Yud, Malak y Tasnim resultaron heridos. Su padre se desmayó y su madre no podía procesar lo que sucedía, ya que estaba sentada en un rincón y los proyectiles pasaban a su alrededor.
2: El domingo, los palestinos celebraron los funerales de unas 100 personas cuyos cuerpos habían sido recuperados recientemente de entre los escombros de edificios destruidos en el barrio Zeitún, en la ciudad de Gaza. Entre las víctimas se encontraban 55 miembros de la familia Malaka, quienes murieron en un ataque aéreo israelí en noviembre de 2023. En los territorios ocupados de Cisjordania, un joven palestino de 19 años murió tras recibir disparos y otras 3 personas resultaron heridas después de que colonos armados y soldados israelíes convergieran el lunes en la aldea norteña de Haya. Los vecinos del lugar afirmaron que tanto los colonos como los soldados abrieron fuego con balas, gases lacrimógenos y granadas de aturdimiento. Según la ONU, las Fuerzas Armadas israelíes y los colonos han matado al menos a 79 palestinos en toda Cisjordania desde principios de 2026, incluidos 19 menores de edad. Los ataques más recientes se produjeron después de que el embajador de Estados Unidos en Israel, Mike Huckabee, emitiera una inusual condena a la violencia de los colonos israelíes, calificando sus acciones como actos de terrorismo. Las declaraciones de Huckabee se produjeron durante una reunión excepcional con ciudadanos estadounidenses de origen palestino, celebrada el sábado en la localidad palestina de Turmus Aya, a la que asistieron familiares de ciudadanos estadounidenses que murieron a manos de los colonos israelíes. Sin embargo, Huckabee no criticó al gobierno de Israel por fomentar la violencia de los colonos. En Ucrania, al menos 2 personas murieron y otras 10 resultaron heridas después de que las Fuerzas Armadas rusas dispararan drones y misiles contra Kiev durante la noche del lunes al martes. Las autoridades reportaron daños relacionados con los ataques en infraestructura civil de al menos 16 lugares de la región de la capital. Ucrania respondió lanzando ataques con drones contra territorio ruso. Las autoridades rusas informan que una persona murió y varias otras resultaron heridas en dichos ataques. Asimismo, Ucrania lanzó un ataque contra la península ucraniana de Crimea, anexada por Rusia, que según se informa se cobró la vida de un civil. Esto se produjo tras una pausa de 3 días en los ataques contra Moscú y Kiev, la cual coincidió con las visitas del enviado especial de Estados Unidos para Medio Oriente, Steve Witkoff, y de Jared Kushner, yerno del presidente Trump, quienes se reunieron con el presidente ruso Vladimir Putin y el mandatario ucraniano Volodymyr Zelensky. El sábado, tras mantener un encuentro de 3 horas con Putin, Witkoff dijo que espera reactivar las negociaciones tripartitas para poner fin a la guerra. Sin embargo, el presidente Zelensky dijo que las conversaciones no produjeron ningún avance significativo y advirtió que es probable que la guerra con Rusia se prolongue durante otro invierno. Mientras tanto, el fiscal general de Ucrania renunció este lunes a su cargo, días después de que funcionarios de anticorrupción allanaran su oficina, la cual está acusada de operar una red criminal que aceptaba sobornos para proteger centros de llamadas fraudulentos al tiempo que blanqueaba millones de dólares. El canciller alemán Friedrich Merz se niega a renunciar a su cargo después de que su partido de centro derecha, Unión Cristiano Demócrata, sufriera una importante derrota ante un partido de extrema derecha en unas elecciones regionales celebradas el fin de semana. El partido Alternativa para Alemania obtuvo el 43,8% de los votos en el estado de Sajonia-Anhalt, ubicado en el este del país. Este fue el mejor resultado que un partido de extrema derecha obtiene en Alemania desde la emergencia del partido nazi. Los principales partidos políticos de Alemania se han comprometido a no formar una coalición de gobierno con alternativa para Alemania. Organizaciones de defensa de los derechos humanos advierten que el ascenso de dicho partido ha avivado el miedo en las comunidades de inmigrantes. Estas fueron las palabras expresadas por Undra Dressler, directora general de la Red Estatal de Organizaciones de Inmigrantes de Sajonia-Anhalt.
6: Durante años, las personas de origen inmigrante de Sajonia-Anhalt han sufrido discriminación y racismo a diario. Estas personas se enfrentan a desventajas estructurales en el acceso al trabajo, la educación y la atención médica, así como a la hora de lidiar con las agencias gubernamentales. Y todo esto forma parte de nuestra realidad. Esto no es nada nuevo para nosotros. La pregunta es, ¿cómo seguirá desarrollándose esto?
2: La Asamblea General de las Naciones Unidas aprobó una resolución que alienta a los países miembros a adoptar mapas que representen con mayor precisión el tamaño de los continentes. La resolución para cambiar a una proyección cartográfica Equal Earth fue propuesta por Togo tras indicar que la proyección de Mercator, que es la más utilizada, distorsiona el tamaño de las masas continentales, haciendo que las del hemisferio norte parezcan mucho más grandes de lo que realmente son. En la proyección cartográfica de Mercator, Groenlandia y África parecen tener un tamaño similar, a pesar de que el continente africano es 14 veces más grande. Estas fueron las palabras expresadas por el ministro de Asuntos Exteriores de Togo, Robert Ducey.
3: Esta adopción constituye un momento histórico para África y para el mundo. Afirma la necesidad de una representación más precisa, más equilibrada y más geográficamente fiel de nuestro planeta.
2: La resolución obtuvo 164 votos a favor y uno en contra. Estados Unidos fue el único país que rechazó la propuesta. El gobierno de Trump desestimó la votación, la que calificó como un proyecto ideológico radical. El gobierno de Trump eliminó las referencias críticas a un monumento conmemorativo de la Confederación que se mostró previamente en el Cementerio Nacional de Arlington. El monumento conmemorativo de bronce muestra a una mujer esclava cargando en los brazos al hijo de un oficial blanco, así como a un hombre esclavo siguiendo a su dueño a la guerra. En 2023, dicho monumento fue removido en virtud de un mandato del Congreso de Estados Unidos que exigía retirar de todas las instalaciones militares los nombres y símbolos que rindieran homenaje a la Confederación y a sus líderes. El letrero en el cementerio ha sido reemplazado por uno nuevo que no incluye un texto crítico de la esclavitud y la Confederación. Según un letrero colocado recientemente en el lugar donde se encontraba anteriormente el monumento en el Cementerio Nacional de Arlington, la estatua volverá a exhibirse el próximo año. El gobierno de Trump ha vuelto a presentar una apelación ante la Corte Suprema para que le permita implementar las nuevas restricciones al voto por correo de cara a las elecciones de mitad de mandato de noviembre. La solicitud se produjo tras la decisión de una jueza federal de distrito de ampliar una orden que prohíbe al servicio postal cumplir la orden ejecutiva del presidente Trump antes del día de las elecciones. Esto se produce al tiempo que los estados ya han comenzado a enviar papeletas por correo. En un comunicado, la directora del proyecto de Derechos Electorales de la Unión Estadounidense para las Libertades Civiles, Sofía Lynn Lakin, dijo al respecto: "Este gobierno está presionando a la Corte Suprema para exigir el derecho a implementar una norma que no tiene otro propósito que crear caos, socavar la integridad de las elecciones y privar a votantes elegibles de su derecho esencial a hacer oír su voz en nuestra democracia". Registros recientemente publicados sobre las consecuencias de los ataques del 11 de septiembre de 2001 contra el World Trade Center revelan que 10 meses después, las autoridades sanitarias de la ciudad de Nueva York seguían detectando amianto a una distancia de más de 800 metros de donde se produjeron los atentados. Esto se produjo a pesar de que las autoridades habían garantizado que la calidad del aire alrededor del World Trade Center era segura tras los atentados del 11 de septiembre. Más de 170.000 páginas de informes sobre la calidad del aire, registros de contaminación y correspondencia interna del gobierno municipal estuvieron guardados durante más de 2 décadas en cajas dentro de una oficina de la ciudad. Las autoridades municipales afirman haber visto por primera vez dicha dichas cajas el año pasado. El alcalde, Soran Mamdani, ha ordenado que el material se publique en un portal digital público. Esto se produce al tiempo que el exalcalde de Nueva York, Rudy Giuliani, y el exgobernador del estado de Nueva York, George Pataki, dijeron que Mamdani no debería asistir a la ceremonia conmemorativa del 25º aniversario de los atentados del 11 de septiembre de 2001. Giuliani realizó una serie de comentarios de carácter islamófobo en el canal de televisión Newsmax, afirmando que Mamdani respalda un supuesto complot musulmán destinado a tomar el control de ciertas partes de Estados Unidos y Europa.
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0: WEKO por Curtis State. La Comisión de Servicios Públicos de Kentucky abrió una investigación estatal sobre la asequibilidad de la energía en momentos en que las facturas de electricidad y gas continúan aumentando. La revisión incluye a todas las compañías eléctricas del estado y a los 5 mayores proveedores de gas, y la comisión también está aceptando participación del público. Según WEKO, la comisión pidió información sobre 16 áreas distintas relacionadas con los costos y la asequibilidad. Organizaciones como Sierra Club de Kentucky planean participar en el proceso y consideran que la investigación podría ayudar a identificar por qué los hogares del estado enfrentan una carga energética tan elevada. Datos del Gabinete de Energía y Medio Ambiente de Kentucky muestran que las facturas eléctricas mensuales promedio varían entre $183 y $245 dependiendo del condado. El promedio estatal es de $204 al mes, considerablemente por encima del promedio nacional de $146. Defensores de los consumidores advierten que el problema es aún más serio, porque en muchas partes de Kentucky los salarios e ingresos son inferiores al promedio nacional, lo que significa que una mayor proporción del ingreso familiar termina destinándose a pagar servicios básicos de energía.
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1: Buenos días, mi nombre es Diego Espinosa y les quiero dar la bienvenida a las noticias en Media Lex. Hoy en las noticias, el sindicato de maestros del condado de Fayette criticó una propuesta para eliminar una póliza adicional de seguro de vida para empleados de las escuelas públicas. El distrito enfrenta problemas presupuestarios y espera recaudar unos 12 millones de dólares menos de lo proyectado en impuestos a la propiedad. Además, avanzan nuevas reglas para los centros de datos en Lexington. La propuesta limitaría el tamaño de estas instalaciones a 40.000 pies cuadrados y su consumo a 25 megavatios, además de imponer nuevas restricciones de ruido, distancia y uso de recursos. Los arrestos de inmigración en Kentucky también han aumentado, mientras más agencias locales firman acuerdos con ICE. El número de agencias con convenios formales pasó de 11 a 55 en poco más de un año. Lexington no tiene actualmente uno de estos acuerdos. La Comisión de Servicios Públicos investiga además la asequibilidad de la energía, mientras residentes de Kentucky pagan facturas eléctricas superiores al promedio nacional. En el condado de Gallatin, un proyecto de centro de datos hiperescala podría ofrecer una primera muestra de los posibles beneficios y costos de este tipo de instalaciones en Kentucky. En noticias internacionales, la guerra en Medio Oriente se intensificó con ataques contra Arabia Saudita, petroleros iraníes y una base estadounidense en Jordania. A nivel nacional, el Departamento de Justicia pidió a la Corte Suprema permitir nuevamente la expansión de una base de datos federal utilizada para verificar la ciudadanía de votantes. Mientras tanto, Estados Unidos busca ampliar el acceso de empresas estadounidenses a los recursos minerales de Venezuela, incluyendo oro y minerales críticos. De el Lexington Herald Leader por Valerie Honeycutt Spears. La Asociación de Educación del Condado de Fayette criticó una propuesta para recortar beneficios de empleados de las escuelas públicas, acusando al distrito de intentar equilibrar el presupuesto a costa de los trabajadores. El distrito, que enfrenta problemas financieros desde hace unos 18 meses, debe aprobar este mes su presupuesto de trabajo para el año fiscal 2027. Según la presidenta del sindicato, Erica Pennington, el presupuesto podría eliminar una póliza adicional del seguro de vida por $30,000 que actualmente reciben los empleados. El distrito estima que el recorte ahorraría cerca de $350,000. La portavoz Miranda Scully dijo que continuará vigente una póliza estatal de $20,000 sin costo adicional para los trabajadores, mientras que la cobertura adicional de $30,000 terminaría el 31 de diciembre de este año. El sindicato se opone al recorte y pide que el distrito busque aumentar sus ingresos en lugar de reducir empleos o beneficios. La preocupación llega después de que funcionarios escolares reconocieran que calcularon mal los ingresos por impuestos a la propiedad y ahora esperan recaudar unos 12 millones de dólares menos de lo previsto. El presupuesto tentativo de $711.3 millones ya incluía más de 20 millones en recortes operativos, la eliminación de 120 puestos y reducciones en días de trabajo del personal. De el Lexington Herald Dealer por Piper Hansen. Las nuevas reglas propuestas para regular los centros de datos en Lexington avanzaron un paso más, luego de que el Comité de Gobierno General y Planificación del Consejo Urbano recibiera una actualización sobre la enmienda de zonificación y discutiera posibles cambios antes de una audiencia pública y una eventual votación el próximo mes. La propuesta establece que los centros de datos de más de 40.000 pies cuadrados no podrían operar en ninguna zona del condado de Fayette y que tampoco podrían consumir más de 25 megavatios de energía. También exige estudios adicionales sobre manejo de aguas pluviales, eficiencia energética, uso del agua y planes de desmantelamiento. Además, aumenta de 1.000 a 1.500 pies la distancia de separación y reduce a 30 decibeles el límite de ruido cerca de zonas residenciales. Algunos concejales expresaron preocupación por el impacto que estas instalaciones podrían tener en comunidades históricamente desatendidas, especialmente en el norte de Lexington. También cuestionaron si las reglas deberían exigir verificaciones más estrictas sobre la capacidad de electricidad, agua y alcantarillado para evitar efectos negativos sobre residentes y negocios existentes. El Consejo mantiene una moratoria sobre nuevos proyectos de centros de datos hasta al menos el 31 de octubre y realizará una reunión especial el 6 de octubre para recibir comentarios del público y discutir las regulaciones. De el Lexington Herald Leader por Beth Musgrave. Los arrestos relacionados con inmigración en Kentucky han aumentado considerablemente a medida que más agencias policiales locales firman acuerdos de cooperación con ICE. Un análisis del Kentucky Center for Economic Policy, basado en datos del Deportation Data Project, indica que el número de arrestos de ICE en el estado se acerca a 5,000 desde que Donald Trump asumió el cargo en 2025. En enero de 2025 se registraron 114 arrestos de ICE en Kentucky. Para julio de 2026, la cifra mensual había subido a 443, y alrededor del 15.8% de esos arrestos estuvieron vinculados a acuerdos con agencias locales. El número de departamentos, cárceles y oficinas de alguaciles con convenios formales con ICE pasó de 11 en julio de 2025 a 55 en agosto de 2026. Estos convenios, conocidos como Acuerdos 287G, permiten que agentes locales entrenados por ICE participen en la aplicación de leyes migratorias. El modelo más común de Kentucky autoriza a oficiales a hacer cumplir la ley de inmigración durante actividades policiales rutinarias, como paradas de tránsito. También existen modelos para interrogatorios en cárceles y para ejecutar órdenes de ICE sobre personas detenidas. Lexington no tiene actualmente acuerdos con ICE, aunque sí existen convenios en otras agencias en Kentucky Central, entre ellas la oficina del sheriff del condado de Scott y el departamento de policía de Winchester. De WEKU por Curtis Tate. La Comisión de Servicios Públicos de Kentucky abrió una investigación estatal sobre la asequibilidad de la energía en momentos en que las facturas de electricidad y gas continúan aumentando. La revisión incluye a todas las compañías eléctricas del estado y a los 5 mayores proveedores de gas, y la comisión también está aceptando participación del público. Según WEKU, la comisión pidió información sobre 16 áreas distintas relacionadas con los costos y la asequibilidad. Organizaciones como Sierra Club de Kentucky planean participar en el proceso y consideran que la investigación podría ayudar a identificar por qué los hogares del estado enfrentan una carga energética tan elevada. Datos del Gabinete de Energía y Medio Ambiente de Kentucky muestran que las facturas eléctricas mensuales promedio varían entre $183 y $245 dependiendo del condado. El promedio estatal es de $204 al mes, considerablemente por encima del promedio nacional de $146. Defensores de los consumidores advierten que el problema es aún más serio porque en muchas partes de Kentucky los salarios e ingresos son inferiores al promedio nacional, lo que significa que una mayor proporción del ingreso familiar termina destinándose a pagar servicios básicos de energía. De WEKU por Massimo Marchand. Kentucky todavía no tiene un centro de datos hiperescala en operación, pero un proyecto propuesto en el condado de Gallatin podría ofrecer una idea de cómo ese tipo de instalaciones podría transformar comunidades del estado. Los centros de datos hiperescala son instalaciones de gran tamaño diseñadas para manejar enormes cantidades de información y requieren cantidades significativas de electricidad, agua e infraestructura. En Gallatin, la empresa Powerhouse Data Centers planea desarrollar un complejo en cientos de acres cerca de Warsaw. El proyecto ha generado interés por las inversiones y empleos que podría traer, pero también preocupación entre residentes por el posible impacto en el consumo de energía, el agua, el ruido, el tráfico y el carácter rural de la zona. Funcionarios locales consideran que el proyecto podría ampliar significativamente la base tributaria del condado, mientras críticos advierten que los beneficios económicos deben compararse con los costos de nueva infraestructura y servicios públicos. La experiencia de Gallatin podría servir como referencia para otras comunidades de Kentucky, mientras el estado analiza cómo regular una industria que continúa creciendo rápidamente. De Reuters por Elwali Elwali, Yoma Ehab, Muhammad Al-Ghebali, Idris Ali y Joe Brock. La guerra en Medio Oriente se intensificó después de que fuerzas respaldadas por Irán atacaran ciudades de Arabia Saudita, mientras Estados Unidos destruyó varios petroleros iraníes e Irán respondió con un ataque contra una base estadounidense en Jordania. Los hutíes de Yemen atacaron 4 ciudades sauditas, dejando 73 personas heridas y provocando incendios en instalaciones petroleras. El Comando Central de Estados Unidos dijo que destruyó 5 buques iraníes que transportaban crudo en respuesta a intentos previos de Irán de atacar un barco de la Marina estadounidense con misiles balísticos. Irán respondió lanzando 20 misiles contra una base estadounidense cerca de Al-Azraq, en Jordania. Las autoridades jordanas dijeron que interceptaron 18 de ellos y que no hubo víctimas. Además, Irán afirmó haber capturado un dron submarino estadounidense cerca del estrecho de Hormuz. El Pentágono confirmó la pérdida del vehículo, aunque dijo que había sufrido una falla y que no transportaba información sensible. Los ataques también están elevando la preocupación por el suministro energético mundial. El crudo Brent subió a casi $100 por barril, mientras los hutíes amplían sus ataques contra infraestructura saudita y el transporte marítimo sigue bajo presión en el estrecho de Hormuz. De el Tribune Content Agency por Zoe Tillman. El Departamento de Justicia pidió a la Corte Suprema de Estados Unidos permitir que la administración Trump reactive una expansión del sistema federal SAFE, una base de datos utilizada por los estados para verificar la ciudadanía de votantes. La solicitud llega a menos de 2 meses de las elecciones de medio término del 3 de noviembre. La administración busca ampliar SAFE para incorporar información de la administración del Seguro Social y registros migratorios, además de permitir búsquedas masivas. Grupos de derechos electorales y privacidad sostienen que esos cambios podrían poner en riesgo información sensible y provocar cancelaciones erróneas de registros de votantes ciudadanos. Un tribunal federal bloqueó la expansión y una corte de apelaciones se negó a levantar esa orden. El gobierno argumenta que el sistema ayudaría a funcionarios electorales a verificar la elegibilidad de votantes, incluso durante el periodo federal de 90 días previo a una elección en el que están restringidas las depuraciones sistemáticas de padrones. Los críticos responden que los casos de voto por parte de no ciudadanos son poco frecuentes y que la expansión podría vulnerar derechos de privacidad y voto. La Corte Suprema ordenó a los grupos demandantes responder al gobierno antes del 15 de septiembre. The Reuters por Jared Renshaw y Ernest Scheider. La administración Trump busca ampliar el acceso de empresas estadounidenses a los recursos minerales de Venezuela, incluyendo oro y otros minerales considerados estratégicos para la seguridad nacional. Según fuentes familiarizadas con las conversaciones, Washington analiza nuevas medidas para aumentar la participación de compañías estadounidenses en el sector minero venezolano más allá del petróleo. Entre las opciones consideradas está una posible orden ejecutiva enfocada en minerales críticos, aunque todavía está en elaboración y la estrategia podría cambiar. Funcionarios estadounidenses también han sostenido reuniones con empresas para evaluar su interés en invertir en la minería venezolana. La Casa Blanca sostiene que la cooperación renovada entre ambos gobiernos y las nuevas inversiones occidentales están beneficiando a los dos países. La iniciativa forma parte de un esfuerzo más amplio de Estados Unidos por reforzar su influencia en América Latina y contrarrestar la presencia económica de China. El Departamento del Tesoro ya autorizó este año ciertas transacciones relacionadas con oro y otros minerales de origen venezolano, creando un marco para nuevas inversiones estadounidenses. Sin embargo, persisten dudas sobre el potencial minero real de Venezuela, debido a datos geológicos desactualizados, infraestructura débil y la presencia de minería ilegal en regiones como el arco minero del Orinoco. Puede encontrar más información en kentucky.com y wku.org. 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La Casa de la Cultura de Kentucky presenta el Festival Viva México, una celebración del Día de la Independencia de México en Lexington. La jornada reunirá música, bailes tradicionales, gastronomía, arte y artesanías en una celebración de la cultura y las tradiciones mexicanas. El programa también incluirá la ceremonia conmemorativa de la Independencia de México y el tradicional grito de Viva México. El festival se realizará en Legends Field, en Legends Lane, Lexington, Kentucky, 40505. La entrada es gratuita y el evento está dirigido a toda la familia. Cultura, música y tradición se reúnen en el festival Viva México presentado por la Casa de la Cultura de Kentucky. FLACA, la Foundation for Latin American and Latino Culture and Arts, junto a Lexington Parks and Recreation, presenta el Festival Latino de Lexington 2026, una celebración de la música, la cultura y la diversidad de nuestra comunidad. El festival se realizará el viernes 18 y sábado 19 de septiembre en Courthouse Plaza, en el centro de Lexington. El viernes, las actividades serán de 5 de la tarde a 11 de la noche y el sábado de 4 de la tarde a 11 de la noche. La programación reunirá expresiones culturales de distintas comunidades latinoamericanas que forman parte de Lexington, en dos jornadas de música y celebración. El Festival Latino de Lexington 2026, Muchas Culturas, Una Ciudad, presentado por FLACA y Lexington Parks and Recreation. Y eso ha sido todo. Yo soy Diego Espinosa, muchas gracias por escuchar y nos vemos mañana con nuevas noticias. Que tengan un excelente día. 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De El Tribune Content Agency por Zoe Tillman. El Departamento de Justicia pidió a la Corte Suprema de Estados Unidos permitir que la administración Trump reactive una expansión del sistema federal SAFE, una base de datos utilizada por los estados para verificar la ciudadanía de votantes. La solicitud llega a menos de dos meses de las elecciones de medio término del 3 de noviembre. La administración busca ampliar SAFE para incorporar información de la Administración del Seguro Social y registros migratorios, además de permitir búsquedas masivas. Grupos de derechos electorales y privacidad sostienen que esos cambios podrían poner en riesgo información sensible y provocar cancelaciones erróneas de registros de votantes ciudadanos. Un tribunal federal bloqueó la expansión y una corte de apelaciones se negó a levantar esa orden. El gobierno argumenta que el sistema ayudaría a funcionarios electorales a verificar la elegibilidad de votantes, incluso durante el periodo federal de 90 días previo a una elección en el que están restringidas las depuraciones sistemáticas de padrones. Los críticos responden que los casos de voto por parte de no ciudadanos son poco frecuentes y que la expansión podría vulnerar derechos de privacidad y voto. La Corte Suprema ordenó a los grupos demandantes responder al gobierno antes del 15 de septiembre.
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1: De el Lexington Herald Leader por Valerie Honeycutt Spears. La Asociación de Educación del Condado de Fayette criticó una propuesta para recortar beneficios de empleados de las escuelas públicas, acusando al distrito de intentar equilibrar el presupuesto a costa de los trabajadores. El distrito, que enfrenta problemas financieros desde hace unos 18 meses, debe aprobar este mes su presupuesto de trabajo para el año fiscal 2027. Según la presidenta del sindicato, Erica Pennington, el presupuesto podría eliminar una póliza adicional del seguro de vida por $30,000 que actualmente reciben los empleados. El distrito estima que el recorte ahorraría cerca de $350,000. La portavoz Miranda Scully dijo que continuará vigente una póliza estatal de $20,000 sin costo adicional para los trabajadores, mientras que la cobertura adicional de $30,000 terminaría el 31 de diciembre de este año. El sindicato se opone al recorte y pide que el distrito busque aumentar sus ingresos en lugar de reducir empleos o beneficios. La preocupación llega después de que funcionarios escolares reconocieran que calcularon mal los ingresos por impuestos a la propiedad y ahora esperan recaudar unos $12 millones menos de lo previsto. El presupuesto tentativo de $711.3 millones ya incluía más de $20 millones en recortes operativos, la eliminación de 120 puestos y reducciones en días de trabajo del personal. De el Lexington Herald Dealer por Piper Hansen. Las nuevas reglas propuestas para regular los centros de datos en Lexington avanzaron un paso más, luego de que el Comité de Gobierno General y Planificación del Consejo Urbano recibiera una actualización sobre la enmienda de zonificación y discutiera posibles cambios antes de una audiencia pública y una eventual votación el próximo mes. La propuesta establece que los centros de datos de más de 40.000 pies cuadrados no podrían operar en ninguna zona del condado de Fayette y que tampoco podrían consumir más de 25 megavatios de energía. También exige estudios adicionales sobre manejo de aguas pluviales, eficiencia energética, uso del agua y planes de desmantelamiento. Además, aumenta de 1.000 a 1.500 pies la distancia de separación y reduce a 30 decibeles el límite de ruido cerca de zonas residenciales. Algunos concejales expresaron preocupación por el impacto que estas instalaciones podrían tener en comunidades históricamente desatendidas, especialmente en el norte de Lexington. También cuestionaron si las reglas deberían exigir verificaciones más estrictas sobre la capacidad de electricidad, agua y alcantarillado para evitar efectos negativos sobre residentes y negocios existentes. El Consejo mantiene una moratoria sobre nuevos proyectos de centros de datos hasta al menos el 31 de octubre y realizará una reunión especial el 6 de octubre para recibir comentarios del público y discutir las regulaciones. De el Lexington Herald Leader por Beth Musgrave. Los arrestos relacionados con inmigración en Kentucky han aumentado considerablemente a medida que más agencias policiales locales firman acuerdos de cooperación con ICE. Un análisis del Kentucky Center for Economic Policy, basado en datos del Deportation Data Project, indica que el número de arrestos de ICE en el estado se acerca a 5.000 desde que Donald Trump asumió el cargo en 2025. En enero de 2025 se registraron 114 arrestos de ICE en Kentucky. Para julio de 2026, la cifra mensual había subido a 443, y alrededor del 15.8% de esos arrestos estuvieron vinculados a acuerdos con agencias locales. El número de departamentos, cárceles y oficinas de alguaciles con convenios formales con ICE pasó de 11 en julio de 2025 a 55 en agosto de 2026. Estos convenios conocidos como Acuerdos 287G, permiten que agentes locales entrenados por ICE participen en la aplicación de leyes migratorias. El modelo más común de Kentucky autoriza a oficiales a hacer cumplir la ley de inmigración durante actividades policiales rutinarias, como paradas de tránsito. También existen modelos para interrogatorios en cárceles y para ejecutar órdenes de ICE sobre personas detenidas. Lexington no tiene actualmente acuerdos con ICE, aunque sí existen convenios en otras agencias en Kentucky Central, entre ellas la oficina del sheriff del condado de Scott y el departamento de policía de Winchester. WEKU por Curtis Tate. La Comisión de Servicios Públicos de Kentucky abrió una investigación estatal sobre la asequibilidad de la energía en momentos en que las facturas de electricidad y gas continúan aumentando. La revisión incluye a todas las compañías eléctricas del estado y a los 5 mayores proveedores de gas, y la comisión también está aceptando participación del público. Según WEKU, la comisión pidió información sobre 16 áreas distintas relacionadas con los costos y la asequibilidad. Organizaciones como Sierra Club de Kentucky planean participar en el proceso y consideran que la investigación podría ayudar a identificar por qué los hogares del estado enfrentan una carga energética tan elevada. Datos del Gabinete de Energía y Medio Ambiente de Kentucky muestran que las facturas eléctricas mensuales promedio varían entre $183 y $245 dependiendo del condado. El promedio estatal es de $204 al mes, considerablemente por encima del promedio nacional de $146. Defensores de los consumidores advierten que el problema es aún más serio, porque en muchas partes de Kentucky los salarios e ingresos son inferiores al promedio nacional, lo que significa que una mayor proporción del ingreso familiar termina destinándose a pagar servicios básicos de energía.
2: 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Soy Ana Quibrera en MediaLex Radio para Report for America. El último fin de semana de agosto marcó el tercer fin de semana consecutivo con tiroteos fatales en Lexington, rompiendo una racha de 6 meses sin registrar homicidios en la ciudad. El sábado 15 de agosto, un estudiante de 16 años fue asesinado a tiros y otras 4 personas resultaron heridas en el Parque Charles Young durante un evento social. Días después, el 25 de agosto, otra estudiante de preparatoria, también de 16 años, recibió un disparo mientras esperaba el autobús escolar en Louisville. Falleció 2 días después a causa de las heridas graves. Ante esta alarmante situación, Devine Karama, director de One Lexington, una agencia del gobierno local que canaliza recursos y alianzas comunitarias para combatir la violencia armada, declaró el sábado en un comunicado que actualmente están diseñando estrategias de intervención de posible mediación y de respuesta a crisis. Para poder avanzar en estos tiempos, es de vital importancia que nos guíen el amor y la unidad, escribió Karama. Y cito, es imposible erradicar la oscuridad con más oscuridad, por lo que debemos ser la luz que nuestra comunidad necesita en este momento tan difícil. Fin de cita. La violencia armada no solo cobra vidas, sino que daña profundamente la salud mental y el bienestar de los adolescentes, desencadenando altos índices de trauma y TEPT, la exposición directa e indirecta a tiroteos, violencia comunitaria o amenazas escolares, provoca frecuentemente trastorno de estrés postraumático, TEPT, pánico y miedo severo, depresión y ansiedad. Ser testigo o escuchar disparos está estrechamente ligado a altos niveles de angustia emocional, tristeza y depresión clínica, particularmente entre las mujeres adolescentes. Consumo de sustancias. Los sobrevivientes de lesiones por arma de fuego en edad adolescente experimentan un aumento drástico en trastornos psiquiátricos y abuso de sustancias. Dificultades académicas. El estrés provocado por la violencia genera problemas de concentración, calificaciones más bajas y un aumento en el ausentismo escolar. Angustia por simulacros. Los frecuentes simulacros de tiroteo activo en las escuelas causan una preocupación psicológica adicional en muchos estudiantes. Para atender esta crisis, a partir del martes 8 de septiembre, la Iglesia Bautista Shiloh, que se encuentra en el 237 East 5th Street, en Lexington, Kentucky, contará con especialistas de la salud mental para ayudar a la comunidad a procesar el trauma y conectar con redes de apoyo a largo plazo. Las sesiones se llevarán a cabo el segundo y cuarto mes de cada mes, de 5:30 a 7:00. De acuerdo a la organización Futures Without Violence, a nivel internacional las armas de fuego constituyen la principal causa de muerte entre niños y adolescentes. Si bien este fenómeno no se limita a un estrato social, es cierto que los menores que crecen en comunidades urbanas marginadas sufren la violencia de manera desproporcionada. De acuerdo a esta organización, históricamente, las comunidades de color enfrentan tasas mucho más altas de homicidios por armas de fuego. Es un reflejo de políticas discriminatorias y de la falta de inversión en las comunidades hispanas y afroamericanas que dejan a las familias lidiando con un dolor y duelo inimaginables. Los expertos advierten que la violencia armada se puede prevenir. Requiere de un esfuerzo coordinado a nivel federal, estatal y local para instituir programas que salven vidas. Para promover esta cultura de prevención, la campaña Let's Lock It Lex del Departamento de Salud del Condado de Lexington-Fayette busca fomentar el almacenamiento seguro de las armas. Hasta el momento, han distribuido gratuitamente más de 1,000 candados para armas en 12 puntos comunitarios de la ciudad. Para encontrar un centro de distribución o conocer más sobre estos recursos de seguridad, visite lfchd.org.
1: 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De Reuters por Elwali Elwali, Yoma Ehab, Muhammad Al-Ghebali, Idris Ali y Joe Brock. La guerra en Medio Oriente se intensificó después de que fuerzas respaldadas por Irán atacaran ciudades de Arabia Saudita, mientras Estados Unidos destruyó varios petroleros iraníes e Irán respondió con un ataque contra una base estadounidense en Jordania. Los hutíes de Yemen atacaron 4 ciudades sauditas, dejando 73 personas heridas y provocando incendios en instalaciones petroleras. El Comando Central de Estados Unidos dijo que destruyó 5 buques iraníes que transportaban crudo en respuesta a intentos previos de Irán de atacar un barco de la Marina estadounidense con misiles balísticos. Irán respondió lanzando 20 misiles contra una base estadounidense cerca de Al-Azraq, en Jordania. Las autoridades jordanas dijeron que interceptaron 18 de ellos y que no hubo víctimas. Además, Irán afirmó haber capturado un dron submarino estadounidense cerca del estrecho de Hormuz. El Pentágono confirmó la pérdida del vehículo, aunque dijo que había sufrido una falla y que no transportaba información sensible. Los ataques también están elevando la preocupación por el suministro energético mundial. El crudo Brent subió a casi $100 por barril, mientras los hutíes amplían sus ataques contra infraestructura saudita y el transporte marítimo sigue bajo presión en el estrecho de Hormuz.
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1: 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De WEKU por Massimo Marchand. Kentucky todavía no tiene un centro de datos hiperescala en operación, pero un proyecto propuesto en el condado de Gallatin podría ofrecer una idea de cómo ese tipo de instalaciones podría transformar comunidades del estado. Los centros de datos hiperescala son instalaciones de gran tamaño diseñadas para manejar enormes cantidades de información y requieren cantidades significativas de electricidad, agua e infraestructura. En Gallatin, la empresa Powerhouse Data Centers planea desarrollar un complejo en cientos de acres cerca de Warsaw. El proyecto ha generado interés por las inversiones y empleos que podría traer, pero también preocupación entre residentes por el posible impacto en el consumo de energía, el agua, el ruido, el tráfico y el carácter rural de la zona. Funcionarios locales consideran que el proyecto podría ampliar significativamente la base tributaria del condado, mientras críticos advierten que los beneficios económicos deben compararse con los costos de nueva infraestructura y servicios públicos. La experiencia de Gallatin podría servir como referencia para otras comunidades de Kentucky, mientras el estado analiza cómo regular una industria que continúa creciendo rápidamente. De Reuters por Elwali Elwali, Yoma Ehab, Muhammad Al-Ghebali, Idris Ali y Joe Brock. La guerra en Medio Oriente se intensificó después de que fuerzas respaldadas por Irán atacaran ciudades de Arabia Saudita, mientras Estados Unidos destruyó varios petroleros iraníes e Irán respondió con un ataque contra una base estadounidense en Jordania. Los hutíes de Yemen atacaron 4 ciudades sauditas, dejando 73 personas heridas y provocando incendios en instalaciones petroleras. El Comando Central de Estados Unidos dijo que destruyó 5 buques iraníes que transportaban crudo en respuesta a intentos previos de Irán de atacar un barco de la Marina estadounidense con misiles balísticos. Irán respondió lanzando 20 misiles contra una base estadounidense cerca de Al-Azraq, en Jordania. Las autoridades jordanas dijeron que interceptaron 18 de ellos y que no hubo víctimas. Además, Irán afirmó haber capturado un dron submarino estadounidense cerca del estrecho de Hormuz. El Pentágono confirmó la pérdida del vehículo, aunque dijo que había sufrido una falla y que no transportaba información sensible. Los ataques también están elevando la preocupación por el suministro energético mundial. El crudo Brent subió a casi $100 por barril, mientras los hutíes amplían sus ataques contra infraestructura saudita y el transporte marítimo sigue bajo presión en el estrecho de Hormuz. De el Tribune Content Agency por Zoe Tillman. El Departamento de Justicia pidió a la Corte Suprema de Estados Unidos permitir que la administración Trump reactive una expansión del sistema federal SAFE, una base de datos utilizada por los estados para verificar la ciudadanía de votantes. La solicitud llega a menos de 2 meses de las elecciones de medio término del 3 de noviembre. La administración busca ampliar SAFE para incorporar información de la Administración del Seguro Social y registros migratorios, además de permitir búsquedas masivas. Grupos de derechos electorales y privacidad sostienen que esos cambios podrían poner en riesgo información sensible y provocar cancelaciones erróneas de registros de votantes ciudadanos. Un tribunal federal bloqueó la expansión y una corte de apelaciones se negó a levantar esa orden. El gobierno argumenta que el sistema ayudaría a funcionarios electorales a verificar la elegibilidad de votantes, incluso durante el periodo federal de 90 días previo a una elección en el que están restringidas las depuraciones sistemáticas de padrones. Los críticos responden que los casos de voto por parte de no ciudadanos son poco frecuentes y que la expansión podría vulnerar derechos de privacidad y voto. La Corte Suprema ordenó a los grupos demandantes responder al gobierno antes del 15 de septiembre. The Reuters por Jared Renshaw y Ernest Scheider. La administración Trump busca ampliar el acceso de empresas estadounidenses a los recursos minerales de Venezuela, incluyendo oro y otros minerales considerados estratégicos para la seguridad nacional. Según fuentes familiarizadas con las conversaciones, Washington analiza nuevas medidas para aumentar la participación de compañías estadounidenses en el sector minero venezolano más allá del petróleo. Entre las opciones consideradas está una posible orden ejecutiva enfocada en minerales críticos, aunque todavía está en elaboración y la estrategia podría cambiar. Funcionarios estadounidenses también han sostenido reuniones con empresas para evaluar su interés en invertir en la minería venezolana. La Casa Blanca sostiene que la cooperación renovada entre ambos gobiernos y las nuevas inversiones occidentales están beneficiando a los dos países. La iniciativa forma parte de un esfuerzo más amplio de Estados Unidos por reforzar su influencia en América Latina y contrarrestar la presencia económica de China. El Departamento del Tesoro ya autorizó este año ciertas transacciones relacionadas con oro y otros minerales de origen venezolano, creando un marco para nuevas inversiones estadounidenses. Sin embargo, persisten dudas sobre el potencial minero real de Venezuela, debido a datos geológicos desactualizados, infraestructura débil y la presencia de minería ilegal en regiones como el arco minero del Orinoco.
4: 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Soy Ana Quibrera en Medialex Radio para Report for America. El último fin de semana de agosto marcó el tercer fin de semana consecutivo con tiroteos fatales en Lexington, rompiendo una racha de 6 meses sin registrar homicidios en la ciudad. El sábado 15 de agosto, un estudiante de 16 años fue asesinado a tiros y otras 4 personas resultaron heridas en el Parque Charles Young durante un evento social. Días después, el 25 de agosto, otra estudiante de preparatoria, también de 16 años, recibió un disparo mientras esperaba el autobús escolar en Louisville. Falleció 2 días después a causa de las heridas graves. Ante esta alarmante situación, Devine Karama, director de One Lexington, una agencia del gobierno local que canaliza recursos y alianzas comunitarias para combatir la violencia armada, declaró el sábado en un comunicado que actualmente están diseñando estrategias de intervención de posible mediación y de respuesta a crisis. Para poder avanzar en estos tiempos, es de vital importancia que nos guíen el amor y la unidad, escribió Karama. Y cito, es imposible erradicar la oscuridad con más oscuridad, por lo que debemos ser la luz que nuestra comunidad necesita en este momento tan difícil. Fin de cita. La violencia armada no solo cobra vidas, sino que daña profundamente la salud mental y el bienestar de los adolescentes, desencadenando altos índices de trauma y TEPT, la exposición directa e indirecta a tiroteos, violencia comunitaria o amenazas escolares, provoca frecuentemente trastorno de estrés postraumático, TEPT, pánico y miedo severo, depresión y ansiedad. Ser testigo o escuchar disparos está estrechamente ligado a altos niveles de angustia emocional, tristeza y depresión clínica, particularmente entre las mujeres adolescentes. Consumo de sustancias. Los sobrevivientes de lesiones por arma de fuego en edad adolescente experimentan un aumento drástico en trastornos psiquiátricos y abuso de sustancias. Dificultades académicas. El estrés provocado por la violencia genera problemas de concentración, calificaciones más bajas y un aumento en el ausentismo escolar. Angustia por simulacros. Los frecuentes simulacros de tiroteo activo en las escuelas causan una preocupación psicológica adicional en muchos estudiantes. Para atender esta crisis, a partir del martes 8 de septiembre, la Iglesia Bautista Shiloh, que se encuentra en el 237 East 5th Street, en Lexington, Kentucky, contará con especialistas de la salud mental para ayudar a la comunidad a procesar el trauma y conectar con redes de apoyo a largo plazo. Las sesiones se llevarán a cabo el segundo y cuarto mes de cada mes, de 5:30 a 7:00. De acuerdo a la organización Futures Without Violence, a nivel internacional las armas de fuego constituyen la principal causa de muerte entre niños y adolescentes. Si bien este fenómeno no se limita a un estrato social, es cierto que los menores que crecen en comunidades urbanas marginadas sufren la violencia de manera desproporcionada. De acuerdo a esta organización, históricamente, las comunidades de color enfrentan tasas mucho más altas de homicidios por armas de fuego. Es un reflejo de políticas discriminatorias y de la falta de inversión en las comunidades hispanas y afroamericanas que dejan a las familias lidiando con un dolor y duelo inimaginables. Los expertos advierten que la violencia armada se puede prevenir. Requiere de un esfuerzo coordinado a nivel federal, estatal y local para instituir programas que salven vidas. Para promover esta cultura de prevención, la campaña Let's Lock It Lex del Departamento de Salud del Condado de Lexington-Fayette busca fomentar el almacenamiento seguro de las armas. Hasta el momento, han distribuido gratuitamente más de 1,000 candados para armas en 12 puntos comunitarios de la ciudad. Para encontrar un centro de distribución o conocer más sobre estos recursos de seguridad, visite lfchd.org.
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Acabamos de escuchar la tocata que abre L'Orfeo, de Claudio Monteverdi, estrenada en 1607. Y con ella comenzamos una nueva etapa de nuestro recorrido por la historia de la música. Bienvenidos a La Hora Clásica, yo soy Diego Espinosa, y durante las próximas tres ediciones vamos a explorar uno de los periodos más importantes y transformadores de la música occidental, el barroco. Esta semana comenzamos con el barroco temprano, aproximadamente desde 1600 hasta mediados del siglo XVII. Es una época en la que los compositores empiezan a alejarse de algunas de las complejas texturas polifónicas del Renacimiento y buscan nuevas formas de expresar emoción, dramatismo y el significado de las palabras. Una de esas nuevas ideas fue la monodia acompañada, una sola voz llevando claramente la melodía mientras los instrumentos proporcionaban el soporte armónico. Entre sus grandes exponentes estuvo el compositor italiano Giulio Caccini. Escucharemos ahora una de sus obras más conocidas, Amarilli mia bella, publicada en 1602. Después regresaremos a Monteverdi, con Si dolce e il tormento, una canción construida sobre una línea de bajo repetida y uno de esos ejemplos donde la sencillez musical consigue transmitir una enorme intensidad emocional. Y cerraremos este primer segmento con Girolamo Frescobaldi, una de las figuras fundamentales de la música para teclado del siglo XVII. Su tocata prima, del primo Libro di Toccate, nos muestra otro aspecto de ese nuevo lenguaje barroco: libertad en el ritmo, contrastes inesperados y una escritura que parece casi improvisada. Continuamos con Giulio Caccini y Amarilli, mia bella.

0: Hemos escuchado Amarilli Mia Bella de Giulio Caccini, Si Dolce e Il Tormento de Claudio Monteverdi y La Toccata Prima del primo libro di toccate de Girolamo Frescobaldi. Regresamos luego de estos mensajes.
1: De Reuters por Jared Renshaw y Ernest Scheider. La administración Trump busca ampliar el acceso de empresas estadounidenses a los recursos minerales de Venezuela, incluyendo oro y otros minerales considerados estratégicos para la seguridad nacional. Según fuentes familiarizadas con las conversaciones, Washington analiza nuevas medidas para aumentar la participación de compañías estadounidenses en el sector minero venezolano más allá del petróleo. Entre las opciones consideradas está una posible orden ejecutiva enfocada en minerales críticos, aunque todavía está en elaboración y la estrategia podría cambiar. Funcionarios estadounidenses también han sostenido reuniones con empresas para evaluar su interés en invertir en la minería venezolana. La Casa Blanca sostiene que la cooperación renovada entre ambos gobiernos y las nuevas inversiones occidentales están beneficiando a los dos países. La iniciativa forma parte de un esfuerzo más amplio de Estados Unidos por reforzar su influencia en América Latina y contrarrestar la presencia económica de China. El Departamento del Tesoro ya autorizó este año ciertas transacciones relacionadas con oro y otros minerales de origen venezolano, creando un marco para nuevas inversiones estadounidenses. Sin embargo, persisten dudas sobre el potencial minero real de Venezuela, debido a datos geológicos desactualizados, infraestructura débil y la presencia de minería ilegal en regiones como el arco minero del Orinoco.
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0: Bienvenidos de regreso a La Hora Clásica. En este segundo segmento, seguimos explorando el barroco temprano, pero ahora dejamos por un momento la música vocal para concentrarnos en algo que durante estas primeras décadas del siglo XVII comenzó a desarrollarse con enorme fuerza, la música instrumental. Durante el Renacimiento, gran parte de la música para instrumentos todavía estaba muy ligada a modelos vocales, pero poco a poco, los compositores empezaron a escribir pensando específicamente en las posibilidades de los instrumentos, su agilidad, su registro, sus contrastes y su capacidad para dialogar entre sí. Uno de los nombres más interesantes de esa transición es Dario Castello, compositor y músico activo en Venecia. Sus sonate concertante in stile moderno hacen honor a ese título. Presentan un estilo moderno, lleno de cambios de carácter, contrastes de tempo y pasajes que permiten a los instrumentos asumir un papel cada vez más virtuoso. Después escucharemos a Biagio Marini, otra figura importante en el desarrollo de la escritura para violín. Marini ayudó a ampliar las posibilidades técnicas y expresivas del instrumento, llevándolo hacia un lenguaje cada vez más idiomático. Seguiremos con Tarquinio Merula y su chacona. La chacona se construye a partir de un patrón armónico repetido sobre el cual los compositores podían crear variaciones. Ese principio de repetición y transformación se convertiría en uno de los recursos más característicos del barroco. Y para cerrar el segmento tendremos a Giovanni Battista Fontana con su sonata terza. En su música escuchamos ya con mucha claridad esa nueva independencia de los instrumentos, líneas ágiles, diálogo entre las voces y una expresividad que ya no necesita apoyarse en un texto cantado. Empezamos con Darío Castelo y su sonata seconda de la sonata concertante in stile moderno.

0: Hemos escuchado de Darío Costello la sonata seconda, de Via Giomarini la sonata sopra, de Tarquinio Merula la chacona y de Giovanni Battista Fontana la sonata terza. Regresamos luego de estos mensajes.
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Bienvenidos de regreso a la Hora Clásica. Acabamos de escuchar a Heinrich Schütz, una de las figuras más importantes del barroco temprano alemán. Schütz estudió en Italia y llevó muchas de las innovaciones del nuevo estilo italiano hacia el norte de Europa, combinándolas con la tradición musical germana. En este último segmento de la Hora Clásica, vamos a escuchar justamente cómo ese lenguaje barroco comienza a extenderse y a adquirir distintas personalidades según el lugar y el compositor. Continuamos con Samuel Schacht, también alemán y contemporáneo de Schütz. En su Canzone ad Imitationem, Bergamasca Anglicam, escuchamos una escritura instrumental basada en la imitación y en el diálogo entre las distintas voces, heredera todavía del Renacimiento pero ya transformada por el nuevo gusto barroco. Después regresaremos a Italia con Barbara Strozzi, una de las compositoras y cantantes más destacadas del siglo XVII. Su música vocal se caracteriza por una enorme atención al texto y por una expresividad muy directa. Escucharemos Costume de Grandi, perteneciente a su Opus 2. Y cerraremos nuestro recorrido por el barroco temprano volviendo a Claudio Monteverdi, el mismo compositor con el que comenzamos el programa. Esta vez escucharemos un fragmento de la Incoronazione di Poppea, una de sus últimas óperas y una obra que muestra hasta qué punto el nuevo lenguaje dramático iniciado a comienzos del siglo XVII había madurado en apenas unas décadas.

0: Y con Claudio Monteverdi llegamos al final de esta edición de la Hora Clásica y de nuestra primera parada dentro del periodo barroco. Hoy escuchamos cómo, durante la primera mitad del siglo XVII, la música comenzó a transformarse, la expresión individual ganó protagonismo, los instrumentos encontraron una voz propia, y nuevos géneros como la ópera y la sonata empezaron a ocupar un lugar central. En la siguiente edición de la Hora Clásica continuaremos nuestro recorrido con el barroco intermedio, cuando muchas de estas ideas empiecen a consolidarse y extenderse por toda Europa. Yo soy Diego Espinosa, muchas gracias por acompañarme en la Hora Clásica y nos vemos en nuestra próxima edición. 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
1: El presente recital del conjunto de instrumentos informales Le Luthier está totalmente integrado por obras del célebre compositor Johann Sebastian Mastropiero. Mastropiero era muy amigo de la duquesa de Lowbridge, mujer madura cuyos encantos no habían disminuido con los años. Habían desaparecido. Mastropiero fingía ardorosa pasión por la duquesa, pero a sus espaldas le hacía la corte a su hija, Genoveva. De esta manera siempre podía ingresar en el castillo y frecuentar a su nieta, Matilde. Semejante juego de simulacros galantes daba excelentes resultados. No era la primera vez que este sistema era utilizado por las tres mujeres. La duquesa de Lowbridge era la presidenta de la Asociación Protectora de la Música Antigua y en tal carácter encomendó a Mastropiero la composición de un madrigal para voces e instrumentos sobre alguna leyenda popular. Johann Sebastian comenzó entonces a indagar en las historias que se contaban en la aldea vecina al castillo. Conoció así la terrible leyenda del perro de un convento de carmelitas. Que en las noches de luna llena se convertía en hombre. O también la dolorosa leyenda del séptimo hijo varón de un padre.
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0: De WEKU por Massimo Marchand. Kentucky todavía no tiene un centro de datos hiperescala en operación, pero un proyecto propuesto en el condado de Gallatin podría ofrecer una idea de cómo ese tipo de instalaciones podría transformar comunidades del estado. Los centros de datos hiperescala son instalaciones de gran tamaño diseñadas para manejar enormes cantidades de información y requieren cantidades significativas de electricidad, agua e infraestructura. En Gallatin, la empresa Powerhouse Data Centers planea desarrollar un complejo en cientos de acres cerca de Warsaw. El proyecto ha generado interés por las inversiones y empleos que podría traer, pero también preocupación entre residentes por el posible impacto en el consumo de energía, el agua, el ruido, el tráfico y el carácter rural de la zona. Funcionarios locales consideran que el proyecto podría ampliar significativamente la base tributaria del condado, mientras críticos advierten que los beneficios económicos deben compararse con los costos de nueva infraestructura y servicios públicos. La experiencia de Gallatin podría servir como referencia para otras comunidades de Kentucky, mientras el Estado analiza cómo regular una industria que continúa creciendo rápidamente.
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